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0: Esta rola es para usted. Ánimo, Plogan.
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1: Muy buenas noches, bienvenidas y bienvenidos a este programa del 23 de agosto en La Hora Nacional. Hoy tenemos mucha música y talento para ustedes. Gracias por acompañarnos una semana más.
2: Les vamos a platicar sobre la estrategia de atención a las causas con programas de educación, empleo, deporte y participación comunitaria.
1: Les presentaremos a los 7 semifinalistas de México Canta 2 que viven en nuestro país. Escucharemos sus canciones y hablaremos también de las oportunidades que hay para las juventudes.
2: Además, les hablaremos de los resultados históricos de la delegación mexicana de los Juegos Centroamericanos y del Caribe. Fueron 167 medallas de oro, 125 de plata y 115 de bronce.
1: Y tendremos un nuevo flashazo del bienestar sobre el apoyo para personas que perdieron su empleo.
2: Además, recordaremos a una grande de la música, Chavela Vargas. Empezamos.
1: El pasado 12 de agosto se conmemoró el Día Internacional de la Juventud y a propósito de esto, hoy vamos a platicar sobre la estrategia de atención a las causas de la violencia, lo que se está haciendo con las y los jóvenes y también de otros programas.
2: Por ejemplo, Jóvenes Transformando México, que ofrece opciones relacionadas con educación, empleo, deporte y participación comunitaria.
1: También está Jóvenes Unen al Barrio, en el que participan más de 6.000 jóvenes en actividades como recuperación de espacios públicos, elaboración de murales y acciones comunitarias.
2: Y también está Jóvenes Construyendo el Futuro, que ha vinculado a más de 400.000 jóvenes con empresas e instituciones para que puedan adquirir capacitación y experiencia laboral.
1: El deporte también forma parte de estas acciones. Por ejemplo, el pasado 16 de agosto se realizó la clase nacional de box Puños de Transformación con 107 sedes en todo el país.
2: Y con Boxeando por la Paz participan cada semana casi 7.000 personas en más de 100 gimnasios de 15 estados. Además, el pasado 29 de julio, Tequios por la Paz reunió a más de 500.000 de participantes.
1: Durante agosto también se llevó a cabo la Jornada Nacional Ser Joven, con actividades en las 32 entidades. Además, los festivales por la paz han reunido a más de 2.6 millones de asistentes.
2: Otro punto es la recuperación de espacios públicos. Con las ferias de paz se han recuperado más de 446 espacios para que vuelvan a ser utilizados por las comunidades.
1: Y en el Tianguis del Bienestar, más de 420.000 personas han recibido bienes de primera necesidad en 35 municipios y más de 800 comunidades.
2: También está el desarme voluntario y canje de armas. Desde octubre de 2024 hasta el 10 de agosto de este año, se entregaron voluntariamente y de manera anónima más de 12.000 armas de fuego.
1: Y hay otro dato interesante. Más de 13.000 juguetes bélicos han sido intercambiados por juguetes didácticos para niñas y niños. La próxima sede será Tzintzuntzán, Michoacán.
2: Finalmente, estas acciones también incluyen servicios y trámites. En todo el país se han realizado más de 8 millones con atención directa a cerca de 4.8 millones de personas.
1: En estas actividades participan 53 dependencias federales, además de autoridades estatales y municipales.
2: Son acciones que abarcan distintos frentes: oportunidades para jóvenes, deporte, cultura, recuperación de espacios y servicios y prevención.
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2: La música mexicana tiene una gran capacidad para contar quiénes somos. Está presente en las celebraciones, en las despedidas, en las reuniones familiares y también en esos momentos en los que una canción parece decir exactamente lo que sentimos.
3: Hoy vamos a conocer a los 7 semifinalistas de México Canta 2 que viven en nuestro país y todos comparten algo: las ganas de hacer que la música mexicana pueda dialogar con nuevas generaciones sin perder sus raíces.
2: Empezamos esta selección musical con una canción que prácticamente forma parte del ADN de la música mexicana. Vamos a escuchar El Rey, interpretada por José Emiliano Macías, uno de los semifinalistas de México Canta 2. Es una oportunidad para escuchar cómo una nueva generación se apropia de un clásico y lo lleva a su propia voz.
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Muchas gracias. Ahora llega Fátima Cuevas con Paloma Negra, otro de los grandes temas de la canción mexicana. Es una canción que está muy asociada al desamor y a esa manera que tenemos de convertir las emociones en música.

0: 2016. La delegación mexicana ganó 407 medallas, 167 de oro, 125 de plata y 115 de bronce. Un número récord que le permitió conseguir el tricampeonato centroamericano.
1: Y hay un dato interesantísimo. Las mujeres mexicanas ganaron 198 medallas, entre ellas 83 de oro. Detrás de cada una hay horas de entrenamiento, disciplina, preparación y también el acompañamiento de familias, entrenadores y equipos multidisciplinarios.
0: De acuerdo con la CONADE, estos resultados son producto de un trabajo de preparación de alto rendimiento. Para este ciclo se destinó una inversión de más de 1,000 millones de pesos para la preparación y también la clasificación de los atletas.
1: Y esto no se acaba aquí. Los deportistas ya tienen la mirada puesta en los próximos retos. Lima 2027 y los Juegos Olímpicos de Los Ángeles en el 2028. El clavadista Osmar Olvera, por ejemplo, habló de la importancia de tener preparación física y equipos especializados para seguir creciendo.
0: También están historias como la de la boxeadora Guadalupe Sherlyn Torres Tavares, que mencionó que el boxeo va mucho más allá del ring. Enseña disciplina, respeto y carácter. Y además, cada medalla representa justo eso, años de esfuerzo que se convierten en victorias.
1: También estuvo Fernando Parroquín Delfín, que consiguió medallas en ecuestre y describió representar a México como uno de los mayores honores de su vida.
0: Además, se anunció que esta vez habrá estímulos para cada una de las medallas obtenidas por atletas y entrenadores en competencias internacionales.
1: Así que 407 medallas no son solamente un número, son 407 momentos de esfuerzo, disciplina y perseverancia que pusieron a México en lo más alto del medallero centroamericano y que marcan el camino hacia los próximos eventos deportivos. We'll be right back.

0: Muchísimas gracias.
1: México y su historia en los Juegos Centroamericanos y del Caribe 2020.

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1: Hay victorias que se gritan y hay otras que se cantan. Porque cuando México gana, buscamos nuestra bandera y el corazón empieza a cantar. En estos Juegos Centroamericanos y del Caribe, México hizo historia. 407 medallas, 167 de oro, 125 de plata y 115 de bronce. El mejor resultado de nuestra historia en estos Juegos y un tricampeonato que habla del talento, disciplina y años de trabajo. Cada vez que nuestra bandera hundió en lo más alto, no fue solo una victoria, fue una serenata para México. Gracias a cada atleta, entrenador y miembro de esta delegación por demostrar que México puede llegar muy lejos. El siguiente objetivo, Lima 2027, con la misma bandera, el mismo orgullo y México siempre.

0: sonoro rugir.
1: Seguimos con Música de México Canta 2 y ahora escucharemos a Luna López, semifinalista que interpreta Ya lo sé que tú te vas. Esta canción demuestra que las nuevas generaciones también pueden encontrar su propia identidad dentro del repertorio de la música mexicana.

Es momento de escuchar a Dylan Morales, quien llega con Como quien pierde una estrella, una canción que se convirtió en referencia de la música popular mexicana. Vamos a escuchar esta interpretación de uno de los 7 semifinalistas que siguen avanzando en México Canta 2.

0: Muchísimas gracias.
1: Y seguimos con Isabel Piñeiro, una nueva voz en este concurso que busca impulsar el talento mexicano. Ella interpreta una canción que ha cruzado generaciones. No me queda más.

0: Hachnip Olal. Muchísimas gracias, presidenta.
1: Flashazos del bienestar.
2: Apoyo al desempleo para el bienestar. ¿Perdiste tu empleo? El apoyo al desempleo para el bienestar está dirigido a personas de 18 a 64 años que habitan en alguno de los 125 municipios de la entidad y que se encuentren desocupadas. En 2026, contempla un apoyo de 3,000 pesos mensuales hasta por tres ocasiones, además de vinculación con el mercado laboral formal. Entre los requisitos están acreditar identidad, residencia y la situación de desempleo. El registro de la convocatoria 2026 se realiza en el portal https://estrabajo.edomex.gob.mx.
1: Flashazos del bienestar. 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
3: Y seguimos conociendo el talento joven de México con Brian Soto, semifinalista de México Canta 2, que interpreta Florita del Alma. La música mexicana también se mantiene viva cuando una nueva generación la escucha y la interpreta.
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0: Muchas gracias.
1: Cerramos este bloque musical con Grecia Delgado y Aires del Mayab, una canción que nos conecta con la península de Yucatán. Porque hablar de música mexicana también es hablar de la enorme diversidad regional que hay en nuestro país.
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0: Gracias.
1: Hay lugares que guardan documentos que forman la memoria de un país. El Archivo General de la Nación tiene su sede en el histórico Palacio de Lecumberri, un espacio que durante buena parte del siglo XX funcionó como prisión y que fue transformado para cuidar uno de los acervos documentales más importantes de México.
2: El antiguo Palacio de Lecumberri se convirtió en un espacio dedicado a conservar, organizar y poner a disposición de la sociedad documentos fundamentales para conocer nuestra historia. Vamos a ver y a escuchar la cápsula que nos preparó Orlando Abad.
3: Nos encontramos en un edificio histórico de México. Es un edificio de principios del siglo pasado que funcionó como penitenciaría de la Ciudad de México hasta la década de los 70 y que a partir de la década de los 80 es sede del Archivo General de la Nación. Un lugar impresionante que guarda tantos y tantos secretos que sería casi incontable en un solo día. Pero hoy nos dedicamos a conocer un poco más de este sitio y de su misión en el presente. Por favor, acompáñenos a ver esta entrevista y a ver qué aprendemos. Como cada que salimos a visitar México, llegamos a lugares sorprendentes y maravillosos en la hora nacional. Hoy estamos en el Archivo General de la Nación, en el Palacio de Lecumberri, un lugar histórico por demás para nuestra nación y para nuestra historia, pero vamos a platicar con el que sabe. El doctor Rodrigo Moreno Elizondo, que es el subdirector de acceso y atención al público, como ustedes, como nosotros, que nos metieron, miren, hasta el fondo de la casa aquí en el Archivo General de la Nación. Muchas gracias, doctor. ¿Cómo está?
4: Orlando, es un gusto estar con ustedes y estar con su auditorio.
3: ¿Cuál es la importancia de tener un archivo general en México?
4: El Archivo General tiene múltiples funciones sustantivas. Entre ellas están garantizar la correcta organización y administración de archivos en el país. Es decir, que se encarga de acompañar a las instituciones públicas, incluso particulares, que necesitan tener correctamente organizada su información para garantizar el acceso a la misma y, por lo tanto, su utilidad. Y eso acompaña a la administración pública, pero también a lo interno tiene la responsabilidad de custodiar un gran acervo histórico que contiene la memoria documental del país desde el siglo XVI hasta el presente.
3: Aquí están los sentimientos de la nación, entre muchos otros. Platíquenos algo de esos datos sorprendentes que podemos encontrar aquí.
4: El Archivo General de la Nación tiene una historia larguísima. Desde la época colonial se empiezan a generar documentos. Sin embargo, no existía propiamente una cultura de organizar y administrar estos documentos. Hasta finales del siglo XVIII ya se dan cuenta las autoridades que había que tenerlo organizado. Había algo que se llamaba la Secretaría de la Cámara del Virreinato. Y ahí se tenían organizados papeles administrativos de la colonia. Entonces se crea el primer archivo, el Archivo General de la Nueva España. Después esa administración cambia en la época independiente. En agosto de 1823 se decide crear el Archivo General y Público de la Nación, que es, digamos, el antecedente de este Archivo General.
3: Oiga, a finales de los 70, 77, por ahí se dijeron, ya no cabemos, necesitamos otro lugar. Platíquenos cómo fue esa transición, porque, bueno, ahora ya se ve todo muy bonito, pero aquí era un lugar donde la historia fue muy oscura.
4: Claro, este archivo ha estado viajando. En el primer momento del siglo XVIII estaba en Palacio Nacional. Como no cabía todos los documentos ahí, se mandó una parte de lo que es el convento de Santo Domingo. Entonces, como justamente no cabía, decían, bueno, necesitamos buscar un lugar idóneo. Había una parte en algo que se llamaba el Templo de Guadalupe, que era la Casa
3: Tacubaya,
4: Amarilla.
3: ¿No? Tacubaya.
4: Claro. Estuvimos un tiempo en lo que hoy es el MUNAL, el ex Palacio de Comunicaciones y Obras Públicas. Ahí del año 73 al año 82 fue nuestra casa, digamos. En 1976 cierra esta penitenciaría, en agosto. En el 77 se decreta que se tiene que convertir
3: Hay
4: en el Archivo General. Había
3: años.
4: Que remodelarlo. Se logra, se remoza, se quita, digamos, todo lo que tenía que ver con la penitenciaría. Y en agosto del 82 se hizo un gran evento para inaugurar esto que sería la casa definitiva hasta este momento del Archivo General de la Nación.
3: Hoy podemos venir a visitar, podemos venir a consultar. ¿Cómo le hacemos, Doc?
4: La gente puede venir al Archivo General de la Nación a recorrer la exposición permanente. Hay documentos emblemáticos como el Acta de Independencia de 1821, las constituciones de 1824, 1856, 17, van a poder ver la historia de la institución y a la vez las funciones sustantivas, todo el equipo de archivistas y de especialistas que hacen posible que la memoria siga viva.
3: Doctor, muchísimas gracias por acompañarnos en la Hora Nacional.
4: Muchísimas gracias por la invitación.
3: Y nosotros seguiremos caminando, recorriendo y conociendo lugares mágicos, maravillosos e históricos como este Palacio de Lecumberri, hoy Archivo General de la Nación.
2: Hay voces que no solamente interpretan canciones, se convierten en parte de la memoria de un país. Ese es el caso de Chavela Vargas.
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2: Nacida en Costa Rica el 17 de abril de 1919, pero muy vinculada con México, país que adoptó como propio y cuya cultura llevó por escenarios de América Latina, Europa y Estados Unidos.
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1: Chavela apareció con su poncho, su guitarra y una voz que no necesitaba adornos para transmitir dolor, libertad y desamor. Su interpretación convirtió canciones como Paloma Negra, La Llorona y Un Mundo Raro en verdaderos himnos. Vamos a conocer más sobre ella en la siguiente cápsula.
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5: María Isabel Anita Carmen de Jesús Vargas Lizano, más conocida como Chavela Vargas, nació el 17 de abril de 1919 en San Joaquín de Flores, Costa Rica. Tras la separación de sus padres, quedó al cuidado de sus tíos, en un entorno marcado por carencias económicas. Desde pequeña descubrió su vocación.
6: Amaba la luna, amaba el sol, y como me crié dentro de la verdad de la naturaleza, nací cantando. Desde que nací, canté.
5: Impulsada por un deseo de libertad e independencia, entre 1933 y 1936 se trasladó a México para cambiar el rumbo de su vida.
6: México tiene un lugar para los extranjeros, tiene un encanto extraño. Es México la palabra divina, la palabra mágica, la palabra sabia.
5: Con el tiempo se nacionalizó y convirtió su mexicanidad en uno de los rasgos más profundos de su identidad artística. Aquí comenzó a interpretar canciones rancheras y boleros, música tradicionalmente masculina. Poco a poco, incorporó a su repertorio obras de destacados compositores mexicanos como José Alfredo Jiménez, Cuco Sánchez, Álvaro Carrillo, Tomás Méndez y Tata Nacho, cuyas obras contribuyó a inmortalizar. La intensidad emocional con la que interpretaba cada canción daba al público una experiencia profundamente íntima y conmovedora. A partir de su éxito con la canción Macorina, en 1952, su voz recorrió toda América Latina. En 1961 grabó su primer disco LP, Noche Bohemia, e inició una prolífica carrera discográfica. También llegó al cine. En 1967 participó como actriz en la película La Soldadera, de José Bolaños. Colaboró en distintas producciones como intérprete musical, tal fue el caso de la película Frida, de Julie Taymor. Asimismo, Pedro Almodóvar incluyó varias de sus canciones en sus películas. Chavela recibió numerosos reconocimientos tanto en México como en el extranjero. En 1975 se alejó de los escenarios, pero a finales de la década de 1980 reapareció y en 1995 se presentó por primera vez en el Palacio de Bellas Artes. Ya en la madurez, Chavela habló abiertamente de su homosexualidad, convirtiéndose también en un referente para la comunidad LGBT latinoamericana. Ofreció su último concierto en Madrid en julio de 2012. Poco después regresó a México, donde murió el 5 de agosto de 2012. Su voz continúa conmoviendo a nuevas generaciones.

0: Para terminar esta primera parte de La Hora Nacional, queremos cerrar con una frase de Chavela Vargas. Hay que llenar el planeta de guitarras y violines en lugar de tanta metralla.
1: Esta frase resume mucho de lo que fue su vida. Fue una mujer que se rodeó de música, que decidió vivir con intensidad, enfrentar sus miedos y mantenerse fiel a sí misma. Que su historia nos recuerde que la vida también se trata de vivirla plenamente y sin violencia.
0: Y como cada semana, queremos mandarle un saludo a todas las personas que nos ven y nos escuchan. Un abrazo hasta Aguascalientes para Miguel Carrera, para Alicia BFG y a Patricia Paredes en Calgary, Canadá. Gracias por acompañarnos desde tan lejos.
1: También saludamos a María Elena en Chihuahua, José Luis en Sonora, Rocío en Sinaloa, Fernando López en Durango, para Verónica Corona en Jalisco y Carlos Muñoz en Nuevo León.
0: Y si quieren seguir escribiendo, pueden seguir a La Hora Nacional Oficial. Estamos en YouTube, Facebook, Instagram, TikTok, X, Spotify y en el número 5534-834239.
1: Y también nos pueden mandar un correo electrónico a lahoranacional@segov.gov.mx.
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1: Buenas noches, querido chihuahuense, soy Jimena Jiménez y te doy la más cordial bienvenida a la Hora Nacional Chihuahua. Un domingo más, gracias por darnos este espacio, estoy muy contenta de poder acompañarte cada domingo y saludar a los 67 municipios del estado de Chihuahua y por supuesto, llevar a lo alto el pertenecer al estado grande. En este domingo nos acompaña en la trivia nuevamente Vianey Macías, a quien saludamos por allá en Hidalgo del Parral, gracias por acompañarnos domingo y por supuesto en nuestra entrevista, una de mis secciones favoritas que disfruto bastante el platicar con cada chihuahuense que nos visita aquí en el estudio, estaremos platicando y conociendo la historia de un chihuahuense que lleva más de 30 años de experiencia en el mundo de la literatura. Estaremos platicando con él, conociendo su historia, cómo es que se ha enamorado del estado grande. Quédese con nosotros. Y por supuesto, como es necesario y bastante importante hacer una pausa en la vida cotidiana, vamos a estar platicando sobre el Día Mundial de la Relajación. Todo esto a cargo de Héctor García en la Nota Curiosa. ¿Qué le parece si nos vamos con la trivia y regresamos ya para conocer a nuestro chihuahuense destacado? Bienvenidos, comenzamos.
0: Hoy en la trivia.
2: Hola Jimena, con el gusto de saludarte y a todos nuestros radioescuchas de la Hora Nacional Chihuahua. Soy Vianey Macías. ¿Qué les cuento? Cuando ustedes van a la Sierra Tarahumara, a todos nos encanta ir de copiloto, no manejando porque llevas mucha responsabilidad. Lo chido de ir de copiloto es poder ir viendo los bosques y los paisajes que forman parte de nuestra identidad en cada uno de esos caminos. La Sierra Tarahumara, Jimena, alberga una gran variedad de especies de pinos que llenan de vida las montañas, los barrancos y contribuyen al equilibrio del ecosistema de todo nuestro estado. Pongan atención, todo mundo. La pregunta de este domingo es: ¿qué especie de pino es una de las más representativas de la Sierra Tarahumara? Dios, está difícil, porque yo no le he preguntado a mi amorcito, oye, mira, ese pino, ¿qué tipo es? ¿Sabes de qué tipo es aquel pino? ¡Es pino, nada más! Así que vamos a aprender mucho en esta trivia, Jimena. ¿Qué tipo de especie es uno de los más representativos de la Sierra Tarahumara? Pero como todos estamos así con una angustia de no saber, y antes de que agarres el celular, no quiero que lo vayas a buscar, no lo googles, no le pidas al chati, te doy opciones. Inciso A, pino ayacahuite, inciso B, pino arizónica, inciso C, pino piñonero. ¿Cuál es el más representativo de la zona de la Sierra Tarahumara? Piénsalo, platíquenlo, por favor, honestos y sin usar tecnología. Nos escuchamos en un ratito más para saber la respuesta. Vamos de vuelta contigo, Jimena.
0: Doctor Arturo Limón Domínguez. Un destacado académico, escritor, psicólogo y promotor del cuidado del medio ambiente en Chihuahua. Su trayectoria se ha construido a lo largo de décadas de estudio, enseñanza, investigación y compromiso con la sociedad. A su labor académica se suman una importante trayectoria como escritor, autor de 21 libros de autoría propia y ha participado en 6 publicaciones colectivas, dejando en sus obras parte de su conocimiento, experiencias y reflexiones. La trayectoria del doctor Arturo Limón Domínguez representa la unión entre conocimiento, educación, literatura y compromiso social. Su dedicación a la formación de nuevas generaciones, su labor como escritor y su defensa del patrimonio natural lo convierte en un chihuahuense destacado.
1: Una de nuestras secciones favoritas, ya lo sabe, en la Hora Nacional Chihuahua, chihuahuense destacado. Acaba de escuchar a quien nos acompaña en esta noche domingo. Estoy muy contenta y ahora sí que también estamos bastante sorprendidos porque, bueno, es la primera vez que este chihuahuense destacado nos visita en la Hora Nacional Chihuahua, el doctor Arturo Limón Domínguez, escritor chihuahuense. Bienvenido, doctor, ¿cómo está?
3: Pues muy agradecido y reconocido de su amabilidad por haberme dado este espacio que me comparten con su audiencia. Gracias, de verdad.
1: Usted es originario de Ciudad de México, pero que encuentra en el norte del país una forma de refugiarse, de crear historias, de crear memorias, con 21 libros que ha hecho a lo largo de su carrera, y me encantaría empezar por ahí para la gente que nos está escuchando y que seguramente se está preguntando, bueno, alguna vez lo he escuchado, lo he visto, pero ¿quién es realmente Arturo Limón?
3: Bueno, yo soy, como bien lo ha dicho usted, una persona que hace 47 años se avecindó en Chihuahua. Tengo el honor y gusto de que estoy casado con una chihuahuense. Cuatro de mis hijas vinieron de la Ciudad de México, pero han hecho su vida aquí en Chihuahua. Para mí, realmente Chihuahua, bien entendido, es un refugio. La ciudad de Chihuahua es muy vivible. Y el vasto estado de Chihuahua, con sus 247,087 kilómetros, que para compartir con las personas que nos escuchan, sería una superficie capaz de contener a 12 estados de la República. Podría caber ahí el que entonces, cuando vine a vivir aquí, era el DF y ahora es la Ciudad de México. Cabrían todas las islas mexicanas y le sobrarían 5,000 kilómetros cuadrados a Chihuahua. Esa es la grandeza de Chihuahua, de la cual yo he hablado desde que llegué aquí, porque su vastedad me deja absorto. Puedo ir a Juárez, Ojinaga, Guadalupe Calvo, Cerocahui, a cualquier punto de la serranía o del barranco, en Urique, en Uruachi. Realmente Chihuahua es admirable. Solo no lo ama quien no lo conoce, y dándonos tiempo de conocerlos, lo amaremos y lo entenderemos más.
1: Una persona que ha tenido la oportunidad de conocer tanto lo que es Chihuahua, porque sí, justamente eso somos y más, y que ha inspirado, lo ha inspirado usted a lo largo de su carrera para escribir tantos libros con tantas historias, y me encantaría que nos pudiera compartir cuál fue el primer libro que sacó y de dónde nace esa inspiración por escribir.
3: El primer libro que intenté escribir lo traigo aquí conmigo, se llama Así una cultura ecológica en Chihuahua. En los años 80 nadie hablaba de la ecología. De hecho, mi esposa, que es muy amable, me decía: Arturo, deja la ecología, mejor dedícate a algo más. Cuando te jubiles ya te dedicas a la ecología. Pues he trabajado 45 años en una universidad tan solo y no me he jubilado. Sigo escribiendo, sigo trabajando, y yo quería hacer un libro para los niños sobre la ecología, que ellos entendieran el mundo para poder atenderlo. Lo que hice fue conseguir una beca, me fui a Alemania a estudiar, traje ideas de una de ellas, puedo mencionarle, y aquí está en este libro que le dejaré, surgió el destilichadero. El destilichadero que hoy aparece aquí fue una idea traída de mi parte como estudiante e investigador de la ecología cuando pues los alemanes nos llevaban 40 años en la ecología, ¿no? Y de esa manera poder entregarle a los niños una información, porque yo era ecologista y me llamaban a la casa: oye, ¿qué es esto? Yo decía: pues se los voy a compendiar en un libro, y ahí les puse todas las fechas, información, juegos, les hice dibujos, pinturas. Trabajamos, no solo yo, un grupo de esta joven que hizo estos dibujitos aquí que se observan para quienes no nos escuchan, es ahora una escultora que está en Nueva York, una joven talentosa, ahí está su nombre. Pues ese es el punto de hacer una nueva generación que entendiera y atendiera mejor a Chihuahua. Antes de salir este libro, que duró como 4 años en preparación, pude terminar uno de... Salí yo también de la Universidad de Chihuahua, trabajaba para ella, y entonces escribí un libro, porque siempre he sido un escritor de domingo en el periódico desde que en 1971 nos golpearon los halcones. Yo estaba en esa marcha y yo respondí haciendo un artículo que publicó la revista Siempre, al lado de Zabludovsky, de Renato Leduc, de hombres que veía en la calle, ¿no? De nombres de calle, o sea, o protagonistas de la historia de ese momento. Y yo, con mis 19 años, me quedé pues con esa bella imagen, y de ahí me decidí llevar la educación a otros que no venían a la universidad, como lo he hecho por estos años. Escribo una página editorial porque de esa manera comparto lo que sé con los que no van a la escuela.
1: Seguramente la gente que nos escucha no dimensiona la cantidad de libros, es decir, escuchamos un número que son 21 libros y seguramente la gente piensa, es sencillo, es fácil, pero seguramente detrás de ello hay muchísimos retos, y sobre todo dedicarse a este mundo y que tiene que ir guiado con más equipo. ¿Cómo ha sido realmente dedicarse al mundo de la escritura y sobre todo en el estado de Chihuahua?
3: Es como arar en el desierto, pero es sorprendente que se ven los frutos. Una persona hace poco, siendo ya esposa de uno de mis mejores amigos, un investigador de Juarense, me dijo: ¿usted es el maestro Slimón? Sí, usted fue a mi escuela, Luis Urías, cuando yo estaba en tercer año de primaria, llevó un libro de ecología y fue mi primer libro, y ahora yo soy investigadora, mis hijos están haciendo unos libros con mi esposo, me permite tomar una foto, y lo comento como una anécdota de la fructificación de una idea. Yo quería hacer un libro para los niños y cambiar alguna generación en alguna manera. Le decía, primero, mi primer libro fue, y sin embargo se mueve, el publicado. 1994. Luego vino en el 95 ese que tengo aquí, que se llama Hijos del Maíz o del Cornflakes, México y Latinoamérica ante el reto de la integración. Porque yo reconozco que hay que entender que la relación binacional es más que un mero asunto de vecindad. Es toda una interrelación humana y ambiental que demanda entendimiento. Y sigo pensándolo en la era Trump, porque acabo de publicar este libro después de 25 años, reeditarlo también y actualizándolo, ¿no? ¿Escribir para quién? Escribir para quien quiera escuchar, sea en el periódico o sea en los libros. Siempre hay alguien que, al recibir una idea, puede modificar sus puntos de vista, aprender. Esperamos que un maestro siempre quiera enseñar. Y eso es lo que el propósito. El de ecología, un día llegando a Venezuela, me recuerdo que alguien me dijo, ¿por qué no lo haces para todos? Así, e hice Sin Fronteras, que ahora es el logo justamente de mi sello editorial. Es una pintura que realicé, a mí me gusta pintar. Pues coincidentemente, y debo de darle una gratitud a la maestra Olga, que es mi maestra de pintura y me trajo aquí a conocerle. Esta pintura es, pues, lo más universal que yo conozco. La mariposa, el arco iris, las manos de los diversos que se afanan, el hombre que pone hasta la sangre en la ecología, porque he perdido el trabajo para salvar las grutas de nombre de Dios, por ejemplo. Tuve que dejar mi trabajo justamente en el ayuntamiento y lo doy por bien servido, porque ahí están las grutas, y ahora son premio al turismo. Qué bueno, ¿no? Siguiéndonos con el tema de los libros, hay libros de El Niño y la Ciencia, para darles alternativa a los niños que no se vieran siempre en la televisión, hicieran fósiles, hicieran experimentos. Tengo una serie de 3 libros del agua, que se hicieron 4. Me ha gustado dedicar un tiempo al estudio. La universidad, trabajo para la Universidad Pedagógica del Estado de Chihuahua. Es la Universidad Pedagógica Nacional del Estado de Chihuahua. He trabajado ahí 45 años recién cumplidos y le pedí un año y medio para hacer 3 libros. Resulta que pude hacer 4. Cuando los tenía listos, estaba una reunión en el año 2013, justamente de Cultura del Agua, aquí en el Centro de Convenciones, y le entregué mis libros, entre otras personas, al mismo Premio Nobel de Ciencias, al doctor Mario Molina, y a los que vinieron de ANEAS, y fue una cosa espléndida, porque es el sentido de hacer. Hay que trabajar antes de que la realidad aparezca. Me interesaba la ecología cuando todos decían que eran tonterías, ¿no? Casi me echaban en cara de decir, deja las mariposas, ¿no? Pues ahí están las mariposas volando conmigo. Y me han llevado a China y me han llevado a lugares diversos, porque como no había una escuela para mí de ecologista, me fui a las cumbres desde Río de Janeiro, donde conocí a muchos de los presidentes del mundo, los que se reunieron en 172 en esa ocasión, en el 92, al mismísimo Jacques Cousteau, con el cual me pude encontrar en el 95 y le pedí ayuda para la Sierra Tarahumara. Yo hice un foro en el 91 para salvar la sierra de la tala intensa que quería hacer el Banco Mundial, y lo hicimos regular porque se entendió que si se acababa el agua de los ríos de Sinaloa y de Sonora, el Valle del Mayo, el Yaqui y el Fuerte se iban a echar a perder, y 800 millones de dólares de tomates y de productos agrícolas no iban a llegar a sus mesas, porque los tomates de California salen junto con los de la Florida 3 meses después que los de Sinaloa.
1: Ahora, vayamos a una parte bastante interesante, incluso más reciente, de su último libro, que tuvo la oportunidad de conocer más sobre la cultura menonita. ¿Cómo fue el proceso de este libro? Y que incluso, tiene la oportunidad de trabajar con otro gran talento y traducirlo al idioma alemán.
3: Hace unos 18, 20 años yo he tomado la costumbre en la universidad de llevar a mis alumnos a otro país que está aquí apenas a 100 kilómetros. Se llama el corredor menonita, las colonias menonitas. Cuando usted va ahí y está a comidas de otro país, cuando se oyen de un lenguaje, cuando ve una cultura diferente, pues, ¿cómo nos privamos de entendernos y interactuar con estas personas, no? Yo quería que mis alumnos tuvieran esa experiencia y año con año los he llevado. Ahí conocí a una extraordinaria personalidad, que es don Abraham Peter Spoecker. Él muy amablemente siempre me ha atendido con mis alumnos. Somos grandes amigos en lo personal, y eso me ha permitido, pues, conocer la realidad. Y cuando cumplían sus 100 años en el 2022 de llegada al San Antonio de los Arenales, Cuauhtémoc todavía no existía. Ahora mismo trabajo en un libro sobre la fundación de Cuauhtémoc, que es el año próximo. Y entonces le dije, vamos a hacer un libro, y nos sentamos. Él me contó muchas historias maravillosas, cómo aprendieron los menonitas a comer frijoles, por ejemplo, que no era tan parte de su dieta, cómo él participa de una cooperativa que es La Pampas, en la quesería, cómo inició todo, cómo él mismo inició a ser un guía de turistas que hoy lo ve en el YouTube desde lugares diversos del mundo. Eso es lo sorprendente. A mí me parece que una personalidad así, debemos de tener esa interacción con ellos, aprender y dejar un legado. En 100 años alguien escribirá los 200 años de la llegada de los nonitas, espero. A lo mejor es digital, no sé, pero aquí habrá ya una constancia de quiénes éramos, cómo pensábamos los que nos tocó coincidir en los 100 años. No soy historiador, pero tampoco era ecologista, hice libros de ecología ni científico, hice de la ciencia. Y hechos, para cerrar lo de los menonitas, una de las personas que participó en este primer libro de los menonitas, está en su segunda edición en español, fue la doctora Elena Martins, que es directora de una preparatoria ahí, y me dijo, yo podría traducirle su libro, y lo tradujo, y se hizo al alemán. Entonces lo agradezco, porque el 80% de las mujeres menonitas, deben saber ustedes, habitualmente no usan el idioma español como medio de comunicación, y este libro en alemán les es muy necesario. Además que también resultó ser útil entre los jóvenes porque no tenían idea de su historia. Y el pueblo que no tiene historia, pues pierde su memoria.
1: Una historia que comparte que es impresionante y sobre todo que nos recuerda la riqueza que tiene el estado de Chihuahua. Para cerrar, me encantaría, señor Arturo Limón, si nos puede compartir aquel chihuahuense que nos está escuchando, que tiene un sueño de dedicarse al mundo de la escritura, en el arte, ¿qué puede hacer para interesarse más por el estado de Chihuahua?
3: Hablaba de la vastedad de Chihuahua, pero la riqueza de Chihuahua no es solo su geografía. La grandeza nos tocó, ¿sí? El Bravo es la cicatriz de una dolorosa amputación, decía un presidente. Ahí se cortó el territorio. Hay unos que quedaron del otro lado y se vinieron en carruajes y se avecindiaron en San Isidro, allá en el Valle de Juárez. Un día llegué como candidato, cuando tuve esa oportunidad de ser candidato a gobernador, y vi ese lugar y veía los carruajes y dije, ¿qué son? Son gente que estaba en Corpus Christi y se vino para acá. Bueno, Corpus Christi está más de aquel lado, pero metidos en Odessa, en Amarillo, y se quisieron venir para seguir siendo mexicanos. Chihuahua es eso, una identidad. Hay que vivirla, hay que apreciarla, hay que quererla. Chihuahua somos nosotros, los menonitas, los mormones, los lebarones, los mestizos, los pimas, los guarojíos, todos nosotros somos Chihuahua. Si nos entendemos como hermanos y trabajamos como humanos, podemos ser lo mejor de este estado. Este estado es espléndido y da para todos. Esa es mi opinión. Y sobre las personas que sigan algo que es una receta que les doy a mis alumnos. Soñar, aprender y hacer. Eso te hará crecer y sin duda trascender. Sueñen, pero no se queden soñando, sino aprendan. Vayan a Alemania y aprendan algo y luego tráiganlo y háganlo de silichadero. Hagan y comprometámonos. Y lo menciono como un referente porque lo dije antes. Comprometámonos hasta el momento de decir, no voy a perder la oportunidad de salvar las grutas de nombre de Dios o de cuidar el bosque de Chihuahua o los árboles de la quinta de los laureles por una biblioteca que puede ser colocada en otro lado sin afectar los árboles. Unos árboles donde nadie de que viene de Villa Juárez y va a las maquiladoras de las Américas va a bajar quizás a leer un libro, pero puede refrescar la mirada con esos árboles. O la niña de las quintas Carolina y las de quintas de más ricas pueden ir a tomar su foto de sus 15 años. O como cuando evitamos que se destruyeran los árboles, una señora nos dijo, gracias, era el año 2011. Mis hijos y yo no teníamos dinero para ir al cine, no podíamos pagar, con una sandía aquí nos pasábamos la tarde. Gracias por salvar este espacio. Soñar, aprender, hacer, eso los hará crecer y sin duda trascender. Es mi comentario.
1: Muchísimas gracias al doctor Arturo Limón, quien nos acompañó hoy en la Hora Nacional Chihuahua, escritor chihuahuense. Vamos con la nota de este domingo y Héctor García.
0: Cada 15 de agosto se celebra el Día Mundial de la Relajación. Una fecha que pone el foco en prácticas que pueden ayudar a reducir el estrés, la ansiedad y favorecer un bienestar integral. Hoy más que nunca es clave la relajación. Muchas personas pasan todo el día estresadas, ocupadas en múltiples actividades, conectadas a las pantallas, sin tener pausas reales, ni físicas ni mentales.
4: El estrés no es el enemigo, es una respuesta fisiológica natural y necesaria. Un mecanismo muy primitivo que nos permite reaccionar frente a los desafíos, frente a una amenaza, sea real o imaginaria. El organismo libera cortisol, adrenalina y dopamina, y se prepara para luchar o huir. Aumenta la frecuencia cardíaca, sube la tensión arterial, se acelera la respiración y los músculos se tensan para responder rápidamente. Un cuerpo contracturado, el corazón acelerado, dormir mal o estar constantemente irritable no debería convertirse en parte normal de nuestra rutina. Son formas que tiene el organismo de mostrarnos que necesita recuperar el equilibrio. Es esencial no transformar la relajación en una nueva exigencia. Se trata de incorporar pequeñas acciones, escuchar qué necesita nuestro cuerpo y encontrar aquellas herramientas que realmente podamos sostener en el tiempo. Ahora escucha lo siguiente. Punto número 1. Respiración diafragmática o abdominal. La forma en que respiramos modifica directamente el ritmo cardíaco. La respiración diafragmática estimula el nervio vago y desacelera el sistema nervioso. Esto lo dice la psicología. Bueno, pero ¿cómo practicarla? Colocar una mano sobre el pecho y otra sobre el abdomen. Inhalar lentamente por la nariz en 4 segundos, llevando el aire hacia la parte baja de los pulmones. Debe elevarse la mano del abdomen, no la del pecho. Mantener el aire 2 segundos y exhalar suavemente por la boca en 6 segundos. Esto hay que repetirlo durante 3 a 5 minutos. Ok, ahora vamos al punto número 2. Relajación muscular progresiva de Jacobson, desarrollada específicamente dentro del ámbito clínico. Consiste en tensar y destensar de forma consciente diferentes grupos musculares para aprender a diferenciar la sensación de tensión de la calma. Bien, ¿cómo practicarla? Recorrer el cuerpo por zonas: puños, brazos, hombros, cuello, rostro, abdomen y piernas. Tensar un grupo muscular durante 5 a 7 segundos, sintiendo la dureza. Y luego soltar bruscamente la tensión, focalizándose en la sensación de liberación durante 15 a 20 segundos. Bien, ahora pasemos al punto número 3. Registro y reestructuración cognitiva. Tensión física y pensamientos van de la mano. A menudo la tensión muscular proviene de exigencias irrealistas o interpretaciones catastróficas. Cuando detectes tensión corporal, realiza una pausa y pregúntate, ¿qué me estoy diciendo a mí mismo en este momento? ¿Es este pensamiento totalmente cierto o estoy anticipado a un problema? ¿Qué es lo peor que podría pasar y qué puedo hacer al respecto? Bien. Ahora vamos al punto número 4. Pausas de micro desactivación diarias. No esperar al final del día para relajarse cuando el nivel de tensión ya es extremo. Realiza durante el día actividades placenteras breves o más prolongadas. Esto según a tu disponibilidad. Realiza cada vez que te acuerdes, respirar 3 ocasiones profundas. Estirar el cuerpo, aflojar la mandíbula y o los hombros. La relajación es una habilidad entrenable. Requiere práctica constante para que el organismo aprenda a activarla a voluntad. Esta es la respuesta de la trivia.
2: Muchas gracias, Jimena y criaturitas del Señor, todos los que nos acompañan en la hora nacional, que vas manejando, que estás en tu casa, que estás planchando la ropa de toda la semana. Gracias por escuchar la hora nacional Chihuahua. Y yo sé que ya mueren de angustia por saber la respuesta a nuestra trivia. La pregunta es, cuando vamos a la sierra y viajamos y disfrutamos y nos tomamos esas fotos padrísimas para el Insta, ¿nunca te has preguntado cuál es el tipo de pino, la especie de pino, la más representativa de nuestro estado? Esto es cultura y te sirve para una muy buena plática. Las 3 opciones que les presenté son estas. Inciso A, pino ayacahuite. Opción B, pino arizónica. Y opción C, pino piñonero. ¿Cuál es el pino más representativo de la Sierra Tarahumara? La respuesta correcta es... inciso B, pino arizónica. ¡Híjole! Yo sé que tú pensabas que el piñonero, ¿verdad? No, es el pino arizónica. Y te cuento por qué. El pino arizónica es conocido comúnmente como un pino de Arizona o le dicen pino prieto. Es una de las especies forestales nativas más importantes del estado de Chihuahua y ahí domina extensas superficies de la Sierra Madre Occidental y aporta un gran valor ecológico y maderable en nuestra región. Es un árbol mediano a grande que puede alcanzar, oye, de 25 a 35 metros de altura, con un tronco de hasta 1.2 metros de diámetro. Presenta una copa de forma piramidal abierta con ejemplares jóvenes que se vuelve más redonda en la madurez. Sus acículas, que son la forma de las hojas en tipo aguja, suele agruparse de 2 o 3 por fascículo. Es rugoso, es grueso y tiene una tonalidad grisácea parda oscura. Ah, ya lo ubicaste. Ya lo ubicaste. Es el tipo pinito que se ve así grisáceo, alto, alto, picudo, picudo. Ese mero. Crece de forma natural en zonas montañosas altas, típicamente entre los 1.300 y 3.000 metros sobre el nivel del mar. Abunda notablemente en los municipios forestales de la Sierra Tarahumara y en el sureste del estado como Huaxochi, Bocoina, Madera y Guadalupe Calvo, donde forma densos bosques de pino y asociaciones de pino-encino. Este tipo de pino prefiere climas templados a semifríos, con temporadas de lluvia bien definidas durante el verano de junio a septiembre, precisamente ahorita estamos en ese temporal, que benefician su desarrollo y su regeneración natural. Representa un porcentaje muy importante en la masa forestal maderable aprovechada legalmente en la región serrana para la obtención de madera y celulosa. Un dato curioso es muy fascinante. El pino arizónica tiene una asombrosa capacidad para sobrevivir y regenerarse tras los incendios forestales. Es muy importante porque hemos vivido grandes, grandes incendios forestales y la sierra se regenera de una forma tan maravillosa. A diferencia de otras especies de pinos que mueren por completo cuando el fuego los alcanza, este pino arizona posee dos adaptaciones clave. Te las cuento. Uno, tiene un escudo protector. Desarrolla una corteza extremadamente gruesa y rugosa que actúa como un aislante térmico que lo protege de los tejidos vitales internos en el árbol contra el calor extremo. Además, en sus primeros años de vida, las plántulas concentran toda su energía en desarrollar una raíz sumamente profunda y un denso follaje que parece pasto. Si un incendio superficial quema sus hojitas, la raíz sobrevive intacta bajo la tierra y el árbol, ahora sí como Cher, vuelve a brotar con una fuerza rápidamente. Gracias a esto, los ecólogos lo consideran una especie, le llaman pirófita, amiga del fuego. Ándale, ya aprendimos otra palabra. Eres un pirófita, amiga del fuego. Lo que significa que los incendios de baja intensidad en la Sierra de Chihuahua no lo destruyen, sino que limpian su suelo y lo ayudan a reproducirse. Así que mis respetos de ahora en adelante para el pino arizónica. Y cuéntale esto a tu familia, platícalo cuando salgas de tour por la sierra. Este es el tipo de pino que domina y que es el más representativo en nuestra Sierra Tarahumara. ¿Cómo ves, Jimena? Aprendimos algo muy padre. Esto me gusta mucho. Hay que cuidarlos, hay que reforestar y hay que respetar nuestra naturaleza. ¿Qué opinas? Regreso al estudio contigo y nos escuchamos el próximo domingo.
1: Gracias por acompañarnos en este domingo. Oye, claro, como bien lo comentabas, Vianey, hay una oportunidad para prestar más atención cuando viajamos a la Sierra Tarahumara. Muchísimas gracias por esta información y, por supuesto, cómo no disfrutar de toda esta riqueza que tiene el Estado Grande. Llegamos a la recta final del programa, no sin antes agradecer a cada voz chihuahuense que lo hace posible. Hoy tuvimos la oportunidad de conocer esta gran historia del doctor Arturo Limón, un escritor con más de 30 años de experiencia y que a través de su mente podemos descubrir y a través de la escritura, por supuesto, el crear memorias y llevar a lo grande pertenecer al estado de Chihuahua y sobre todo las grandes historias que guarda cada municipio de nuestro estado. Muchísimas gracias, familia chihuahuense. Nos escuchamos el próximo domingo aquí en la Hora Nacional Chihuahua. Soy Jimena Jiménez y nos escuchamos en la próxima.
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0: de mis... Evangelio de hoy, lunes 24 de agosto del 2026.
1: Proclamación del Santo Evangelio según San Juan. En aquel tiempo, Felipe se encontró con Natanael y le dijo: «Hemos encontrado a aquel de quien escribió Moisés en la ley.

0: Antes de que Felipe te llamara, te vi cuando estabas debajo de la higuera. Respondió Natanael: Maestro, tú eres el Hijo de Dios, tú eres el Rey de Israel. Jesús le contestó: Tú crees, porque te he dicho que te vi debajo de la higuera. Mayores cosas has de ver. Después añadió: Yo les aseguro que verán el cielo abierto y a los ángeles de Dios subir y bajar sobre el Hijo del Hombre. Palabra del Señor. Gloria a ti, Señor Jesús.
1: Queridos hermanos y hermanas, para desarrollar esta sencilla reflexión, centremos nuestra atención en cuatro puntos muy concretos. En el primer momento de la reflexión, meditemos en la frase, «Ven y verás». La experiencia de Felipe nos invita a cultivar la paciencia, la confianza y la humildad en el anuncio del Evangelio. Él no insistió, no impuso, simplemente invitó con amor y esperanza, confiando en que el encuentro con Jesús haría lo demás. Esta actitud es un hermoso ejemplo de cómo compartir la fe desde el respeto, la escucha y la entrega serena. Pidamos al Señor que nos conceda esa misma sabiduría y delicadeza para ser testigos auténticos de su amor y que a través de nuestro ejemplo, otros también puedan acercarse a Él y descubrir la belleza de su presencia en sus vidas. Que sepamos invitar con serenidad y alegría a todos aquellos que buscan sentido, paz y verdad. En este segundo punto de la reflexión, meditemos en la frase, «Yo te vi antes que Felipe te llamara, cuando estabas debajo de la higuera». Jesús es cercano, es nuestro amigo fiel y al mismo tiempo es nuestro Salvador. Su conocimiento de nosotros no es para juzgar, sino para amar más profundamente. Por eso es valioso acercarnos a Él con sencillez, tal como lo hicieron Felipe y Natanael, que al encontrarse con su presencia, descubrieron algo mayor de lo que imaginaban. A veces nos cuesta reconocer su cercanía y su poder, simplemente porque aún no lo hemos conocido lo suficiente. Pero cuanto más nos abrimos a su amor, más comprendemos su misericordia y su fuerza. El conocimiento lleva al amor y el amor transforma. Al conocer más a Jesús, nuestro corazón se vuelve más firme, más libre y más lleno de esperanza. Quizás eso es lo que todos necesitamos, dejarnos encontrar, conocer y amar por Él, para poder responder con amor y confianza al llamado que nos hace cada día. En el tercer punto de la reflexión, meditemos en la exclamación, «Maestro, tú eres el Hijo de Dios». Dios está presente y actúa en nuestras vidas. Esta misma confesión de fe la encontramos también en las palabras de Pedro, cuando Jesús les pregunta quién dice la gente que es Él. En ese momento, movido por la inspiración del Espíritu, Pedro responde que Jesús es el Mesías, el Hijo de Dios. De manera similar, Natanael también fue iluminado por la acción del Espíritu Santo y reconoció que Jesús era aquel anunciado por Moisés y los profetas. Hoy damos gracias porque contamos con el testimonio de quienes estuvieron cerca de Jesús y esa herencia espiritual es una fuente valiosa para alimentar nuestra fe. Nos anima a creer que Él es el Salvador, aquel que vino a dar esperanza y vida nueva. Sin embargo, aunque muchos creen, a veces no expresan abiertamente esa fe. Vivir la fe es también compartirla con alegría, con serenidad, sin temor ni reservas. No se trata de imponerla, sino de reflejarla con sencillez en nuestras palabras, en nuestras acciones y en el testimonio de cada día. El mundo necesita esperanza, y cada gesto que hable de Jesús puede convertirse en un susurro que consuele a quienes lo necesitan. Proclamemos con humildad y amor que Jesús es el Hijo de Dios, fuente de paz, de reconciliación y de vida plena. Que nuestra vida sea una voz que inspire, que acompañe, que anime,

0: y que ayude a otros a descubrir la presencia amorosa del Señor que camina a nuestro lado. En el cuarto momento de la reflexión, meditemos en la frase, «Porque te dije, te vi debajo de la higuera, ¿crees?». Jesús dirige su palabra a quien ha creído en Él a partir de signos visibles, como el reconocer su presencia en todo lugar. Esta experiencia llevó a muchos a reconocerlo como el Hijo de Dios. ¿Y nosotros? ¿Desde dónde nace nuestra fe en Jesús? A veces nuestro camino de fe ha sido fortalecido por bendiciones, por momentos de consuelo, por vivencias espirituales profundas o por situaciones donde hemos sentido claramente su ayuda. Todo ello es valioso y puede ser expresión del amor de Dios en nuestra vida. Sin embargo, hay un camino aún más profundo y sereno, el de la fe sencilla, esa que no depende de señales ni necesita pruebas para permanecer firme. Cuando la fe se apoya únicamente en lo que se recibe, puede volverse inestable ante los momentos de prueba o incertidumbre. En cambio, cuando se cultiva desde la palabra, la oración y la Eucaristía, se vuelve firme y madura, capaz de sostenernos en todo tiempo. Muchas personas viven esta fe profunda en lo oculto, sin buscar reconocimiento. Son aquellos que oran con constancia, que se acercan con humildad a los sacramentos, que sirven con generosidad en silencio y que encuentran alegría en lo cotidiano de la vida. Su ejemplo es un recordatorio de que lo esencial muchas veces no se ve, pero transforma. Pidamos a Jesús que nos ayude a crecer en una fe pura y serena, que Él nos acompañe a vivir nuestra relación con el Padre con sencillez, amor y entrega constante. Ahora, con ayuda de las siguientes preguntas, busquemos en nuestro corazón una respuesta a Dios. ¿Reconozco la presencia de Jesús en lo sencillo y cotidiano? ¿Busco conocer a Jesús con un corazón sincero? ¿Permito que su mirada transforme mi vida? Oremos. Jesús, Hijo de Dios, abre nuestros corazones para reconocerte con fe y humildad. Enséñanos a confiar en tu palabra y a seguirte con entusiasmo y entrega. Te lo pedimos a ti que vives y reinas con el Padre en la unidad del Espíritu Santo y eres Dios por los siglos de los siglos. Amén. Que el Señor te bendiga abundantemente en este día. En el nombre del Padre, del Hijo y del Espíritu Santo. Amén.
1: Temperatura 22 grados centígrados.
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1: Temperatura 22 grados centígrados.

0: Temperatura 22 grados centígrados.
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0: Temperatura 22 grados centígrados.

0: ¿Qué tal? Buenos días, muy buenos días. ¿Cómo amanecieron? Bien, qué bueno que estamos bien. Buenos días, La Lupe 98.9, gracias. Buenos días. Buenos días, ándele. ¿No me escucho o sí me escucho? Válgame Dios, ya empezamos. ¿Cómo amanecieron? Buenos días, gracias por estar en sintonía. Me escucho nada más de un lado. Válgame Dios, me escucho de un lado. Bueno, pues hoy es lunes 24 de agosto del 2026. Temperatura aquí en Delicias, 22 grados centígrados en la capital agrícola del estado. 22 grados centígrados, gracias por estar en sintonía en esta mañana. Mañana de inicio de semana. Hoy es día de santo de quién. Déjeme le digo. Micaela, hoy se lleva Micaela. Han transcurrido un total de 235 días, faltan por transcurrir 130 días. De este año, semana número 35, estamos en verano, pleno verano, y en Virgo, en el mundo zodiacal de Virgo. Buenos días, La Lupe 98.9, estación de radio del Grupo Radisa, desde aquí, desde la capital agrícola del estado. Buenos días, oiga, pues, ¿cómo amaneció? Mire, yo amanecí, como que no me escucho. Amanecí sordito, dijo aquel. Bueno, muy bien, 22 grados centígrados, máxima 37 para el día de hoy, la mínima 21. Se espera, pues el día de hoy, un día soleado. El amanecer a las 6:36, el atardecer a las 7:31, 40 kilómetros la visibilidad y además, bueno, 43% la humedad. Buenos días. Tengo llamada, buenos días.
1: Mejor te lo digas, Enrique.
0: Oiga, me escuchan más de un lado.
1: Aquí se escucha perfecto.
0: Ah, bueno, entonces
1: oiga,
0: soy yo.
1: Sí. Lo trataron bien las manonitas.
0: Bájate, nígate. No, hombre, mira qué chulada. No, hombre, mira qué clase de final y qué clase de ambiente hay en Cuauhtémoc. No cabe duda que es una región muy próspera, una región muy bonita y bueno, pues más que nada ahora con esto del ganar dos juegos rumbo al campeonato, pues ahí la llevan ya.
1: Son muchas de oro, Margarita,
0: Margarita. No, muchas gracias. Bonita mañana, ¿eh?
1: El mejor de los días.
0: Igualmente, don Oscar sí, Tavares, buenos días. Ánimo. Saludos a la gente del Meoqui, muchas gracias, buenos días. ¿Cómo amanecieron? Bien, qué bueno. ¿Cómo anda por ahí Laurita Horta, su señoría? ¿Dónde va? ¿Ya va a la chamba? No, va al gimnasio. Buenos días a toda la gente que está pendiente. Buenos días, los saludos matutinos en general. ¿Dónde me quedó la lista de saludos? Lo que le digo, el lunes va arrancando uno, no sabe ni por dónde. Mire, no encuentro la lista de los... La lista, aquí está, de los saludos matutinos. Muy buenos días, ¿cómo amanecieron? Bien. Yo amanecí muy bien, gracias a Dios, ¿eh? Muy bien, gracias a Dios. Mucho trabajo este fin de semana, pero rico, sabroso. Y vengo de una región, híjole, envidiable por como les fue deportivamente hablando y también porque, pues, mucha chamba por allá en Cuauhtémoc, se ve, hay lana, hay trabajo. Doña Rafita Lara, buenos días. Don Chavaya, buenos días. Nino Quintana, buenos días. Loncho Campos, Jorge Morales, Sergio Lozano, Pepe Abundi, Víctor Ramos, Ramón González, Feli Medina, Nena Salinas, Alcuate Pobre, Gordo Nostosa, a Manuel González en Arroyo Bachimba. Saludos al profe Servín en Frutería Salcibeño Cuauhtémoc. ¿Cómo está contento mi profe Servín? Porque los manzaneros están ganando la serie de la final 2-0. Ingeniero Manrique, ¿cómo le va? Inge Manrique, no, Manjarres, hombre, Cachillo Gallegos, avisa tío, Burrito Don Morales, Burrito Mon, Burrito Elba, a Hugo López en Taquitos Menes, señor Saeta, Chuma Meni Sainz, a Carlos Sainz, a Lencho Acosta, Poli, Magui, Pati, Neto Gallegos, para Polito Elguín, Edgar González, Felipe Campos, al señor Barroso, buenos días, a señor Azul y a Alfredo Fonseca, Laurita Horta, su señoría, buenos días, a Juanito Hernández, la familia Hernández de Villagrán, buenos días también, a Carlos Sainz, Irene Correa, Don Machi Hernández, Kiko Gómez, Lupe González, Poncho Gutiérrez, José Luis Chavarría, Alfonso Nájera, a Carlos Ávila, Antonio Gutiérrez, Paul Uribe, Pepe Moreno, Arturo Fernández, 59, Santiago García, Licha Flores, ándele, a Josefina García, Chole Cano, Jesús Manuel Díaz Martínez, Ramón Horacio Casas, Oscar Tavares, se reportó Don Oscar, para Rosa María Hernández, Margarita Parra, Paudelia Bonilla, Adriana Marisol Moreno, Demetrio Ochoa, Ricardo... A Rocío Miranda y Omar Betado, Ricardo Pérez, Omar Gutiérrez, Víctor Martínez, Benito Noriega, Celia Reza Arreta, a Gerardo Con, a Raúl García Morales, a Felipe Gómez, al profesor Javier Carrillo Neri allá en El Paso. También saludos para el profesor Rafael Rivas Lucero, al profe Francisco Javier Miranda, que anda por allá en donde, no me acuerdo, ahorita le digo, y a saludos también con mucho gusto a Julio Ibarra. Buenos días, La Lupe 98.9.

Buenos días, son las 5 de la mañana con 5 de la mañana con 41 minutos. Ándele pues, vámonos. Música bonita esta mañana, échenle ganas. A toda la gente que está pendiente, gracias. Buenos días, La Lupe 98.9.

Qué bonita es la venganza cuando Dios nos la concede. Sin fortuna, saludos para el cuate pobre, hasta allá, hasta Las Cruces, Nuevo México. Ánimo, échale ganas. Gerardo Con, ánimo.

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0: ¿Qué tal? Buenos días. Continuamos aquí en La Lupe 98.9. Doña Rafita Lara, ¿cómo amaneció? Buenos días.
1: Muy buenos días, Richie. Alabando a Dios y pidiendo por todos nuestros jóvenes que no se echen a las drogas, porque de uno muchos jovencitos, jovencitas ya, ellos metidos en la droga, y da tristeza porque se van a perder su juventud. Y le pido yo a Dios que los fortalezca, que los lleve por el camino lleno de luz, para que ellos no se pierdan en esas cochinadas de la droga. Pues le puede uno, yo por mis hijos, yo le doy gracias a Dios, porque todos han sido muy buenos hijos. Y con el que me navegué más, usted lo conoció, fue con mi hijo, el que se me fue, mi Saúl. Pero él también sufrió un fracaso muy fuerte en su matrimonio y ya no se levantó. Y estuve haciendo la lucha. Si sabe usted que tuvo el señor en paz descanse, el señor Valles.
0: Sí.
1: Lo tuvo 4 meses internado y duró unos años muy bien, pero volvió a caer. Ya de ahí ya no lo pude levantar. Ya hace 2 años que se me fue, y el cual, pues yo sufro por él porque me hace falta en mi soledad. Pero los demás, todos los que están aquí, ven por mí, me dan la vuelta a ver qué necesito. Pero tengo también 3 que están fuera, 2 en Estados Unidos, otra en Guanajuato. Pero por mis hijos siempre, pues, son buenos, ven por mí y están bien trabajando. Pero los que yo sufro por esos que veo que están mal, quién sabe que tengan problemas en sus familias o por qué estén cayendo en la droga. Pero sí, yo los veo pasar por aquí, que pasan allá para Campo Real, y me pongo a orar por ellos, porque me pueden.
0: Así es. No, pues echarle ganas, doña Rafita, y sí, a darle con todo el ánimo esta mañana, ¿eh?
1: Sí. Bendiciones para todas las personas que lo escuchan, que son muchas personas. Que Dios los llene de bendiciones a usted y a toda su familia.
0: Gracias, doña Rafita. Sí. Buen día.
1: Igualmente. Gracias a usted.
0: Ánimo. Buenos días. ¡Ay, ay, ay! ¡Hola, Julio! Échale ganas. 5:49.

5 de la mañana con 55 minutos, 5:55. Buenos días, ¿cómo amanecieron? Bien, qué bueno, gracias a Dios. A las gorronas, gracias, se reporta a la gente. Muy de madrugada, échele ganas, continuamos. 5:55, temperatura 22 grados centígrados. ¿Verdad que duele? Válgame Dios. La vida es una rueda de la fortuna. Échele ganas, campeones. Me gusta que te guste. Buenos días.

Claro, buenos días, 5:58 de la mañana, 5:58. Señora bonita, buenos días a todas las señoras bonitas, no hay mujer fea, hay hombres pobres. Buenos días, 5:58.

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3: Cuando abres esa lata o sobre que tanto le gusta a tu gato, ¿tienes claro qué le está sirviendo exactamente en su plato? Aunque lo veas durmiendo en el sofá, tu gato es un cazador innato. Su cuerpo ágil y flexible, sus garras retráctiles y sus sentidos tan desarrollados lo convierten en un depredador por naturaleza.
2: Para mantenerse sano requiere una dieta equilibrada que le aporte elementos esenciales como agua, proteínas, grasas, carbohidratos, vitaminas y minerales.
3: En el mercado podemos encontrar dos clasificaciones de alimento húmedo para gato: los que proporcionan una nutrición completa y balanceada y los que funcionan como complemento. Los alimentos balanceados y completos están formulados con proteína animal, granos de cereales, proteína vegetal texturizada, vitaminas y minerales.
2: En cambio, los complementos se elaboran principalmente con productos cárnicos, añadiendo un alto contenido de grasa para mejorar su textura y su sabor. Y para que sepas exactamente qué le está sirviendo a tu Michi, el Laboratorio Nacional de Protección al Consumidor analizó distintas presentaciones de alimento húmedo.
5: Analizamos 54 muestras de alimento húmedo para gato. Entre ellas se incluyeron opciones para gatos, gatitos, gatos mayores de 7 años y gatos con necesidades especiales.
3: Para saber qué contiene cada producto, se verificó que todas las muestras presentaran su información comercial y cumplieran con la cantidad de contenido neto declarada en su empaque.
2: En la parte nutricional, se determinó el nivel de grasa, proteína y carbohidratos. Además, se midió cuánta agua hay en los productos.
3: También se analizó el aporte de fibra y se calculó el aporte calórico por cada 100 gramos de producto.
2: ¿Cómo le fue a las marcas analizadas?
5: Entre los resultados más interesantes encontramos que todos los productos cumplían con el contenido neto y que además contaban con el registro de Senasica. El alimento para gato, además de contener las grasas, proteínas y carbohidratos, incluyen aminoácidos como la taurina y la arginina, que son necesarios para los gatos ya que ellos no producen las cantidades suficientes.
3: Recuerda que si un producto promete algo en su etiqueta, debe comprobarlo. Por ejemplo, Purina One Visible Nutrition con carne usa la leyenda supernutrientes, pero no pudo demostrar que realmente los contenga.
2: Y cuidado con las imágenes engañosas. El producto Grand Pet Carne Fresca muestra la foto de un filete de salmón en su empaque, pero al revisar sus ingredientes, el salmón no está presente. Este tipo de gráficos puede confundir fácilmente.
3: Además, detectamos que tres productos de la marca Grand Pet declaran tener más proteína de la que realmente te están vendiendo.
2: Y en cuanto a la humedad, Ghosty Fresco, Adult Tuna with Salmon y Grand Pet Natural Gourmet, receta de pescado a las finas hierbas, contienen más de la que reportan en sus empaques.
3: Finalmente encontramos dos productos de la marca Grand Pet Quisha que incumplen la norma oficial mexicana, ya que no presentan el símbolo de la unidad de medida para indicar su contenido neto.
2: No olvides que cada michi es único.
5: Existen productos que están diseñados para cubrir las necesidades nutrimentales de todos los gatos, pero siempre es recomendable asistir al veterinario y que él determine si necesita una alimentación especial. En el Laboratorio Nacional de Protección al Consumidor trabajamos todos los días para orientar y brindar información a las y los consumidores para que tomen mejores decisiones de compra.
3: Una vez que hiciste la mejor compra y que ya estás en casa, el manejo del alimento es clave para aprovechar todos sus nutrientes. Para empezar, recuerda seguir las porciones sugeridas en la etiqueta. No olvides que una vez abierto el empaque, debes sellar la lata con una tapa de plástico o transferir el contenido a un recipiente hermético antes de refrigerarlo.
2: Si decides cambiar de marca, hazlo de forma gradual. Ve mezclando el producto nuevo poco a poco para evitarle cualquier problema digestivo.
3: Al final del día, leer las etiquetas, comparar opciones y conservar bien su alimento es la mejor forma de demostrarle amor a tu michi.
2: Si quieres tener más información sobre el estudio de calidad de alimento húmedo para gato, consulta la revista del consumidor de agosto en su versión impresa o digital.
4: Revista del consumidor.
3: El camino del aprendizaje tiene distintas etapas y a veces los estudiantes se enfrentan a retos en la escuela que requieren un apoyo extra. Para esos momentos, las clases de regularización son la mejor estrategia de acompañamiento.
2: Su objetivo principal es reforzar, complementar y mejorar lo que aprenden en las aulas a través de una atención completamente personalizada. Con este método, se garantiza un entorno óptimo para la concentración, donde el aprendizaje va al ritmo de cada estudiante.
3: Esto no solo se nota en mejores calificaciones y en la prevención del rezago, también ayuda a desarrollar hábitos de estudio, organización y técnicas de aprendizaje clave para el futuro. Pero sobre todo, le devuelve a los estudiantes la confianza en sus propias capacidades. La regularización es el impulso ideal para consolidar su camino al éxito escolar.
2: Antes de inscribir a tu hija o hijo a clases de regularización, considera lo siguiente para tomar la mejor decisión.
3: Primero, identifica sus necesidades de aprendizaje, ya que cada estudiante tiene dificultades distintas. A partir de ahí, busca un lugar con una metodología de enseñanza que se adapte a su estilo.
2: Al momento de elegir, compara distintas opciones. Verifica el perfil de los docentes y dale preferencia a los lugares que ofrezcan grupos reducidos.
3: Para ir a la segura, consulta referencias de otras madres, padres o tutores. Y un paso indispensable. Antes de firmar cualquier documento o hacer un pago, revisa el Buró Comercial de la Profeco en burocomercial.profeco.gob.mx. Así sabrás si el lugar tiene quejas.
2: Una vez que decidas inscribirlos, organiza bien tus horarios y escucha cómo se van adaptando. No olvides solicitar y conservar tus comprobantes de pago.
3: Y si lo que buscas son clases de regularización en matemáticas para primaria o secundaria, en la Revista del Consumidor te facilitamos la tarea.
2: Recopilamos precios, horarios, formas de pago, ubicaciones y datos de contacto de diversos centros de aprendizaje para que elijas la opción que mejor se ajuste a tu presupuesto.
3: Puedes encontrar toda esta información a detalle en nuestra brújula de compra del mes de agosto. Recuerda que la educación es una de las inversiones más importantes. Infórmate, compara y elige la opción que mejor impulse el desarrollo de tus hijas e hijos.
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9: Temperatura 22 grados centígrados.
10: Domingo Corrales, hombre de a caballo.
11: Ricardo Morales, buenos días hasta las Cruces, Nuevo México.

0: Buenos días, 6:15, 6:15, 22 grados la temperatura.
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5: Temperatura 22 grados centígrados.
1: Ándele, Antonio Aguilar, buenos días, échale ganas, son las 6:20.

0: temperatura 22 grados centígrados.
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0: Temperatura 21 grados.
9: Buenos días, son las 6 de la mañana con 29 minutos, 6:29. Buenos días, échale ganas, ánimo.

0: 6:32, 6:32. 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
12: Temperatura 21 grados. Temperatura 21 grados.
0: Ándale, buen día, ya son las 6:36. Duele. Alejandro Fernández y Cristian Nodal, buenos días. Creo que hubo problemas taurinos con esta melodía.

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1: Problemas taurinos en esa melodía. Buenos días, ya son las 6:39, 6:39 aquí en La Lupe 98.9.
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8: Temperatura 21 grados.
1: Cristian Castro, frutos robados. Saludos para Víctor Manuel Romero. Buenos días.

0: Buenos días, son las 6 de la mañana con 48 minutos, 6:48, 21 grados la temperatura.
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6: Temperatura 21 grados.
0: Oiga, son las 6 de la mañana con 51 minutos. Saludos para Manny Sainz en Las Vegas. Buenos días, Manny, ¿cómo amaneció? Y también para Coqui Moreno, se reporta Jorge Moreno, échele ganas. Javier Carrillo dice que va a caminar allá en los Estados Unidos, aguas con la migra. Buenos días, continuamos, échele ganas. Serenata Huasteca con mi compa Luis Miguel.

Buenos días, 6:54, 6:54, y un pedacito de esta melodía que me la están pidiendo con mucho gusto, por una mujer bonita, válgame Dios, de Pepe Aguilar. Buenos días. Buenos días, regreso a clases. Bueno, regreso a la escuela a todos los profes hoy. Buenos días. Clases hasta la semana que entra, los chavos.

¿Qué tal? Buenos días, muy buenos días. Son las 6 de la mañana con 57 minutos. 6 con 57 minutos. Buenos días, hoy es 24 de agosto. 24 de agosto. Hoy día Santo de Bartolomé. Ándele. De. Dice por aquí también día de Micaela. Órale, pues. El lunes, lunes 24 de agosto. Es la semana número 35, han transcurrido 235 días, faltan por transcurrir 130 días de este año 2026. ¿Cómo la ve usted? Saludos a la maestra Sandrina Gutiérrez Fierro, está cumpliendo años, mi comadre. Ándele, comadre, mil felicidades, échele ganas, pásela bonita. Hoy es día del socorrista también, del bombero. Ándele, pues échele ganas, hay pachanga por ahí con los bomberos. Ánimo, buenos días, llámenos 472-0660.

0: estas son.
1: Gracias, buenos días. Vámonos, vámonos a las noticias. Buenos días, ya vio aquí que no jalan de este lado. Buenos días, vámonos, échale ganas. Gracias por estar en sintonía con nosotros, ¿eh? Ánimo, buenos días.
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4: Familiares, amistades y personas cercanas despidieron a través de redes sociales a Joana Lisset, de 25 años, quien perdió la vida durante un accidente de motocicleta ocurrido la madrugada del sábado en la comunidad de Loreto, municipio de Meoqui. Tras conocerse el fallecimiento, comenzaron a circular fotografías y mensajes de despedida dedicados a la joven. De acuerdo con los primeros reportes, Joana viajaba como acompañante en una motocicleta conducida por un joven de 21 años, donde la unidad terminó impactándose contra un poste por causas que aún son investigadas. La joven perdió la vida consecuencia de las lesiones, mientras que el conductor resultó gravemente herido y fue trasladado hacia un hospital para recibir atención médica. La autoridad continúa con las investigaciones para determinar las circunstancias exactas en las que ocurrió este accidente durante la madrugada en Loreto. Descanse en paz. Tres personas resultaron lesionadas, dos de ellas con heridas de consideración, luego de verse involucrado en un aparatoso accidente registrado en el municipio de Julimes. En ese percance generó la movilización de paramédicos de Cruz Roja Mexicana, Delegación Julimes, quienes solicitaron apoyo de sus homólogos de Meoqui debido a la gravedad de las lesiones. Un operativo de búsqueda se mantiene activo en el canal principal Conchos, en el tramo ubicado entre los límites de Delicias y Rosales, luego de que se reportara la desaparición de Misael Cruz, de 42 años, el cual fue visto por última vez por dicho sector. Cabe mencionar que hasta el momento no ha sido localizado. La búsqueda continúa. Tenemos el reporte de los accidentes más relevantes de las últimas horas.
5: En este caso no se da la preferencia de paso vehicular regida por el señalamiento electromecánico del semáforo, y provoca ser impactado por una camioneta pickup.
4: La muerte de Verónica Arreola ha generado consternación entre habitantes de Meoqui, municipios de la región, donde familiares, amistades y personas que la conocieron han expresado su pesar y cariño a través de internet, con mensajes de hasta pronto amiga, hasta siempre muñeca y deseos de consuelo para sus familiares. Personas cercanas han comenzado a despedir a Verónica, a quien describieron como una mujer querida por quienes compartieron momentos con ella. Este caso es investigado por la Fiscalía Especializada de la Mujer, bajo perspectiva de género. Entre las líneas de investigación se contempla la posibilidad de feminicidio, aunque ya corresponderá a las autoridades determinar las diligencias correspondientes sobre qué ocurrió y establecer las responsabilidades que pudieran derivarse.
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4: Exactamente las 7 de la mañana con 3 minutos, 7 con 3. ¿Cómo amaneció el día de hoy? ¿Qué tal en su fin de semana? ¿Le tocó trabajar? ¿Le tocó descansar? Esperemos que le haya ido muy bien. Son 21 grados lo que marca por el momento la temperatura en esta ciudad de Delicias. Y por supuesto que inicie la semana con el pie derecho. Estamos hablando de que ya estamos en la recta final de agosto 2026. Ya para el próximo lunes sería 31 de agosto. Hoy estamos a 24. Vendrá septiembre, octubre, noviembre, diciembre y adiós, gracias. Qué rápido pasa el año, ¿sí? Y también, pues ya se termina la temporada vacacional. Ya los maestros, por supuesto, iniciando un nuevo ciclo escolar con los cambios, con lo preparativo, con lo que se refiere a cada inicio, por supuesto, porque hay una preparación previa por parte de personal administrativo y también del área de administrativa. Los maestros,
0: pues ya también listos, por supuesto, para poder iniciar. Ya posteriormente, los alumnos, junto con los padres de familia, con algunas complicaciones en algunas ocasiones en torno a completar para todo lo que se refiere a los útiles escolares, la mochila, cuadernos, libros, también algunos pagos extras para las actividades, etcétera. Sí representa pues un golpe importante en la economía. Nosotros siempre listos para llevar a usted toda la información a través de las estaciones de Grupo Radis. Estamos en vivo enlazados, 93.7, 98.9. Mi nombre es Eduardo Hernández, esto es Noticieros Radis Radio. Muy buenos días. En seguimiento al protocolo por la investigación de muertes violentas, dudosas o sospechosas de mujeres, instrumentado por la Fiscalía Especializada en Atención a Mujeres Víctimas del Delito por Razones de Género y a la Familia, agentes del Ministerio Público mantienen las indagatorias con relación al hallazgo de una mujer localizada sin vida en Meoqui, al interior de un tren, en hechos ocurridos el pasado 21 de agosto. Al tener conocimiento del hecho, acudieron integrantes de la Policía Municipal, Protección Civil, Cruz Roja y personal de la Agencia Estatal de Investigación, así como de la Dirección de Servicios Periciales y Ciencias Forenses de Delicias, donde se extrajo el cuerpo del agua para ser trasladado a los laboratorios. De acuerdo con la necropsia de ley, se estableció la identidad de la mujer como Verónica, quien fallece a causa de impactos por disparo de proyectil de arma de fuego en la cabeza. Una situación, le repito, muy lamentable. La muerte de Verónica ha generado consternación entre habitantes de Meoqui y municipios de la región, donde familiares y amistades y personas que la conocieron han expresado su pesar y cariño a través de redes sociales. Mensajes de hasta pronto amiga, hasta siempre muñeca, y deseos de consuelo para sus familiares, personas cercanas han comenzado a despedir a Verónica, a quien describieron como una mujer querida por quienes compartieron momentos con ella. Es importante mencionar que el caso es investigado por la Fiscalía Especializada de la Mujer, la FEM, bajo perspectiva de género. Entre las líneas de investigación se contempla la posibilidad de feminicidio, aunque ya corresponderá a las autoridades determinar mediante las diligencias correspondientes qué ocurrió y también establecer las responsabilidades que pudieran derivarse. Hechos lamentables ocurridos en la región. Descanse en paz, Verónica Arreola.
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0: 7:11 a.m. ya 7:11. 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En más información, una tragedia se registró en la comunidad de Loreto, luego de que una motocicleta de la marca itálica línea FT-150 se impactara contra un poste de concreto, dejando como saldo una mujer fallecida y un joven gravemente lesionado. La víctima mortal fue identificada como Joana Lisset, tenía 25 años, quien pierde la vida a consecuencia de las lesiones sufridas durante este fuerte accidente. En el mismo percance resultó lesionado Francisco Javier, de 21 años, quien presentó traumatismo cráneoencefálico. Fue atendido de emergencia y posteriormente fue trasladado al Hospital Regional para recibir atención médica especializada. El accidente ocurrió en la comunidad de Loreto, donde por causas que deberán ser determinadas por las autoridades, el conductor de la motocicleta pierde el control de la dirección y termina por impactarse de manera violenta contra un poste de concreto. Tras el reporte se generó la movilización de cuerpos de emergencia, quienes acudieron al lugar para brindar la atención a los involucrados. La zona fue asegurada mientras se realizaban las diligencias. Ya le repito, será la autoridad competente quien determine cómo exactamente ocurre la mecánica de este accidente que deja como saldo a una mujer sin vida. Donde ya familiares y amistades y personas cercanas despidieron a través de redes sociales a Joana Lisset,
16: quien pierde la vida durante el accidente de motocicleta en Loreto, municipio de Meoqui. Tras conocerse el fallecimiento, comenzaron a circular fotografías y mensajes de despedida dedicados a la joven. Joana viajaba como acompañante en una motocicleta conducida por un joven de 21 años. La unidad termina por impactarse. La joven pierde la vida a consecuencia de las lesiones, mientras que el conductor está gravemente herido. Tras confirmarse el fallecimiento, familiares conocidos utilizaron las redes sociales para compartir recuerdos, mensajes de cariño y condolencias por la pérdida de Joana Lisset. Hechos lamentables ocurridos, le repito, en la región. Descanse en paz.
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7:19, ya 7:19. 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El día de hoy, lunes 24 de agosto, la gobernadora del estado, María Eugenia Campos Galván, estará en el municipio de Meoqui para encabezar una feria de salud y dar arranque a diversas obras de infraestructura. Esto en coordinación con el gobierno municipal que encabeza la alcaldesa Miriam Soto. Las actividades se tienen contempladas iniciar a las 10:30 de la mañana en el cruce de las calles Ferrocarril y Pelícanos, donde se va a desarrollar una jornada de atención a la ciudadanía con diversos servicios médicos y programas de apoyo. Durante la Feria de Salud se instalarán módulos de Medi Chihuahua, vacunación, salud bucal, nutrición y promoción de la salud, además de realizarse detecciones de hipertensión arterial, diabetes, infecciones de transmisión sexual. También se brindará información sobre planificación familiar, embarazo en adolescentes, vasectomías y métodos de prevención, además de la entrega de vida a suero oral y cartillas nacionales de salud. Como parte de la jornada, también se contempla la entrega de apoyos de Nutri Chihuahua, así como la distribución de 300 árboles de ornato y frutales y 100 cajas de semillas de hortalizas por parte de la Secretaría de Desarrollo Rural. La visita de la gobernadora contempla además el arranque de un paquete de obras que contempla infraestructura urbana, espacios públicos, atención animal y también acciones de mejoramiento de vivienda. Estaremos al pendiente sobre esta información. Le repito, hoy, lunes 24 de agosto, se tiene contemplada la visita de la gobernadora del estado al municipio de Meoqui. Continuando con más información, un repartidor de una pizzería resultó con múltiples lesiones luego de participar en un accidente vial entre la moto que conducía y un automóvil en hechos registrados en el sector sur de Delicias. Dicho percance ocurre en el cruce de la avenida Octava, diagonal de la avenida Arroyo del Parral y calle Segunda Sur, donde colisionaron una motocicleta Honda blanca equipada con una caja de reparto de pizza y un Nissan Sentra negro. El impacto deja al motociclista con lesiones en ambas piernas, principalmente la derecha, además de daños en la parte frontal del automóvil. Paramédico de Cruz Roja Mexicana a bordo de la unidad 181 le brindó

0: Dieron los primeros auxilios y posteriormente lo trasladaron hacia el hospital para recibir atención especializada. Elementos de vialidad realizaron el reporte y las diligencias correspondientes para determinar mediante el peritaje cómo ocurre el accidente y de esa manera fincar responsabilidades. Las imágenes a través de ADC Noticias Digital de Radisa.
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0: Ya estamos de regreso. 7 de la mañana con 27 minutos. Ya, 7 con 27. La presencia de una unidad del Servicio Médico Forense y personal de la Fiscalía General del Estado generó expectativa anoche en las instalaciones del Complejo de Seguridad Pública de esta ciudad de Delicias, luego de que trascendiera un presunto fallecimiento al interior de las celdas preventivas. En el lugar se observó una unidad de SEMEFO y otra perteneciente a la Fiscalía General del Estado, ambas estacionadas dentro del complejo y sin códigos de emergencia activados. Tampoco se registró un despliegue de mayor corporaciones en los alrededores. De manera extraoficial, trascendió que el hecho habría involucrado a un hombre de aproximadamente 60 años, quien presuntamente fue localizado sin vida al interior de una de las celdas. De forma preliminar, se manejó la posibilidad de que el fallecimiento hubiera ocurrido por causas naturales, aunque dicha información, hasta el momento, todavía no ha sido confirmada de manera oficial. Tampoco se ha dado a conocer la identidad del hombre ni las circunstancias exactas en las cuales ocurre este deceso. Ante la situación, se solicitó información a la Dirección de Seguridad Pública Municipal, así como al subdirector y coordinador operativo, sin que hasta el momento se haya emitido algún posicionamiento oficial. ¿Será ya la Fiscalía General del Estado o bien la autoridad encargada de confirmar los hechos y determinar las causas? Por lo cual se espera que en las próximas horas se proporcione más información que permita esclarecer lo ocurrido al interior del Complejo de Seguridad Pública Municipal. Estaremos al pendiente, le repito, sobre esta información, solicitándolo hacia las autoridades competentes para que nos brinden más detalles y, como siempre, darle la información, por supuesto, a detalle, como es costumbre, a través de los diferentes espacios de Noticieros Radiza y, por supuesto, a través de ADC Noticias Digital de Radiza. Un operativo de búsqueda se mantiene activo en el canal principal Conchos, en el tramo ubicado entre los límites de Delicias y Rosales, luego de que se reportara la desaparición de Misael Cruz, de 42 años, quien fue visto por última vez en dicho sector. De acuerdo con la información, en el lugar donde presuntamente fue visto por última ocasión fueron localizados sus tenis y una mochila, situación que generó la movilización de familiares, corporaciones de seguridad y cuerpos de emergencia. Al momento de su desaparición vestía camisa gris y pantalón de mezclilla, donde la versión que se investiga señala que habría ingresado al canal y posteriormente se pierde contacto con él. Elementos de seguridad pública, protección civil, participan en los trabajos mediante recorridos terrestres, inclusive apoyo con un dron para ampliar dicho rastreo. Autoridades de Delicias colaboran con Rosales, debido a que parte del área corresponde a este municipio, mientras se contempla la incorporación de diferentes cuadrillas voluntarias. Hasta el momento, se sigue trabajando, por supuesto, en la localización y la búsqueda. Continúa. Son ya las 7 de la mañana con 30 minutos, 7 con 30. Vamos a una pausa comercial.
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0: Hay temas polémicos a nivel nacional. La presidenta Claudia Sheinbaum afirmó este pasado domingo que la segunda licencia solicitada por Rubén Rocha Moya para separarse de la gubernatura de Sinaloa fue lo mejor para Sinaloa. La mandataria señaló que el gobernador ha tomado decisiones personales durante el proceso de separación del cargo y precisó que no ha tenido comunicación con él desde la primera licencia. La declaración ocurrió luego de que el Congreso de Sinaloa aprobara por unanimidad la nueva licencia de Rocha Moya, quien volvió a asumir las funciones como gobernador el viernes 21 de agosto y poco más de un día después presentó nuevamente una solicitud para separarse del cargo por tiempo indefinido. La aprobación se realizó durante una sesión extraordinaria de Diputación Permanente, en la que también se inició el procedimiento para definir quién ocupará la gubernatura durante la ausencia del mandatario. Debido a que la licencia es por más de 30 días y tiene carácter indefinido, corresponde al Congreso Estatal determinar el relevo. El regreso de Rocha Moya ocurrió en medio de investigaciones de la Fiscalía General de la República, relacionada con señalamientos de Estados Unidos sobre presuntos vínculos con una facción del cártel de Sinaloa. Tras su reincorporación, distintas figuras políticas se pronunciaron sobre la situación, mientras Rocha Moya reiteró que Sinaloa, la nación y el movimiento de transformación están por encima de todo. Asimismo, el dirigente nacional del PAN, Jorge Romero, cuestionó la nueva licencia solicitada por Rubén Rocha Moya y sostuvo que separarse temporalmente del cargo no resuelve los señalamientos que existen en su contra, ni la crisis política que atraviesa Sinaloa. El líder panista afirmó que Rocha Moya puede solicitar una o varias licencias, pero mientras no exista una resolución de fondo, el Estado continuará con un escenario de incertidumbre. Por ello, insistió en que deben avanzar en el juicio político promovido en su contra y planteó nuevamente la posibilidad de una desaparición de poderes en la entidad. Romero también criticó el regreso de Rocha Moya a la gubernatura y posteriormente su salida, al considerar que dichas decisiones no representan una solución a las investigaciones pendientes. Aseguró que el PAN continuará impulsando acciones institucionales para que se atiendan los señalamientos. El dirigente del Blanquiazul cuestionó además que el gobernador haya retomado el cargo pese a que, según se dijo, distintos actores de Morena y del gobierno federal se deslindaron de su decisión. En ese sentido, planteó dudas sobre quién está tomando las decisiones políticas en torno al mandatario sinaloense. Por otro lado, el dirigente nacional del PRI, Alejandro Moreno, también exigió acciones contra Rocha Moya y pidió a las autoridades dejar de lado lo que calificó como una postura tibia ante la situación. Moreno sostuvo que el hecho de que Rocha Moya haya regresado a la gubernatura para posteriormente solicitar nuevamente licencia demuestra desde su perspectiva un intento por evadir las consecuencias legales de las investigaciones. El priista también lanzó fuertes críticas contra Morena y afirmó que el partido debe asumir responsabilidad política por las acusaciones que enfrenta el gobernador. Asimismo, exigió que Rocha Moya sea investigado y enfrente a las autoridades correspondientes. La presión de ambos partidos ocurre después de que el Congreso de Sinaloa aprobara una segunda licencia para Rocha Moya, quien permaneció solamente unas horas nuevamente al frente del Ejecutivo Estatal antes de separarse del cargo. Mientras tanto, las dirigencias nacionales del PAN y del PRI mantienen sus exigencias para que las investigaciones continúen y se determinen las responsabilidades que correspondan conforme lo marca la ley. A pocos días del inicio del ciclo escolar 2026-2027, la Secretaría de Educación Pública, la SEP, estableció nuevas disposiciones para las instituciones de educación normal y aquellas dedicadas a la formación de maestras y maestros de educación básica, entre las que destaca la prohibición de novatadas, actos de iniciación y cualquier práctica que implique violencia. Esto es algo interesante. Las medidas fueron comunicadas por el mismo titular de la SEP, Mario Delgado Carrillo, a las autoridades educativas de las entidades y de la Ciudad de México, con el propósito de proteger los derechos humanos y garantizar la integridad de los estudiantes. Ya que de acuerdo con el calendario oficial para las escuelas normales, el periodo previo al inicio de clases contempla actividades de planeación y habilidad docente del 17 al 28 de agosto del 2026. Durante dichas fechas no están autorizadas las novatadas ni dinámicas de iniciación, inducción o preparación de naturaleza similar. La SEP precisó que las actividades realizadas antes del comienzo del ciclo escolar deberán de enfocarse exclusivamente en aspectos académicos, pedagógicos, culturales o de organización escolar, siempre, escuche bien, siempre bajo condiciones que respeten la dignidad e integridad de los estudiantes. Entre las prácticas que quedaron prohibidas se encuentra la violencia física, la violencia psicológica o simbólica, discriminación, humillaciones, coerción, sometimientos, tratos degradantes y cualquier acción que limite la libertad de movimiento o vulnere los derechos de los alumnos. La dependencia aclaró que dichas conductas tampoco serán permitidas cuando sean presentadas como actividades voluntarias, tradiciones estudiantiles, dinámicas de integración o mecanismos para pertenecer a una comunidad escolar. En caso de que las autoridades tengan conocimiento de alguna práctica de este tipo, deberán intervenir y tomar las medidas necesarias para proteger a los estudiantes. Cuando corresponda, también deberán de informar a las instituciones competentes, incluidas la Comisión Estatal de los Derechos Humanos. Las disposiciones están dirigidas específicamente a las escuelas normales y demás instituciones de educación superior encargadas de preparar a futuros docentes de preescolar, primaria y secundaria, por lo cual no representan una prohibición general para todas las escuelas de educación básica. Este tema viene a nivel nacional. Desde el nivel nacional se están dejando instrucciones claras, directas, en torno a la protección de los estudiantes de manera general. Es realmente triste buscar la justificación para poder denigrar a las personas al momento de querer decir de que es que esto es lo que los espera en la vida real. Es que estamos preparándolos para lo que les espera al momento de que vayan a ciertos lugares, en ciertas escuelas, en ciertas áreas, y que ya no anden batallando. Mire que las cosas no son como antes. Porque se justifica mucho. Es que siempre hemos trabajado bajo esa tradición, bajo esos lineamientos, y han sido formadores, docentes de bien. Bueno, pues qué bueno que hayan sido así. Pero las cosas cambian. Y no porque algo se haya hecho durante años significa que esté bien. Los tiempos han cambiado. La tecnología ha avanzado. Las formas de implementar la educación también han cambiado mucho, usted lo sabe, precisamente, que se encuentra en el sector educativo. Y en todo momento se debe de priorizar el trato humano, el trato hacia las personas. No porque sea una tradición, signifique que se tenga que denigrar, que se tenga que humillar, que se tenga que tener este terror, obviamente, psicológico en torno a las personas, porque algunas entran con miedo a diferentes instituciones. ¿Por qué? Porque ya saben, porque ya han escuchado o porque ya conocen parte de las actividades que se contemplan. Con trabajos en los cuales en algunas escuelas, pues no tienen estas personas las habilidades, la condición, la complexión para poder realizar ciertas actividades físicas. Es decir, por ejemplo, un ejercicio que los pongan a hacer. Por supuesto que el ejercicio les hace bien a todos, por supuesto que el ejercicio es salud, totalmente de acuerdo. Pero esto se tiene que hacer de una manera paulatina, de una manera programada, a ciertas horas del día, con ciertas condiciones, obviamente, para evitar algún tipo de golpe de calor, en ciertas áreas adecuadas para realizar la actividad física. Igualmente, para realizar algunas actividades de limpieza, también se tiene que cumplir con ciertas condiciones. No es lo mismo estar quitando zacate a la 1:00 p.m. que a las 6:00 a.m. o a las 4:00 p.m. o a las 7:00 p.m. No es lo mismo. A pesar de ser la misma actividad, no es lo mismo para la persona que está realizando esas acciones. Aparte, pues se tienen que tener ciertas herramientas para poder hacerlo, por supuesto. Pero le repito, se trabaja en muchas ocasiones bajo un esquema de es que tienen que sufrir para poder merecer o para poder valorar. ¿Cómo por qué? Le repito, estas instrucciones vienen a nivel nacional. Se trata obviamente de proteger los derechos humanos y garantizar la integridad de los estudiantes. Prohibición de novatadas, actos de iniciación y cualquier práctica que implique violencia. No están autorizadas las novatadas ni dinámicas de iniciación, inducción o preparación de naturaleza similar. Las actividades realizadas antes del comienzo del ciclo deberán de enfocarse exclusivamente en aspectos académicos, pedagógicos, culturales, de organización escolar, siempre bajo condiciones que respeten la dignidad y la integridad de los estudiantes. Totalmente prohibidas, violencia física, psicológica, simbólica, discriminación, humillaciones, coerción, sometimientos, tratos degradantes y cualquier acción que limite la libertad de movimiento o vulnere los derechos de los alumnos. Tampoco serán permitidas cuando sean presentadas como voluntarias, como actividades voluntarias, tradiciones o dinámicas de integración o mecanismos para pertenecer a una comunidad escolar. ¿Qué significa esto de que para poder pertenecer no lo tienen que condicionar a que tenga que ser algún acto denigrante? Siempre de la mano con derechos humanos, siempre de la mano con las autoridades competentes. Las disposiciones, le repito, están dirigidas específicamente a las escuelas normales y demás instituciones de educación superior encargadas de preparar a futuros docentes de preescolar, primaria y secundaria. Están preparando maestras, maestros. No están preparando a personas en algún tipo de concentración militar ni demás. Están preparando maestros. ¿Con qué? Con las capacidades, por supuesto, de la inteligencia, de la inteligencia emocional también, de la integración, de los valores, de todo. Y esto es algo muy importante porque es uno de los sectores más importantes, obviamente, porque los maestros preparan a todos, preparan ingenieros, preparan arquitectos, preparan médicos, preparan todo. El ciclo escolar 2026-2027 está programado para comenzar el próximo 31 de agosto, mientras que la SEP señaló que dichas medidas buscan promover una convivencia escolar basada en el respeto, la igualdad, la dignidad y los derechos humanos. Así, las indicaciones. Le repito, por parte del titular de la SEP a nivel nacional, Mario Delgado Carrillo. ¿Qué opina del tema? Queremos escucharlo. Lo leemos también en los comentarios. 7:47, vamos a un corte comercial.
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1: Solamente 9 minutos ya antes de las 8 de la mañana. Hay otro tema bastante polémico que surge a nivel nacional y es el registro de las líneas obligatorias. Primero que nada, esto atendiendo a un llamado que nos hacen aquí a través de la redacción de Noticiero Radisa, diciendo lo siguiente. Buen día, les comparto un nuevo fraude que están intentando hacer. Te marcan y es un mensaje de voz diciendo que en una hora van a dar de baja tu teléfono porque no lo has registrado y que si tiene alguna duda tiene que presionar el número 9, no contestar ni presionar el número 9 porque roban los datos, para que avisen a los conocidos, sobre todo a los adultos mayores. Bueno, qué incongruente, ¿no? Que al momento de evitar las, bueno, solicitar la identificación o dar de alta las líneas del celular, existan extorsiones. Entonces, es algo, le repito, que tiene incómodos a muchos usuarios de las líneas telefónicas. La vinculación del número telefónico con la CURP se convirtió en un trámite obligatorio desde el 9 de enero como parte de una medida impulsada por la Comisión Reguladora de Telecomunicaciones. El objetivo de la estrategia es combatir delitos como extorsión, fraudes y llamadas anónimas mediante la identificación de los titulares de cada línea móvil. Escuche bien. Combatir delitos como extorsión, fraudes y llamadas anónimas. Aunque el registro aplica para la mayoría de los usuarios de telefonía móvil, las autoridades contemplan algunas excepciones dependiendo del tipo de línea y del servicio que ofrecen. Con la prórroga de la CRT, los usuarios cuentan con más tiempo para completar este trámite, aunque persisten diferentes dudas. Y estamos hablando de mucha resistencia en torno al registro de las líneas, por obvias razones que usted ya escuchó. Se trata de combatir la extorsión, pero pues las personas obviamente que se van a dedicar a esto no van a registrarse, pero también van a tener accesos a diferentes maneras de poder realizar o seguir realizando las extorsiones. Es lo que dice el auditorio. Otro de los mensajes que nos llama la atención dice: el teléfono hoy no es un lujo, es una herramienta para trabajar, estudiar, comunicarnos y acceder a servicios bancarios y mantenernos en contacto con nuestras familias. ¿Desde cuándo el Estado puede decirnos obedeces o te dejo incomunicado? Una cosa regular y otra muy distinta utilizar un servicio esencial como mecanismo de presión contra la ciudadanía. Esto en el contexto de que se están dando pues algunas complicaciones con las terminaciones, por ejemplo con el número 0, que ya no pueden comunicarse a través de las vías de las llamadas. Y le repito, genera obviamente la molestia de la misma población. Dice el comentario: no podemos normalizar que se nos impongan decisiones sin escuchar a quienes serán afectados. Es una violación a los derechos constitucionales. Es parte, obviamente, del sentir de la misma población. Dice: ahorita es esto, mañana quién sabe qué se va a ocurrir. A la gente se le olvida que ellos son trabajadores de los ciudadanos y no al revés. Dice: es autoritarismo. No me quiero registrar. Otro dice: por supuesto que están violando nuestros derechos. Otro dice: muy fácil, registre su línea, es por la seguridad de todos. Al menos que usted lo use para delinquir. Otro dice: bueno, pues son diferentes comentarios. Dice: nosotros, siendo los que pagamos el servicio, patrones del empleado, te obliga a hacer lo que él quiere para su trabajo. ¿Cómo está eso? Soy terminación 0 y sigo resistiéndome. No me voy a registrar. Es correcto, fuerza ni los zapatos entran. Pues así las, le repito, comentarios en torno al registro de su línea de teléfono celular. Mucha gente dice: bueno, pues ¿para qué? Otros dicen: sí, yo me voy a registrar porque pienso que con esa manera pues se van a acabar las extorsiones. La pregunta es, ¿realmente se van a terminar? es algo que se tiene que analizar. Le repito, mucha gente se siente vulnerable al momento de brindar sus datos, sobre todo cuando ya hay extorsiones para registrar la línea del teléfono celular. Desde ahí, pues ya estamos mal iniciando, ¿no? Son 7 de la mañana con 56 minutos. Marca 21 grados la temperatura en Delicias.
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0: Estamos en la recta final de esta primera edición de Noticieros Radiza Radio. Marca 24 grados la temperatura por el momento en Ciudad Delicias. Máxima para el día de hoy pudiéramos alcanzar hasta los 37 a 38. Que tenga usted un excelente inicio de semana. Yo soy Lalo Hernández. Que tenga muy buenos días.
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3: Esta mañana en Palco Deportivo, información de la final de la Liga Estatal de Béisbol. El equipo Manzanillo Cuauhtémoc toma la ventaja 2-0. Importante ventaja, pero no definitiva, ante los Dorados de Chihuahua. Los orgullosos Dorados de Chihuahua. Información del fútbol mexicano, un vistazo al béisbol de la Liga de Grandes Ligas y el deporte local y regional. Esto y más en Palco Deportivo. Hola, ¿qué tal, gentil auditorio? Muy buenos días, muy buenos días. ¿Cómo amanecieron? Bien, qué bueno que amanecieron bien. Gracias a Dios. Inicio de semana, inicio de, pues, proyectos. Hoy ya regresan los profes a las escuelas. Todo el personal empieza cursos de capacitación previos al arranque del ciclo escolar de lo que es la educación preescolar, primaria y secundaria, que es la formativa. Ya las preparatorias ya entraron, también las universidades, y bueno, pues a echarle ganas con esto que es el nuevo ciclo escolar 26-27, un ciclo escolar que será un reto para todos, ¿no? Tanto para el maestro, que pobres maestros están bien vulnerables, muy vulnerables ahorita con tanta cosa, tanto detalle que les ponen entre la espada y la pared, ¿no? De que mientras el padre de familia no apoya lo que hace el maestro en la escuela y mientras el maestro no apoya lo que hace el padre de familia en casa, pues cuando hacen las cosas bien, ¿eh? Porque el padre de familia al profe y a veces es una lucha. Cuando alguien de los dos está mal, pues el que sale aprovechando la situación es el alumno, pero pues a la larga es el que sale perdiendo, ¿sí? Muy bien, buenos días a todo nuestro gentil auditorio, buenos días, ¿cómo amanecieron? Bien, qué bueno que estamos bien, qué bueno que amanecieron bien. Ya saben, nuestro mejor deseo es que las cosas salgan excelentemente bien. Y bueno, pues a platicar bastante lo que hay que platicar en esta mañana. Dani Villarreal Morales, licenciado, pues vámonos a las mañanitas, porque hoy es 24 de agosto del 2026. Hoy día de Santos de Bartolomé. Ándele, Bartolomé. También hoy Micaela. Muy bien, Micaela y Bartolomé. Han transcurrido 235 días. Faltan por transcurrir 130 días de este año 2026. Semana número 35. Estamos en pleno verano y ya estamos en el mundo zodiacal de Virgo. Llámenos 472-0660 para que usted felicite a quien guste o si gusta también compartir esta fecha importante y, ¿por qué no?, puedes felicitar aquí a la gente que usted guste. Así que Bartolomé y Micaela también. Muy bien, buenos días. Hoy es 24 de agosto. Le mando un saludo a la maestra Sandelena Gutiérrez Fierro, mi comadre, exsecretaria de Educación y Deporte en el estado de Chihuahua. Ella hoy está cumpliendo años. Le mando un saludo, comadre, muy especial, deseándole lo mejor, salud sobre todo, y que Dios me la bendiga. Que le eche muchas, muchas ganas. Yo sé que usted puede. Claro, de la mano de Dios, todas las cosas pueden lograr. Le deseo lo mejor. Ánimo.

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4: Bueno, continuando aquí en Palco Deportivo con más información. Arrancó la final del Campeonato Estatal de Béisbol de Primera Fuerza Mayores allá en Cuauhtémoc. El equipo Manzanillo Cuauhtémoc recibió al equipo de los Dorados de Chihuahua en el primero de la serie, que bueno, pues no empezó a las 7:30, pero sí, prácticamente
10: fue un arranque tardado por las situaciones precisamente que se dan en un arranque de una final. Una final donde pues lo primero que se vio fue una rueda de prensa por parte de la liga, en la cual estaba por ahí los manejadores de los equipos, Orrante y el señor Nieves. Orrante del equipo de los Manzanos de Cuauhtémoc y el señor Nieves del equipo de los Dorados de Chihuahua. Ellos como manejadores, estuvo el representante del equipo de Cuauhtémoc, señor Pérez, y como representante del jurisdiccional del señor Anuar Elías estuvo por ahí Jorge Nieves. Una rueda de prensa donde se explicó los detalles de pues la temporada regular, la asistencia a los estadios, incremento de vistas en las redes sociales en cuanto a los juegos de béisbol, bajó la cuestión de la asistencia a los estadios. Aquí en Delicias fueron 6,000 personas menos que el año pasado. Y bueno, pues números que ponen a pensar el porqué de las cosas. Cada una de sus zonas tiene que ver el porqué. ¿El porqué bajó? Bueno, pues ¿por qué sucedió? ¿Por qué ese... podrán decir que el Mundial de Fútbol, como lo dijeron ahí, podrán decir que en los momentos de las posibles lluvias, que no ha habido, prácticamente no ha habido uno, dos o tres series, se suspende un yo creo que fueron tres juegos suspendidos en todo el... Entonces yo creo que eso más que nada fue un pretexto para decir que mientras no le atoremos a la realidad, no vamos a salir de ahí. Yo creo que se le está haciendo más cómodo a la gente el hecho de que pues veas el béisbol a través de las redes sociales o lo escuches a través de la radio, mejor, dice, que ir al estadio, no tanto a pagar el boleto de entrada, porque el espectáculo lo vale, pero ya la permanencia en el estadio es muy caro. Es muy caro y es en la mayoría de los estadios. Un ejemplo de cómo pueden o por qué el éxito en Cuauhtémoc de la gente que ha ido, pues vuelvo a decirlo, 56 puestos de comida estaban instalados. Preguntamos por ahí la compañita Arely y un servidor. 56 puestos de comida. Les cobran 1,200 pesos por juego en la final. Les cobraban 600 pesos por juego en el rol regular. Y 600 en el primer playoff. Entonces, vamos haciendo cuentas. Fíjese nada más, los inteligentes de las cuentas en algunos lugares que no se han entendido lo que siempre hemos dicho, decimos que es mejor tener variedad y para que haya una competencia entre los que ahí trabajan. 52 puestos, 52 por 12, por 1,200 pesos, igual a 62,400 pesos por juego. Fueron dos juegos, por dos, igual 124,800 pesos de dar oportunidad que ofrezcan el producto. Un bote, un litro de agua vendido abajo vale 50 pesos. Ya cuando te llegan arriba, te lo dan en 90. Se van grandes. Pero sí, bueno, pues conviene mejor bajar por el bote. Se gana 40 pesos cada joven que anda vendiendo. Por eso andan vendedores, pero qué bárbaros. Entonces, ahí está la clave del por qué una hamburguesa, 70, 80 pesos costó. 80 pesos costó la hamburguesa. Es un precio de hamburguesa normal. Es más barata que en algunos lugares fuera del estadio. Y muy ricas hamburguesas. Estoy hablando de lo que consumimos, de lo que nos tocó probar ahí en un elote. Creo que nos costó 50 pesos el elote en vaso. Entonces, es un precio accesible. ¿Sí? ¿Qué pasa? Bueno, pues el éxito en Cuauhtémoc, también tomando en cuenta la economía de esa región, de una región donde cuentan con un corredor comercial, pues tipo Estados Unidos, donde hay mucha chamba, mucho trabajo, una región donde ahorita, bueno, pues está casi por terminar la producción de manzana, o está en su apogeo, pero pues hay lana, hay trabajo y hay lana. Entonces, ¿qué pasa? El aficionado que va a Cuauhtémoc al béisbol, pues sabe que puede comer ahí, degustar ahí, ¿Por qué? Porque veíamos pasar a la gente con las chilindrinas, con las tortas, con las hamburguesas. Veíamos pasar a la gente con diferentes productos y también consumiendo cerveza. No pregunté cuánto costaba la cerveza. No tuve la... Pues ahí el té de preguntar. Entonces, pues puede ser un ejemplo Cuauhtémoc, un ejemplo. Y no nomás de este año, ¿eh? Les cobraban el año antepasado, les cobraban 500 pesos por juego. Y en la final, en los playoffs les subió a 800 pesos, nos comentaba el señor. Dice, se nos hace poco caro, 1,200, pero bueno, pues aquí nos obligan a que el producto esté bueno, a que haya competencia entre nosotros y que quien no la lleve sea el aficionado, el cliente. 52 puestos, así se lo digo. 52 o 54, por ahí más o menos.

Vale. Aquí, pues va el señor con la familia y en lugar de cenar ahí en la calle o cenar o comer en la calle, pues yo creo que ahí está el ejemplo de hacerlo en el estadio, porque los costos de los productos no son tan caros. Están accesibles. Y hay competencia, buenos productos. Está como el que vende las papas, como el que vende... Dice un señor, aquí venden las papas en 120, dice, pero son papas grandes, muy grandes. Y sí, pues parece una media arpilla de papa. Y ese precio, bueno, pues, dice, es para dos o tres personas. Estamos hablando de 40 pesos por persona. Así es fácil, así de sencillo, así, sacando números. Bueno, pues en Cuauhtémoc llegamos a la rueda de prensa un poquito tarde. Una rueda de prensa donde, pues, si lo que dijeron antes de eso es cierto, pues qué mal, pero si no, pues yo me quedo porque pues creo que por ahí decían que íbamos a hacer algunos medios de comunicación si ya no estábamos en la final con nuestros equipos. Y cuando me dijeron eso, le dije, no, yo no escuché esas palabras. Yo no escuché esas palabras de que hayan dicho qué estamos haciendo si ya no están sus equipos. No las escuché. Y la verdad es que, bueno, pues si se dijeron qué mal porque el béisbol estatal no lo componen dos equipos. Antes sí, antes nada más eran tres equipos. Era el equipo de Juárez, el equipo de Chihuahua, el equipo de Parral, pero nada más ellos están en la contienda. Pero ahora son 10 equipos de la Liga Estatal. Esos 10 equipos de la Liga Estatal juegan un rol regular en el cual pasan 8. Después de esos 8, pues pasan 4. Después de esos 4 pasan 2 y ahí sale el campeón. Así. Y la Liga Estatal no pertenece a quien va quedando en el camino, al contrario. La Liga Estatal es un espectáculo, es un evento deportivo que data de 1930 y tantos a la fecha, en el cual antes se transmitía por radio y ahora es por radio y a través, bueno, pocos transmitidos por radio, pero también a través de las redes sociales. Y este año tuvimos problemas con el Facebook, nos tomaron los Facebook cuando transmitíamos el béisbol. La causa, yo no la sé, la causa, pues hay quien dice que por una situación, por otra, pero yo no sé, ¿qué hacía uno? Bueno, pues ya lo transmitimos por Facebook, únicamente por YouTube. Entonces, en esa rueda de prensa, que pues a mí me pareció que no es para eso la rueda de prensa, para decir o quejarse de los comentarios que hacemos nosotros como medios de comunicación, que hacemos y en ocasiones acertamos y en ocasiones decimos, porque la fuente así nos lo dijo, y una fuente que para nosotros, al menos en mi caso, en lo personal, pues yo para que le diga una cosa es porque tengo los pelos de la burra en la mano, así como se dice, sencillamente. ¿Sí? Yo critiqué en general que se me hacían muchos los jugadores foráneos, se me hacían muchos. Y fue una crítica que lo hicimos porque algunos coleccionadores estuvieron en contra. La cuestión de los jugadores extranjeros, que ahí dice en el rostro dice extranjero, no dice pocho, dice extranjero, no dice tampoco doble nacionalidad, dice extranjero. Y es un roster que nos manda la Liga Estatal. Se dio hasta un ejemplo por ahí, por parte de Jorge Nieves, en el caso que siempre ha existido. Aaron Castro, que ni mexicano era, o Aaron Stranfer, o Aaron García, que ni mexicano era, ahí lo trae Delicias, siempre Delicias estemos o no estemos. Siempre dices, no, tiene razón con lo de Aarón, pero tiene razón en la cuestión de que se trajo aquí a Delicias después de un campeonato nacional que autorizó la Federación Mexicana de Béisbol, que quién es la que rige el béisbol federado, ¿sí? Después de haber llevado a Aarón a un evento internacional como mexicano. Si hubo o no hubo algún tipo de cochupo o una situación que todavía incomoda, después de tanto año todavía incomoda, algunas zonas, bueno, pues no es porque Delicias haya estado mal, sino porque la federación lo permitió. Así de sencillo. Si le dicen que usted puede jugar y lo avala su federación de cualquier deporte y al siguiente año lo invita usted aquí a Chihuahua, pues ¿cuál es el problema? Sucede que a veces, que no me ha tocado, pero a veces en ocasiones en el deporte, algunas asociaciones estatales no trabajan bien y ¿qué hacen? Se va el jugador

0: deportista a representar otro estado. Nos pasó con Nuevo León, nos pasó con Jalisco, que mejor se iban los deportistas en un tiempo a representar a esos estados porque aquí en Chihuahua no había el suficiente apoyo. Y lo permite la federación, pues ya no es problema. Pero van representando a otro estado, no al estado donde nacieron. Sí. Entonces, en el caso de Aarón, bueno, fue una situación que no generó la tercera zona. La generó la Federación Mexicana de Béisbol. ¿Por qué? Porque lo llevó como mexicano a un evento internacional. Esa es la realidad. Que después tuvieron que buscar que el apellido de la abuelita, que esto y que el otro, que para... Bueno, pues lo buscaron y se aceptó ilegalmente. Por cierto, platiqué con el licenciado Alfonso Alvarado, que fue presidente de la Liga Estatal de Béisbol, o la Asociación Estatal de Béisbol, allá en Cuauhtémoc, en 1995. Y pues lo que no está prohibido está permitido. ¿Sí? Pero no, las ruedas de prensa no son para eso. Las ruedas de prensa no son para entrar, contestar en las redes sociales. Si no, imagínense, pues se convirtió en un ratito en la vecindad más grande del estado de Chihuahua por las cuestiones que se dicen y que yo reconozco. Al 99.9% de los cronistas deportivos de mis compañeros, de que nadie dijo nada. Solamente uno, obvio, una persona que hizo una pregunta con toda la intención de que se contestara lo que se contestó. No pasa nada, no pasa absolutamente nada. Nomás que sí sabemos, ¿sí? O sí se da uno cuenta por dónde viene la situación. Porque, oiga, ¿cómo la escala? Ahorita no está en la final de Licias, ¿eh? Ni está Parral, ni está Jiménez, ni está Casa Grande, ni está Ciudad Juárez. Está Cuauhtémoc, que está en los Dorados de Chihuahua. En esa rueda de prensa me gustó, ahorita lo comentamos, me gustó. La participación de Orrante, manejador del equipo de Manzanillo de Cuauhtémoc, sencillo, humilde, tranquilo, diciendo, voy con mi pitcher profesional, estoy en casa y a ver qué pasa, nos ha ido bien. Vuelve el tema de que le preguntaron que cuando perdió con Delicias los tres juegos, que qué hubo de cambio en el equipo. Bueno, pues de la derrota se aprende. Y dijo, el equipo, los muchachos hicieron las cosas. El equipo, los muchachos hicieron las cosas. Muy Orrantia, muy así, tranquilito. ¿Cómo ha de ser? Humilde, sencillo. Le preguntan a César Nieves quién va y él dice, pues va mi mejor pitcher. Gabriel Ponce es mi mejor pitcher y es el que va. Me decido por él porque es mi mejor pitcher. Aparte, bueno, que sea profesional, pero es su mejor pitcher. Y bueno, pues a lo mejor, dando por ahí, pues irse con el caballo. Está bien. Irse con el caballo y yo lo sentía ahí a César Nieves. Y así se debe sentir, no importa. Muy seguro. Muy seguro. Muy seguro de su equipo y así debe ser el manejador. Darle esa seguridad a su equipo. Pero en la cuestión de los directivos, el señor Pérez, muy tranquilo, muy pues calmadito, ellos pensando en que habrá que ir juego por juego. Y al contrario, en el caso de Jorge Nieves, bueno, pues ahí aprovechó la recta, ¿verdad? Para quiérase que no, pues cuestionar algunos detalles de los que se hayan cuestionado por algunos medios. O en la cuestión, por algunas personas, al equipo de los Dorados de Chihuahua. Dorados de Chihuahua trae jugadores extranjeros, así lo dice lo que es el roster que manda la Liga Estatal de Béisbol, que está permitido, no se está violando ningún tipo de acuerdo, de situación, de regla, está permitido, no pasa nada, ¿sí? Es un equipo bueno, un equipo peleador, un equipo que está ahí porque se lo merece estar ahí, ¿sí? Pero yo creo que, pues si nos ponemos a hacer caso a lo que se dice en todas las redes sociales, incluso de uno mismo, y no por parte de directivos, sino por parte de algunos medios, pues imagínese a dónde vamos a parar, dijo el Buki, ¿no? Entonces, yo, en lo personal, en lo particular, no me quedé a las ruedas de prensa después del juego porque las ruedas de prensa no son para eso. Me tocó ver una, y de acuerdo con muchos comentarios, dice estar muy dirigidas a los Dorados de Chihuahua. Bueno, pues es que Carlos Durán, el Chispa, mi amigo, es de Chihuahua y conoce mucho de Chihuahua y conoce mucho de historia, ¿sí? Pero una rueda de prensa es para que los medios de comunicación le pregunten a quien esté en rueda de prensa. En este caso estuvo los manejadores, estuvo por ahí su jugador más valioso. Sí, es para que le pregunten y para que se den la respuesta. Si no hay pregunta, pues ni modo. Pero si hay un moderador, pero yo creo que se convierte en parte de una rueda de prensa que tenemos que entender que Cuauhtémoc y Chihuahua ahorita son igualitos, son los mismos. Y que en el caso de llevar una rueda de prensa cargada para un lado, pues yo creo que no es lo correcto. Vamos a corte y regresamos.
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0: Bueno, después de la rueda de prensa, y bueno, ya después de que se llevó a cabo este evento, se vino la ceremonia del lanzamiento de la primera bola ahí en el estadio del Mazado Cuauhtémoc, en un gran ambiente. ¿Verdad? ¿Qué ambiente en Cuauhtémoc? La gente vuelta loca, la gente disfrutando al máximo esta final. Yo creo que en Chihuahua va a ser igual. Va a ser igual el hecho de que, pues, es una final del béisbol estatal, una final donde todos quisieran estar, nada más están los dos equipos finalistas y los medios de comunicación, los que seguimos todas las transmisiones desde el campeonato regional, desde lo que es el regional, el estatal, y tenemos ya varios años siguiendo el campeonato nacional, aun y cuando, pues, como dicen, ¿verdad? ¿Qué andamos haciendo ahí? Si dijeron eso, si no es nuestro equipo. Fíjese que sí se siente uno medio raro, pero al igual disfrutas del béisbol. Hágame cuenta que dudaste una fiesta y no fui invitado. Así de sencillo. Una fiesta donde no fui invitado porque no está su equipo. Yo estoy totalmente de acuerdo. Pero es béisbol y esto se vive así intensamente. Quizás si yo, en mis tiempos de jugador, si no llegamos a la final, yo sí iba a ver la final como aficionado. No porque fuera de una zona y yo fue y jugar en otras zonas. Pues es béisbol. ¿Por qué ve el béisbol de Grandes Ligas si usted no juega con ningún equipo de esos? ¿Por qué el béisbol de la Liga Mexicana? ¿Por qué? O sea, porque simple y sencillamente, bueno, pues es el gusto por el deporte. Por ejemplo, yo en los 2 años de la Liga Mexicana, o tres años, no he ido a ningún juego de Liga Mexicana. No he tenido la oportunidad de ir y sí quisiera ir, a pesar de que no nos ha ido bien. Y fíjese, no nos ha ido bien, y eso que yo no tengo nada que ver con Dorado de Chihuahua, la Liga Mexicana. Pero por X o por Y, uno de los principales detalles por los que no voy es porque los juegos son en la tarde-noche y yo entro aquí a la estación a las 5 de la mañana. Entonces, no se crea, la pienso. E incluso, pues, algún lugar donde va a divertirme, pues yo soy de las 9 y media, 10 de la noche, ya estoy en los brazos de Morfeo. Pero sí los veo por la televisión, sí los veo por las redes sociales, sí le doy seguimiento para comentar, para estar enterado, porque me gusta el béisbol. Sí, pero pues imagínese que yo diga, no, pues el equipo es de la capital, ¿no? De hecho, la capital del estado, Liga Mexicana, pues no voy porque yo soy de acá. No, es béisbol. Y va uno al juego que le gusta. Y a veces va uno y gasta también y sabe su viajecito a Estados Unidos a ver un juego de Grandes Ligas, o hay gente que va a ver el Clásico Mundial. Pero pues es deporte, es béisbol, es lo que te gusta, no es lo que tú quieres hacer. Buen día, Richie. Yo siento que es una fiesta donde no puede ir, pero usted, los medios, me platican todo y me transmiten la emoción. Gracias por ese trabajo que realiza. Muchas gracias. Sí, pues la verdad es que, mire, va uno porque hay compromiso, primero que nada, con nuestro auditorio. Porque la persona que manda este mensaje, pues no le cuesta más que prenderle el radio, ¿sí? Es el compromiso con ustedes directamente así, de llevarle emoción a quien no puede asistir por cualquier motivo o porque no hay espacio. Me decían el otro día, oiga, que la gobernadora anunció ampliación del estadio de los Mancebos de Cuauhtémoc. ¿Se lo merecen? ¿Se lo merecen? ¿Por qué se lo merecen? Porque ahora para esta serie no hubo boletos, se quedó gente afuera, ¿sí? Porque están en gradas de lámina en los laterales llenas, y están en plataforma atrás de la barda. Se lo merecen. Porque tienen varios años diciendo aquí en Cuauhtémoc iba la gente. ¿Yo qué pediría para Delicias? Yo pediría mejor darle una buena manita de tigre, un zarpazo de tigre al estadio. ¿A dónde? Al estacionamiento, a los baños, a dar una buena limpieza a lo que es las butacas. Ya vamos avanzando. Ya se puso la malla, se puso la luz, se puso... Está bien y excelente. ¿Pero por qué? ¿Por qué no una ampliación? Porque parece el estadio más grande del mundo. No lo llenamos con nada, ni siendo campeones. La verdad. Entonces, ¿sabe qué, gobernadora? Si nos va a echar la mano en delicias, agradecidos con el sonido, con la luz, con la pantalla, agradecidos, ¿sí? Pero mejor vamos a arreglar el estacionamiento. Ahora, un estacionamiento. Fíjense nada más, un estacionamiento que es para servicio del estadio de béisbol, pero cuando hay feria, es para el servicio de la feria también. Y cuando no hay ni feria ni béisbol, ¿cuántas escuelas no van a hacer sus prácticas, sus ensayos, sus rutinas de un desfile, a ensayar ahí? ¿Cuántas veces no hemos visto a los bomberos hacer por ahí algunas maniobras de algún curso que tienen para manejo de lo que son las unidades de las bomberas? ¿Cuántas veces no hemos visto a grupos de socorristas haciendo por ahí maniobras en el estado, en el estacionamiento de cursos de primeros auxilios? O sea, sería meterle al estacionamiento, no nada más por el béisbol, sino para el uso de la comunidad. ¿Cuántas veces no hemos visto ahí en la tarde, en los días, a gente que anda enseñándose a manejar en ese espacio? Ahí andan. El papá enseñando a manejar a los hijos. Porque no tenemos un lugar, aquí en Delicias, donde se preste para ese tipo de cuestiones. Tanto manejar vehículo como aprender la bicicleta o a la moto o a la motoneta. Entonces, yo sería, bueno, baños, limpieza, mantenimiento al estadio, lo que es el alumbrado exterior del estadio y el estacionamiento. En lugar de decir, pónganos moderadas, porque, pues no, ¿para qué queremos moderadas si no se llena el estadio? Está como el teatro de la ciudad. Nos falta la cultura de ir al teatro. No lo llenamos con nada, es el teatro más grande del mundo también. Y es un teatro que vienen los artistas de otro lugar y dicen, qué buen teatro tienen, qué buen escenario, pero pues no lo llenamos. Entonces, Cuauhtémoc se merece eso. Si les prometieron por ahí en estos últimos 8 meses de administración ampliar el estadio, qué bien. Se lo merecen porque ellos sí acuden al estadio y a lo mejor hay gente que no acude porque tiene la duda de que vaya a haber o no capacidad para estar ahí. Se dio el primer juego de la serie. El primer juego de la serie entre el equipo de los Dorados y el equipo de los Manzanos de Cuauhtémoc, donde presentó el equipo Dorado de Chihuahua su line-up con Rafael Franco, jardín central, Ander Ríos en la segunda base, Brett Barrera en el shortstop, Francisco Sánchez, primera base, Darío Gómez designado, Jesús Loya en el jardín derecho, Kevin Zamudio Cacher, Elías Verdugo, tercera base, Alan Rivas, jardín izquierdo, y el pitcher fue Gabriel Ponce, el pitcher profesional. ¿Sí? ¿Cómo le fue al equipo de Chihuahua? Pierde su primer juego 12 carreras por 8. No le alcanzó el equipo de Chihuahua. 6 errores cometió el equipo de los Manzanos de Cuauhtémoc. 6 errores. Fíjense nada más, una serie de muchos errores, metió 6 errores el viernes y 3 el sábado para hacer un total de 12 errores. Y el equipo de Chihuahua cometió 3 errores el sábado. Entonces estamos hablando de una muy buena cantidad de errores en una serie final. Por ahí me decía, ¿habrá una serie final donde se cometieron tantos errores? No sé, no tengo el dato, pero son muchos. Son 12, son 15 errores en 2 juegos. 12 del equipo, son 6, 9, ok. 6 y luego 6, son 12 errores. 12 errores en esta serie final, son muchos para el arranque. Bueno, pues por lo pronto el equipo de Chihuahua sigue sin batear a Rafael Franco en esta final de 7 nada. En este juego primero bateó o estuvo de 4 nada. Entró por ahí René Cano, que le fue 2 nada. Ander Ríos conectó un imparable en un total de 3 turnos oficiales. Brett Barrano conectó imparable en 3 turnos oficiales. Francisco Sánchez, el primer juego, no conectó imparable en 5 turnos oficiales. Darío Gómez conectó 2 hits en 5 turnos oficiales. Jesús Loya conecta un imparable en 3 turnos oficiales. Y luego Kevin Zamudio conectó 2 imparables en 3 turnos. Después vino Víctor Ruiz, que lo ponchó y dio imparable. Elías Verdugo conectó un imparable en 4 turnos. Y Alan Rivas conectó un imparable en dos turnos oficiales. Eso fue lo que hizo el equipo de los Dorados de Chihuahua en el juego número uno. Los jugadores del primero al cuarto bat conectaron solamente un imparable en un total de 3, 4, 5, 6, 7, 8, 9, 10, 11, 12, 13, 14, 15, 16, 17, 18, 19, 22 turnos. Un solo hit en 22 turnos. Usted dígame si así se puede ganar a pesar de los 6 errores del equipo de los Manzanos de Cuauhtémoc. Manzanos de Cuauhtémoc, pues su line-up estuvo conformado por Brian Gómez, parador en corto. Este Brian Gómez, buenas manos, pero tiene un bracito muy deseducado. Brian Gómez tira mal la primera, tira mal a home, pero bueno, le alcanza porque tiene buenas manos. Este Brian conectó un imparable en dos turnos oficiales, recibió una base por bola y una base por golpe. Jorge Latochita Morales envasó en 3 ocasiones, no conectó imparable, pero recibió 3 bases por bola con 2 nada en el juego. Hans Chacón recibió un imparable en tres turnos y además un golpe. Raúl Meraz conectó 3 imparables en 4 turnos oficiales y además un fly de sacrificio y anotó una carrera. Produjo 3 carreras produjo. Alan Arizmendi, este de primera base del equipo de Manzanos, que es menor, ¿verdad? Es menor, oiga, primera base menor, quinto en orden, conectó un imparable en la primera entrada y luego base por bola de 4-1 en el juego. Uziel Calzada conectó un imparable en 3 turnos oficiales, 2 bases por bola por golpe. José Villa, no conectó imparable, se basó en 3 ocasiones, 2 por base por golpe, 1 por base por bola. Víctor Hugo Chávez se envasó en 2 ocasiones, una por golpe y otra con sencillo, en 3 turnos oficiales. Fly sacrificio también. Sergio Villalobos se fue de 4 horas con una base por golpe. ¿Cuál fue el problema del equipo de Chihuahua? Las bases por golpe. Fíjese, 1, 2, 3, 4, 5, 6, 7, 8, 9, 10, 11, 12, 13 se envasaron con base por bola o golpe. Muchos envasados. Así de que le fue mal a Gabriel Ponce, lanzó 3 entradas, 1 tercio, 20 bateadores, 3 imparables, 4 bases por bola, no ponchó, golpeó a 3 y fueron 7 carreras. Pues no, así no se gana. Luis Fernando Méndez fue el pitcher ganador por parte del equipo de los Manzanos de Cuauhtémoc. Muy bien le fue muy bien a Luis Fernando Méndez, mantuvo a la ofensiva del equipo de los Dorados de Chihuahua, sacó en 3 hombres la primera entrada, en 5 la segunda, en 5 en la tercera, en 6 la cuarta, en 5 en la entrada número, en 7 en la entrada número 5, en 4 la sexta entrada, y para le contar. Bien el picheo de los Manzanos de Cuauhtémoc, los relevos se vieron muy bien, un equipo de manzaneros que, hay que decirlo, aquí lo comentamos y yo lo acepto, dije, no creo que gane Manzaneros un solo juego, y mire, qué bien jugó Manzaneros. Mis respetos para el equipo de Manzaneros. Ayer platicaba precisamente con Carlos Orrante, el manejador del equipo de los Manzaneros, y le digo, ¿qué trae el equipo? Dijo, están aplicados los chavos. Quieren jugar, quieren ser campeones. Y es un equipo muy diferente a como ustedes lo ven, me dices. Una final muy dinámica. ¿Cuánto robo de base? Híjole, también. Pues Chihuahua aprovecha por el brazo de este, de Víctor Hugo Chávez, que Víctor Hugo Chávez tiene 40 años, ya no tiene un brazo tan educado, pero aún así yo veía que le robaron más la base a los jugadores al pitcher que al catcher, aún así. Y luego, pues, ese detalle lo hemos achacado ahorita, pero qué buena pregunta, ¿eh? Le agradezco a la gente que se reporta. Ese fue el juego del viernes. Vamos a corte y platicamos del juego del sábado.
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0: 8 de la mañana con 54 minutos, 8:54. Gracias a la gente que se reporta, muy amables. Gracias, maestra Elena. ¿Cómo le va? Yo pensé que iban a andar en Cuauhtémoc. La maestra Elena Gómez. Saludos. Ya llegó mi compa Cornado. Andamos uniformados, mire. Andamos uniformados, el compa Cornado y yo de color rosa. ¿Será alguna seña? ¿No? No, todo normal. Andamos de... Ya llegó mi compa Cornado. Pásele, señor Cornado. Oiga, andamos de color rosita los dos. ¿Hay alguna seña o no? No. Sí, ¿verdad? Buenos días. ¿Cómo amaneció, mi compa?
27: Buen día. Oiga.
0: De acuerdo.
27: De acuerdo, Ricardo.
0: Oiga, hasta parecemos umpires. Sí.
27: Oiga, de verdad.
0: Buenos días. ¿Vine? ¿De color rosa?
27: ¿Cómo le hizo para saber que iba a venir de rosa?
0: No, usted no me estará monitoreando por ello, ¿no?
27: A lo mejor sí. Andamos ahí checando.
0: Hombre, ¿o por qué el lunes?
27: El lunes, los lunes ni las gallinas ponen.
0: No, ya no pone ninguna hora, ningún día la gallina. No, ya no es por voluntad propia.
27: Es por el calentamiento.
0: Sí, global.
27: Global, exacto, sí.
0: Válgame, que mi compa. Siéntese, compa, ya vamos a salir. Nada más dije, voy a cotorreármelo porque venimos de color rosa los dos. Pero no venimos de color rosa por otro motivo, sino porque vamos a ampallar un juego el día de hoy. Es el uniforme de los umpires de Radiza. ¿Cómo la pasó el fin de
27: ¿A gusto? No, bien, a gusto.
0: ¿A gustote?
27: Sí, todas mandarinas.
0: Yo pensé que todas margaritas.
27: Es la misma, sí, mandarinas y margaritas.
0: Muy bien.
27: ¿Qué chupaste? Y de todo lo mismo.
0: Oiga, sí, cierto. Como el fósforo vitacal, ¿se acuerda que vendían fósforo vitacal? Y aceite de bacalao, ¿se acuerda? Las pastillas de aceite de bacalao.
27: ¿Y el qué? El hemostil.
0: El hemostil, hombre. Y luego el calcetose era el otro. Era un chocomil que sabía bien feo, pero muy nutritivo. Todavía existe, creo, ¿ah? Ese sí, el calcetose es como un chocomil que tiene proteína.
27: Sí, ese, sí.
0: De color café con menos café y más café. No sé.
27: Se me hace que ese toma Don Dani, pues sí, no sé cómo está.
0: Mire cómo está grandote. Antes estaba muy gordito y ahora no. Le dijeron Yo pensé que eras más delgadito, le dijeron así, ¿ves?
27: Sí, no, ahora don Dani no. Es un solo para mujeres.
0: Ay, ¿puede usted contratarlo al teléfono? No, ese no. Muy bien, bueno, pues, oiga, tenemos mucho que platicar. Hoy en la tarde, los escuchamos 2:30 de la tarde, mucho que platicar porque esta serie final estuvo muy interesante, sin dejar de lado la fiesta que es en Cuauhtémoc. Híjole, la gente se portó de maravilla con los medios, como aficionados, disfrutaron al máximo. La verdad que, pues es una fiesta que nadie se quiere perder. Y en Cuauhtémoc lo están viviendo de maravilla. Es bien importante decirlo, ¿eh? Es bien importante decirlo. Dos victorias, híjole, importantísimas, pero no determinantes. Hay que ganar 4 juegos. Les faltan 2 y al equipo de Chihuahua le faltan los 4. Así es de que se regresa la serie al estadio Héctor Espino, ahí en la capital del estado, donde estuvo el Papa Juan Pablo II, 1190, es el coloso de Tierra Santa. Ánimo, echa ganas. Mi amigo me dice aquí, oiga, pues ¿cuánto? Dice por aquí un señor, dice, oiga, Richie, pues es que son muchos medios, por eso ya mejor los oye uno o los ve y no va al estadio. Volvemos a lo mismo. Si Richie Morales e Iván Esparza le ofrecen un buen producto a través de la radio, a través de las redes sociales, ahí estamos para servir. Y lo tratamos bien, pues mejor todavía. Pero si usted va al estadio y se le hace carito, pues algo hay que hacer. Gracias y buenos días.
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0: Está especial, ni mucho calor, ni mucho frío. ¡Ah! ¡Oh, qué frío! ¡Ahí viene ya el frío! ¡Qué padre! ¡Lo necesitamos urgentemente! A ver si, como no llovió mucho, a ver si nos nieva, que caiga mucha nieve. También esa es pura agua, qué chulada. Bueno, mi raza, estamos listos. Vamos a arrancar en esta mañana preciosa de lunes. Dicen que los martes coronado. Ah, bueno, los martes ni las gallinas ponen. Vamos a aprovechar que es lunes, pues. ¿Qué onda, don Adrián? ¿Cómo anda ese hombre? ¿Qué dice?
1: Compa, buenos días, ¿no? Aquí andamos después de un fin de semana bien descansado.
2: Sí, se ve que ahora sí.
1: Ah, no, venimos.
2: Ya he perdido, mire, trae otra cara, sí, no ya. La misma.
1: No ando ojeroso, flaco y sin ilusiones. Y
2: sin ilusiones, exacto. No, don Adrián, usted dele duro al descanso porque es justo y necesario, ¿verdad?
1: Sí.
2: Qué padre, ¿y qué? ¿Todo bien?
1: Todo excelente, ¿usted qué onda?
2: No, tranquilo, también el hombre, también sereno. Puras pachangas, nos invitaron a varios lugares, qué padre.
1: Qué bárbaro.
2: Puro comer, hijo eso. Y lo en la noche, compa, le saca uno y lo asado.
1: ¡Hijo
2: chile!
1: Lo ni le gusta.
2: No, pero pues también en la noche. Cae en pesado. La noche. En la noche. Valiendo Vic. No, qué padre, listo pues.
1: Más que listos, ya preparadotes aquí para arrancar aquí con el buen Carlitos también.
2: Órale, ahí está el tremendo Litros. ¿Qué? ¿Cómo anda, Carlitos?
1: No, todo bien, compa. ¿Qué dice usted?
2: No, tranquilo, el hombre, sereno.
1: Sereno moreno.
2: Como la noche, una noche serena y oscura.
1: Bueno.
2: Qué padre, ¿no, Carlitos? Pues a darle, Litros, ¿sí?
1: Listote para darle el programa de hoy, profe.
2: Órale.
1: Hola.
2: No, está bien, hombre, dígame, profe. Nomás no me diga licenciado. Ya, profe, para arriba está bien. Digo que los licenciados no son muy honestos. Está bien. Bueno.
3: Buen día, compa Coronado.
2: Buen día. Oh, mire, don Guadalupe. Se cayó de la cama, don Guadalupe. ¿Cómo anda? ¿A gusto?
3: Sí.
2: ¿Pues qué llovió en lo más grande o qué?
3: Pues amaneció falta de azúcar.
2: Ah, ¿a dónde le amaneció? Necesita azúcar. ¿Cómo le ha ido con aquella?
3: Bien.
2: Sí, con la bebida,
3: Sí,
2: anda
3: normal.
2: Anda, ¿y ha comido dulcecitos, chocolates, jamoncillos, todo eso? Válgame, 97, válgame, está bien, oiga.
3: Está bien, pero es lo normal.
2: Y todas las noches, purrum. O sea, sí, se la toma. ¿A qué hora se la toma?
3: Antes de acostarme, las 9.
2: ¿Un vasito o dos?
3: No, me tomo hasta dos vasitos.
2: Válgame, ya le gustó, qué bárbaro. Estos hay para que la raza que está tomando el té que estamos dando para el azúcar, para que se nivele a su nivel propio, se fije, ¿eh? Entonces uno o dos vasitos en la noche antes de acostarse, y con eso.
3: Con eso mero.
2: ¿Y todavía toma las de patente?
3: Sí, te tomo uno, las dejo mejor.
2: Ah, bueno.
3: Me encanta uno comer azúcar, pues se perdió para protegerse más.
2: Ay, dalo, sí sabe este hombre. Qué bárbaro, don Guadalupe. Usted debió de haber sido doctor.
3: Pues sí, pero acá me hizo el brujo.
2: Pero se hizo árabe. No, está bueno, pues, don Guadalupe. Ahí le ponemos su canción,
3: Salúdeme a don Adrián.
2: A don Adrián y a Carlitos.
3: Sí, a Carlitos.
2: Sí, no lo haga menos a Carlitos, porque ya... Ya está formando. Ya está formando el equipo aquí. Ya está dentro del equipo de Radisa.
3: Oiga, y que no se lo olvide, ya es el viernes,
2: ¿El viernes?
3: Sí, pues el 28, el día de los temblorositos.
2: Pues que no dijo. Mire, yo estaba pensando que el sábado o el domingo.
3: No, el viernes, ahí puede que me dijo que iba a venir a mediodía porque en la noche iba al gym.
2: Ah, sí, en la noche voy al gym.
3: Y el mediodía el viernes.
2: para ponerme como este don Dani. Ya ve don Dani que está cuadrado, don Dani, es puro nervio andando. Qué bárbaro, don Dani. No, está bueno, pues, ahí me acuerda el viernes en la mañana.
3: A don Adrián y a
2: Carlitos. A don Adrián y a Carlitos. Ah, no, a lo mejor sí vamos, ¿no, muchachos?
1: Luego.
2: ¿Verdad? Sí. Ahí está ya un el saludote. Profe. El profe dijo que sí. ¿Usted, don Adrián? Sí. No, pues se dijo que también. Dijo, pues. ¿Y don Adrián, por qué no? Dijo. Órale, pues, don Guadalupe, le ponemos su rolón.
3: Ándale, seguro.
2: Sale, gracias. Dale. Órale pues, Carlito, don Adrián, aviéntela, vámonos.

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10: La mata dando mi raza, 9:26 a.m, la mañana es joven, jovenaza todavía, sí. Oiga, para, ¿dónde está a Julio Vitolaz de Nuevo Loreto que está escuchando la programación y por favor la canción del Alacrán? El Alacrán, profe, y don Adrián de Ritmo 5, de Ritmo 5. El Jarovsky, a ver quién más. Jarro, ya se está reportando el Jarovsky. A ver quién es esta. A ver, saludos todos. Saludos para todos, Saucio, de parte de Nazario Carmona. Pero en especial a ustedes que hacen el mejor radio. ¡Ay, Jesús! No, pues le vamos a dedicar todos los días, hombre, a Nazario. Yo tengo una amiga que se llama Nazaria, fíjese, Nazario Carmona, a ver si está soltero para embarillársela. No se crea. 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Madera Santa Isabel. Ah, caray, espérate, Coronado, esta no. Menso, te equivocates. No te fijates. Bueno, ahorita vemos lo de maderas. 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Oiga, el saludo para la cuadrilla de Los Quiques, a Rosalía, Rosenda, Bernal, a Toñita y Genaro, que siguen de luna de miel. Sí, la luna tiene que durarles unos 4 o 5 años. Ya los de ahorita ya nomás duran un mes y mucho, 15 días de luna y ya, es todo. Ya andan en la calle a gusto, viendo otras, pues no, que pues. Oiga, saludos para Don Guadalupe Amparán, que ya anda falto de azúcar. Le bajó, es que con esa bebida, no hombre, le bajó el azúcar machín. Ahora tenemos que darle más azúcar. Oiga, a Don Guadalupe Amparán, a Don Guadalupe Lucero también, y su señora, su esposa, la Chaparrita, pariente de, ¿cómo se llama?, de Gavino Barrera. Oiga, para las Niurcas, que ya volvieron a la chamba ya en Nuevo Loreto, para Julio Vitolaza, ya también en Nuevo Loreto, el Jarro, para Nazario Carmona, qué padre, Nazario, qué rollo. A ver, bueno.
0: Buenos días.
10: Buenos días, a la orden.
0: Pues para que me dedique.
10: ¿Quién nos habla tan de madrugada, oiga?
0: Pues la esposa del Churros.
10: Aquí, mire, que trae voz de hombre. Yo dije, hijo. ¿Y ahora por qué, oiga? ¿Anda enferma o qué?
0: No, pues apenas me estoy componiendo.
10: Apenas se está componiendo. ¿Y qué traía o qué? ¿Catarro, gripa? ¿Cruda o qué?
0: De todo.
10: ¿Cruda y de todo?
0: Ah, esa no.
10: Oiga, sí, pues trae la voz de hombre. Y dije, hijo, ¿quién me habla? Nada que. Yo dije, debe ser el esposo del Churros. Se le ve la voz de hombre. Bueno, ¿qué onda, Claudia?
0: Pues para que me dedique.
10: Sí, claro, ¿para quién?
0: Pues para mí.
10: Hijo, ¿para usted misma?
0: Sí.
10: Claudia, ¿dónde andan chambeando?
0: acá por donde mismo.
10: Que la...
0: No, pero ya nos brincamos a otra granja.
10: Ah, no, es que traen mucho jale, ¿verdad?
0: Sí.
10: Sí, pues que ustedes no roban, no se llevan el material, no le hacen al Mickey Way, y lo que le sigue, ¿no? Está bien, pues por eso, y lo hacen buen trabajo, ¿eh? Hacen buena chamba, entonces, pues por eso.
0: Pues usted ya la vio.
10: Ya la vi. ¿Qué? Ah, la chamba.
0: La chamba.
10: La chamba, hijo. No me asuste, Claudia, si está uno traumado. Y luego usted con
1: el... ¡Pablo!
10: ¡Eh!
1: ¡Que me dé el diablo!
10: ¡Míralo, otra vez! Oiga, ¿cómo ha andado el churro del azúcar?
0: Ahí está la secó y anda en 91.
10: ¿Y a cómo debe andar?
0: Dice que lo menos es 110.
10: Ah, caray, entonces está bien. Ah, es con la bebida esa, ¿verdad?
0: Sí.
10: Qué padre, no, está bien. Qué bueno, churros, que no esté azucarado. Bueno, entonces que me lleve el diablo.
1: Así es.
10: Órale pues, churros, échele ganas.
1: Me ando comiendo una pescitoria.
10: Ah, míralo. Sí, para que le suba aquella.
1: Que le dedique a Claudia.
10: Claro, sí, ¿cumpleaños o qué?
1: Sí, aquí en el trabajo.
10: Ah, ¿pero cumpleaños?
1: Sí.
10: ¿De veras?
1: Sí.
10: Cumple, válgame, ¿y por qué no me dijo?
1: Pues sacando la chamba.
10: Cumple hoy, ¿qué tiene? Don que trabaje cumpleaños. Cumple hoy, de parte del churro le vamos a poner para que no se sienta.
1: Así es, coronado.
10: Parte del churros. Órale, pues, churros.
1: Ya está.
10: Gracias. Sale. Bueno. Buen día. ¿A poco es Juan Reyes?
11: Martín Vázquez para servirles de Rancho El Carmen.
10: Ah, hijo, Rancho El Carmen. Martín Vázquez.
11: Así es, caballero. Un saludo muy especial y afectuoso para Ever González, que cumple 15 años hoy.
10: A ver, espéreme. Martín Vázquez. ¿Ever qué?
11: González Solís.
10: Ever González. ¿Cumplió 7 años?
11: 15 años.
10: ¿Cuánto?
11: 15.
10: Ah, 15. Yo pensé que 7 y iba a decir, no, pues ya se logró, 15 años, no, pues con razón.
11: También es muy especial de su mamá.
10: De parte de su mamá.
11: Noemí Solís.
10: Noemí Solís.
11: ¿Mendoza
10: también?
11: Sí, pues siempre estamos aquí pendientes de su programa.
10: Ah, qué bueno, oiga, ¿del rancho qué es?
11: El Carmen, acá por la Cuauhtémoc.
10: Rancho El Carmen. Ah, sí. El Rancho El Carmen. Carmen. Allá por la Cuauhtémoc. Cuauhtémoc. Ok, mi compa. No, pues ahorita le echamos machín. Felicitaciones a Ever. Salud. Bueno. Hecho pues, mi compa.
11: Tenga una excelente
10: semana. Y ahí háblenos seguido, ¿eh?
11: Claro que sí.
10: Órale, pues. Ya dijo, gracias. Gracias. Bueno. ¿Qué rollo? ¿Cómo anda?
12: ¿Qué pasó, compa Coronado?
10: Ah, Guadalupe, ¿cómo anda, Guadalupe?
12: Aquí, pisándolo.
10: Ya está almorzando, ¿no?
12: Ya acabé de... echarme los sagrados alimentos.
10: Le hizo tortillas de harina la chaparrita.
12: Así es.
10: Ah, eso quiere decir que anda contenta, ahora no anda tóxica. Qué vara. Qué bonito se oye, ¿verdad? Tóxica, aunque no sea cierto, hombres. Vamos a hacer la famosa. Así es. Ah, bueno, le atinamos, pues. Ah, no se crea. Oiga, no, pues. Ah, claro que sí. Órale, qué padre, allá desde Parritas con agua, ya tienen agua, ¿verdad?
12: Gracias a Dios.
10: Órale, qué padre, órale, pues ya dijo Guadalupe Lucero y Gavina, ¿qué es?
12: Chavira,
10: sí. Ok, hecho pues, decir, oh, si fuera Barrera ya, pobre Guadalupe. le pondríamos la canción esa de ayer lo vi por la calle. Esa está gacho. Bueno, órale pues, don Guadalupe, gracias. Sale mi compa, sale y vale, vámonos, profe, aviéntela. Ahí va para don Guadalupe Amparán, invitados el viernes, no se les olvide, profe. ¿Oyó, Adrián? Oyó, sí, sí oyó, ¿verdad? Ahí está la de la azúcar, el grupazo Impacto de Montemorelos, oiga. En

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14: ¡Órale! ¡Cuira va! Faltan 12 minutos ya para que sean las 10 de la mañana. 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Oiga, el saludo para el niurquerío. Oiga, para todo el niurquerío que están allá en Nuevo Loreto con el Catrín apartando Chile. Ya nos invitaron a la pachanga del sábado, ¿eh? Tienen fiesta allá en Nuevo Loreto. Dice que ya el Catrín mandó pavimentar toda la carretera del Vado a Nuevo Loreto. Con un derby que ganó, fíjese, sí, con un derby va a pavimentar todo el pueblo, sí, señor. Oiga, también el saludo para Julio Vitolás allá en Nuevo Loreto, para toda la raza por allá, a Nazario Carmona, al Churros, Claudia. Ah, para Claudia en especial, que hoy cumple años, Claudia, Yo creo anda desvelada porque trae un bozarrón de hombre. ¡Qué barbaridad esa! ¡Claudia! Oiga, también para Martín Vázquez, allá en el rancho El Carmen. Fíjense qué padre, que le manda felicitaciones a Ever González. Cumple 15 años hoy. El chavalón Ever González, 15 años. ¡Ay, qué padre! De parte de su mamá Noemí Solís, ¿ok? Para Viken, Viken Lozoya, por allá, alias el Pepe, el Pollo, de parte de su hermano Tito Lozoya, andan allá en Bellavista, en la limpia de Camote. Para Lucía Ochoa Nájera, de parte del que la quiere mucho. ¡Ah, caray, qué bárbaro! Oiga, por allá en Madera, Santa Chabela, Santa Isabel en la terraza. A toda la raza que ahí chambea, qué padre, qué chulada. ¡Órale, aviéntela!
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14: ¡Ah! Tenía razón mi ex. ¡Mire qué bonita rola, qué padre! Dijo, no vas a hallar a nadie mejor que yo, porque conmigo. Y si es cierto, no halló a nadie. Halló algo mejor, mejor. Y así suena en la luz.

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3: Familiares, amistades y personas cercanas despidieron a través de redes sociales a Joana Lisette, de 25 años, quien perdió la vida durante un accidente de motocicleta ocurrido la madrugada del sábado en la comunidad de Loreto, municipio de Meoqui. Tras conocerse el fallecimiento, comenzaron a circular fotografías y mensajes de despedida dedicados a la joven. De acuerdo con los primeros reportes, Joana viajaba como acompañante en una motocicleta conducida por un joven de 21 años, donde la unidad terminó impactándose contra un poste por causas que aún son investigadas. La joven perdió la vida a consecuencia de las lesiones, mientras que el conductor resultó gravemente herido y fue trasladado hacia un hospital para recibir atención médica. La autoridad continúa con las investigaciones para determinar las circunstancias exactas en las que ocurrió este accidente durante la madrugada en Loreto. Descanse en paz. 3 personas resultaron lesionadas, 2 de ellas con heridas de consideración, luego de verse involucrado en un aparatoso accidente registrado en el municipio de Julimes. En ese percance generó la movilización de paramédicos de Cruz Roja Mexicana, delegación Julimes, quienes solicitaron apoyo de sus homólogos de Meoqui debido a la gravedad de las lesiones. Un operativo de búsqueda se mantiene activo en el canal principal Conchos, en el tramo ubicado entre los límites de Delicias y Rosales, luego de que se reportara la desaparición de Misael Cruz, de 42 años, el cual fue visto por última vez por dicho sector. Cabe mencionar que hasta el momento no ha sido localizado. La búsqueda continúa. Tenemos el reporte de los accidentes más relevantes de las últimas horas.
4: En este caso no se da la preferencia de paso vehicular regida por el señalamiento electromecánico, el semáforo, y provoca ser impactado por una camioneta pickup.
3: La muerte de Verónica Arreola ha generado consternación entre habitantes de Meoqui y municipios de la región, donde familiares, amistades y personas que la conocieron han expresado su pesar y cariño a través de internet, con mensajes de hasta pronto amiga, hasta siempre muñeca y deseos de consuelo para sus familiares. Personas cercanas han comenzado a despedir a Verónica, a quien describieron como una mujer querida por quienes compartieron momentos con ella. Este caso es investigado por la Fiscalía Especializada de la Mujer, bajo perspectiva de género. Entre las líneas de investigación se contempla la posibilidad de feminicidio, aunque ya corresponderá a las autoridades determinar las diligencias correspondientes sobre qué ocurrió y establecer las responsabilidades que pudieran derivarse.
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13: ¡Órale! ¡A gusto, papá! Oiga, 10 de la mañana con 2 minutos, 10 de la mañana, 2 minutos. 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Allá el ojo, la atención, el trato de la licenciada Nubia Álvarez. 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Órale, pues, oiga, saludo, ¿dónde está? Para Viken. Allá anda de parte de Tito Lozoya, andan en Bellavista, en la limpia de camote. Saludos para Ever González. 15 años se avienta el vato. ¡Qué bárbaro, Ever! Antes habla. Nos invita a la fiesta, no se haga. O ya fue. Ya debe haber sido ayer, o antier. ¡Qué bárbaro! Bueno, órale, pues, a darle. ¡A gusto, papá! Ah, pues el saludo para Nena Hidalgo y Costilla, que ya almorzó, ya se aventó un kilote de tortillas de harina, un montonzote.

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18: ¡Órale! 10 de la mañana, 17 minutes. Oiga, qué bárbaros. Allá las ñurcas en Nuevo Loreto. Ah, que el sábado tienen pachangón, ¿eh? Ya nos invitaron. Y hay que ir allá a saludar al Catrín ñurquerío, al güero destrampado y lo que le sigue. Sí, señor. Oiga, también el saludo para don Guadalupe Amparán, ahorita ya se aventó su azúcar. Oiga, a Guadalupe Lucero también por allá, toda la raza en Parritas, qué bárbaro. En Parritas, en Ancón de Carros, Puerto El Toro, el Mezquital, claro que sí. Oiga, para Julio Vitolás también por allá en Nuevo Loreto, para el Jarovsky. Ah, un saludo para el Zongo. El Zongo que está en sintonía, salió bueno este chavalo para el béisbol. Zongo, para Nazario Carmona, cómo no, Nazario, cómo no. Al Churros, Claudia, ¿a qué hora sigue la del Churros, oiga? Que me lleve el diablo. Míralos.

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A beacon, beacon. Beacon Lozoya de parte de Tito Lozoya. Para Lucía. Ah, no, es allá, ¿verdad, Lucía? De parte de alguien que la quiere. Bueno, este es un anónimo. Por allá en Madera, Santa Isabel, a todo el personal allá en la terraza. Para la cuadrilla de Chuy, andan en la pizca de Chile. Para Arturo, que anda bien crudo, dicen, pero ayer andaba echando aluminio a lo loco. Oiga, para José, que anda por allá. ¿Qué anda qué? Anda muy contento tapizando en fábrica de muebles de Loma de Pérez. ¡Qué padre, qué chulada!

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16: 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Ok, ahí está el ojo, la atención, el trato de la LIC Nubia, Nubia Álvarez. Ahora sí, ahí va para Guadalupe Lucero y la chaparrita Gabina Barrera. Mire nomás, aquí están los tiguerazos del norte, que anoche los vimos, traen buena, traen nueva producción.

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que sean... Espérese, déjeme saco el Halls, ¿sí? Porque la garganta la traemos hecha garras tanto que pisteamos el sábado y el domingo. Bien heladas, qué barbaridad. Oye, no, hombre, ni refri. ¿De lado de dónde? Ni refri se me descompuso, ni modo. Oiga, el saludote a los maestros que andan allá enseguida del taller de Gil Morales. Gil Morales, que andan bien chambeadores, sintonizando la Lupe. ¡Qué chulado, oiga! A toda mi gente que anda en sintonía en Nuevo Loreto, allá en Oklahoma. Tenemos unas llamadas perdidas de Oklahoma, y disculpen si gustan volvernos a marcar. ¡Qué padre! Oiga, aquí le damos a todo mundo de Colorado, allá en Colorado también, en Houston, en California, allá en Laramie, Wyoming, claro que sí, en Utah también. Oiga, saludos allá en el centro sur, allá en Califas, que a todo dar. Un saludo para José Francisco Salazar, cumple años hoy allá en La Quemada, de parte de José Luis de la Riva. Andan chambeando con ganas aquellos, qué padre, al igual a los maestros allá enseguida del taller de Gilberto Gil Morales. ¿Quién sabe si todavía andará Antonio ahí? No sabe usted, profe, ni lo conoce, ¿verdad? Así es, bueno, Antonio, órale pues, vamos a darle. Oiga, no, espéreme, para Rafa Hernández allá en Meoqui, Chihuahua, cumpleaños de parte de su suegro Chalío, allá en Meoqui, Chihuahua. Rafa Hernández en Meoqui, cumpleaños, qué padre, qué chulada. A toda la raza cumpleañera, qué padre. ¡Vámonos, písele! Esa la pidieron los de Viveros Daniela, ¿verdad?

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las 11 de la mañana. Oiga, el saludo hasta Arizona al tremendo Roberto Fuentes y Family. Claro. Oiga, dice que está haciendo un calorón enorme. Pues, Roberto, donde sea, compa, donde quiera, está el calorón bárbaro, donde quiera está el calentamiento global. Y más ahí en Arizona, Arizona es caliente de por sí. Arizona es caliente de nacencia. ¡Qué barbaridad! Sí.

el calorón bárbaro, donde quiera está el calentamiento global. Y más ahí en Arizona, Arizona es caliente de por sí. Arizona es caliente de nacencia. ¡Qué barbaridad! Sí,

0: Oiga, que está cumpliendo 57 añotes ahí de parte de sus hermanos allá en Baltimore y también de los chirroqueros en Ortiz, que dicen que ya se case, que ya es hora de que se amarre.
1: Ah, es soltero el vato.
0: Yo creo.
1: No, ya 50 y tantos.
0: Sí.
1: No, ya difícil.
0: Está muy canijo para que lo amarre, ¿no?
1: Está muy difícil para que contraiga nupcias. No, ya la va a pensar el vato. No, pues está bien, gracias, Adrián.
0: Órale, aquí nos topamos mañana nuevamente, compa.
1: Órale, ya dijo, gracias, profe.
2: No, gracias a ustedes, mañana nos escuchamos a la misma hora.
1: Órale, ya está llegando el personal, mire, ya llegó la Kiux, es llegó. La que sigue. Y ya llegó Pacquiao, huele a gas, dice, ¡fuga! Órale, pues, gracias, mi raza, ¡gusto! Mire nomás, aquí está, oiga, Ritmo 5, este exitazo musical, el alacrán allá en Las Puentes, saludos. Llegó la Kiox, mi raza, llegó la Kiox, cuídense. ¡Échele!

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Oigan, 11 de la mañana con 6 minutos. Buenísimos días, tengan todos ustedes. Oigan, así es, como lo acaban de escuchar, arrancamos una semanita más de Cantaritos El Vado Show. Así es. Oigan, qué gusto estarlos acompañando. Sean todos bienvenidos. Oigan, feliz lunes. Feliz lunesito 24 de agosto de este año 2026. Oigan, qué chido estarlos acompañando por acá una semana más, esperando que hayan pasado un fin de semana muy a gusto, que hayan pasado un fin de semana baile, baile, cante y cante, ganos Cantaritos El Vado allá en Saucillo, ¿eh? Un fin de semana bastante bueno de ir a disfrutar con los amigos, de ir a disfrutar con la pareja, con quien sea que hayan ido, pues esperando que la hayan pasado bastante, bastante bien, de ir a disfrutar de unos ricos cantaritos y de los excelentes platillos que tienen ahí en Mariscos y Cantaritos El Vado allá en Saucillo. Oigan, qué gusto estarlos acompañando. Angélica aquí con ustedes desde aquí hasta la una de la tarde, pero por mientras vamos a darle con todo aquí a Mariscos y Cantaritos El Vado de Saucillo. Oigan, 32 grados es lo que nos marca la temperatura aquí en Ciudad Delicia, Chihuahua. Agárrense porque va a estar haciendo un calorón el día de hoy. Así que pues, a prender el aire a todo lo que da. Oigan, 32 grados, hay una sensación térmica de 34 grados centígrados, o sea, hace 2 grados más de lo que nos marca. Y el día de hoy le vamos a pegar a los 37, así que ya se imaginarán la sensación térmica de casi 40 grados. Va a estar el día totalmente soleado este bonito lunes, inicio de semana, y no hay pronósticos para... Hay pronósticos al día jueves de lluvia, pero es bien poquitito. Así que esperando y se eleve un poquito más para que ya se nos ponga algo fresco. Oigan, pues vamos a arrancar con todo lo que es Mariscos y Cantaritos El Vado de Saucillo. Así es, Cantaritos El Vado Show. Oigan, los teléfonos totalmente disponibles para que ustedes se comuniquen al 639-472-0660. 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Oigan, pues vamos a arrancar con esto a cargo de Remy Valenzuela y Karin León, esto que se titula Piensa en mí. Oigan, recuerden, feliz lunes, ¿eh? Voy a acompañarlos aquí, Angélica, armando los controles de la cabina de la Lupe 98.9, y con esto arrancamos Cantaritos El Vado Show.

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Oigan, 11 de la mañana con 19 minutos. 11 de la mañana con 19 minutos. Oigan, aquí continuamos con Cantaritos El Vado Show. Así es. 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

0: 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Bueno,
1: Buenas tardes.
0: Hola, buenos días todavía.
1: Ah, buenos días todavía. Ya.
0: Ya le quiere atardecer más temprano. ¿Quién habla?
1: No, pues por nosotros preguntarle y feliz cumpleaños, pues ya dije cumplió años usted en Astoria, ¿no?
0: Ah, gracias, sí. El sábado subimos de manteles largos. ¿Cómo supo?
1: Pues es que ahí en el radio se la recusara que dijeron que estaba manteles.
0: ¿A poco? ¡Ándale! Sí. ¡Qué padre! ¿Quién diría? Se me hace que Adrián, ¿verdad? ¿O quién fue?
1: Dice que sí, el interior como más.
0: ¡Ay, qué bien! ¡Qué padre! Ah, mire, no supe. ¡Ew!
1: Quería preguntarle por el remedio ese para el diabetes.
0: ¡Ah! Espéreme tantito aquí fuera de línea y se lo digo, ¿sale?
1: ¡Ándale, pues! Muchas gracias.
0: ¡Ándale!
1: Ahí lo espero, pues.
0: Sí, espéreme tantito, sí. Gracias.
1: Sí, gracias.
0: Gracias, gracias. Oigan, pues vámonos con más música, vámonos con más programación de la buenísima programación Adiquí de Cantaritos El Vado Show. Oigan, nos vamos con esta buenísima canción, con este clásico de clásicos. Oigan, llega Marco Antonio Solís y esto que se titula Invéntame. 11 de la mañana con 22 minutos. Continuamos con más de la buena programación, obviamente, aquí en Cantaritos El Vado Show.

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8: Oigan, llega Mola Ferte con los Jonix y esta bonita voz, oigan, de esta chica mexicana que la verdad canta muy bonito. Y obviamente, pues, acompañada a los Jonix se escucha muchísimo más bonito. Oigan, saludos allá a José Vargas en la Hidalgo, ¿eh? Aquí continuamos con más de los Cantaritos Selvado Show, ¿eh? Por eso continuamos también aquí en La Lupe.

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Oigan, exactamente ya 20 minutitos es lo que nos están separando. Qué rápido, oigan, de las 12 del mediodía. 20 minutos ya y nos llega las 12 del mediodía. 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Dice por acá, hola, buen día, ¿cómo estás? ¿Podríamos complacerme la canción de Llévate de los Dos Carnales, porfa? Para echarle salecita a la herida. Claro que sí, aquí se las complacemos con muchísimo gusto, ¿eh? Gracias. Dice, saludos, Angélica, escuchando su excelente programa desde el trabajo, con un calorón que nomás va a subir hasta 43 grados. Ay, nomás, fíjese nada más, Dios mío santo. Pues saludos allá a Roberto Fuentes y para su bella familia, ¿eh? Allá está Arizona. Gracias, como siempre, por estar al pendiente. Ay, se volvió loco acá. ¿Qué onda? ¿Qué trae? La computadora, es lo que le digo. Bueno, oye, si las computadoras se vuelven locas, imagínese uno. Oigan, vámonos con más música y nos vamos con el 2x1. Oigan, 2x1, todo eso gracias a Cantaritos y Mariscos El Vado allá en Saucillo. Y llega Liberación con eso que se titula Ese Loco Soy Yo. Ya nos vamos con La Burbuja. 11 de la mañana con 43 minutos. Llega el 2x1 del día aquí en Cantaritos El Vado Show.

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exactamente ya 3 minutitos. Es lo que nos están haciendo falta para las 12 del mediodía, ya para la hora del Angelus. Oigan, ya 3 minutos y nos llega a las 12 del mediodía. 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Oigan, pues bueno, nos despedimos de Cantaritos El Vado Show. Así es, el día de mañana por acá está de nueva cuenta su programa favorito en punto de las 11 de la mañana. 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Oigan, gracias. Yo me quedo aquí acompañándolos todavía, de que es a la 1 de la tarde. Así que continuamos con más de la mejor programación. Por mientras, despedimos Cantaritos El Vado Show con esto a cargo de la arrolladora Banda de Limón. En los purititos huesos. Oigan, las 12 del mediodía ya en punto. Que pasen excelente lunes. Aquí continuamos, aquí seguimos, Angélica, con ustedes.

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12 del mediodía con 12 minutos. 12 del mediodía con 12 minutos. Oigan, si ustedes nos acaban de sintonizar, aquí los ando acompañando todavía en este bonito lunes. Inicio, arranque de semana, a echarle con todo, ¿eh? Oigan, para los niños ya es la última semana. Ay, qué triste, pondremos música triste. Oigan, ya el día de hoy todos los profes volvieron a las aulas, todos los trabajadores de las escuelas ya volvieron a las aulas en ese bonito lunes, porque ya van a arrancar la siguiente semana con lo que es un nuevo comienzo escolar. Qué chido, qué padre. Pues bueno, así son las cosas, ¿no? Así son los asuntos. Oigan, por mientras la temperatura marcando 33 grados centígrados, los teléfonos disponibles 639-472-0660 y lo que es el WhatsApp, ¿eh? También ahí recuerden que nos pueden mandar su audio, nos pueden mandar sus saludos al 639-135-5193. 639-135-5193. Oigan, déjenme les digo. 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Ya lo sabe. Oigan, vámonos con más música. Llega este clásico cargo de Intocable. Esto que se titula Dímelo. 12 del mediodía con 14 minutos.

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Oigan, y llegan los dos carnales aquí a La Lupe 98.9. Oigan, hay saludos para Nene Hidalgo, que nos estaba solicitando esta buenísima canción, esto que se titula El Envidioso. No sean así, hombre. 12 del mediodía con 35 minutos.

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7: Exactamente, ya 14, no, 16 minutitos es lo que nos están haciendo. Válgame, no, ando toda mal. Acá estaba viendo otro horario. Oigan, bueno, las 12 del mediodía con 46 minutos. Oigan, ya merito nos llega a la 1 de la tarde. Antes de irnos con más programación, déjenme les platico. 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Oigan, vámonos con más música por acá. Déjenme leer un mensajito antes de irnos con más música. Dice, hola Angélica, para mandar saludos para Rebeca y Amy, que te estamos escuchando, muchas gracias. Dice, desde la colonia Cuauhtémoc, y si nos puedes poner la canción de Me Estoy Enamorando, gracias y bendiciones. Ok, aquí se la buscamos, luego. Llega Julián Álvarez, aquí en La Lupe 98.9. Oigan esto que se titula Ojos Verdes, ya 12 minutos y nos llega la 1 de la tarde.

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17: Oigan, exactamente 2 minutitos es lo que nos están haciendo falta para la 1 de la tarde. Oigan, antes de despedirme, no batalle por la comida el día de hoy. 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Oigan, muchísimas gracias por haberme acompañado en mi turno. Nos despedimos con esto a cargo de La Mafia. Esto que se titula Me Estoy Enamorando. Oigan, que pasen excelente lunes. Feliz inicio de semana. Nos escuchamos más tarde, ¿eh? Pásenla muy bonito.

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1: El momento del pase de lista de los detenidos, pues bueno, la persona ya no respondió, inmediatamente se pidió al médico.
2: El subdirector de Seguridad Pública en Delicia, Raimundo González, informó que la persona que perdió la vida en el área de celdas municipales había sido ingresada de forma preventiva tras ser detectada pernoctando en estado de ebriedad en la vía pública.
1: Lo checó el médico, se pidió también la ambulancia y pues bueno, nos dimos cuenta de que la persona ya se encontraba sin vida.
2: Un aparatoso accidente se registró sobre la carretera federal número 45, entre los límites de Delicias y Meoqui, dejando cuantiosos daños materiales y a un adulto mayor con valoración médica. El percance involucró dos vehículos, generando la movilización de las corporaciones de emergencia. Con una licencia de conducir expedida en Estados Unidos, fue identificado de manera preliminar el hombre que perdió la vida durante la volcadura de un vehículo Racer registrada a la madrugada de este lunes en el municipio de Meoqui. El fallecido llevaba en vida el nombre de Alfredo, por lo cual su identidad fue establecida de manera preliminar. El hijo de don Armando, quien resultó lesionado durante el ataque armado registrado días atrás en la Regina, municipio de Julimes, fue dado de alta médica. Aún continúa con su recuperación.
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2: Ya es la 1:03 p.m, marca 34 grados por el momento la temperatura en Ciudad Delicias. Preguntarle, como siempre, antes que nada, ¿cómo se encuentra hoy? ¿Qué tal su fin de semana? Ya estamos a lunes, estamos arrancando la semana y ya estamos a 24 de agosto de este 2026. Esperemos que le esté yendo muy bien donde quiera que nos esté escuchando y por supuesto que haya iniciado este ciclo escolar para los maestros, personal educativo con el pie derecho. Ya casi listos también para iniciar el periodo con los estudiantes, que se tiene contemplado ya para la próxima semana. Padres de familia, pues muy listos ya, con lo que se refiere a los útiles escolares y un sinfín de cosas más. Que se van a extrañar bastante en casa los niños, por supuesto que sí. En lo que respecta a nosotros, listos, como siempre, para llevarle a usted toda la información a través de las estaciones de Grupo Radiza. Estamos en vivo, enlazados. Para Flamingo 93.7, La Lupe 98.9, mi nombre es Eduardo Hernández. Esto es Noticieros Radiza Radio. Muy buenas tardes. El subdirector de Seguridad Pública aquí en Delicia, Raimundo González, informó que la persona que perdió la vida en el área de celdas municipales había sido ingresada de forma preventiva tras ser detectada pernoctando en estado de ebriedad en la vía pública. Aquí se descarta cualquier hecho de violencia en el lugar. El mando policial explicó que el hallazgo ocurrió durante el cambio de turno, cuando los agentes se percataron de que el hombre de aproximadamente 64 años no respondió a los llamados y permanecía inmóvil en el piso. Ante dicha situación se activaron los protocolos para la intervención inmediata del médico de guardia de la corporación, así como el arribo de una ambulancia. Los paramédicos confirmaron que la persona ya no contaba con signos vitales. Todo parece indicar que la causa del deceso obedeció a un paro cardiorrespiratorio. Tenemos aquí los audios, escuchemos.
1: El policía primero, Raimundo González Rivas, subdirector de Seguridad Pública aquí en el municipio de Delicias. Sí, mire, fue el día de ayer por la tarde, casi al cambio de turno, pues bueno, se percataron ahí los oficiales que dentro del interior de una de las celdas se encontraba una persona acostado, dormido. En el momento del pase de lista de los detenidos, pues bueno, la persona ya no respondió. Inmediatamente se pidió al médico, lo checó el médico, se pidió también la ambulancia y pues bueno, nos dimos cuenta de que la persona ya se encontraba sin vida. Fue una persona, un masculino de 64 años aproximadamente de edad, y pues bueno, ahí su causa haya sido por un paro cardiorrespiratorio. Ya será la autoridad competente la que confirme el deceso de esta persona. Por ingeniería, es una persona que normalmente cae muy seguido detenido por su enfermedad que tiene en el alcoholismo, pues fue detenido por esta causa, ¿no? Este tipo de personas normalmente los oficiales, la policía de proximidad, pues bueno, normalmente nos lo traemos detenido por estar en estado de ebriedad y por estar dormidos en la vía pública, ¿no? Entonces, por seguridad de ellos, pues bueno, los traemos aquí al complejo de seguridad pública. La persona fue ingresada, pero pues yo creo ya la persona ya no despertó. Es una persona masculina, el nombre, no tenemos datos de la persona, si algún familiar, tenga algún familiar, porque no tenemos domicilio de esta persona. Lo que sí es que cae muy detenido, una persona de 64 años aproximadamente.
2: Asimismo, los elementos de la Agencia Estatal de Investigación acudieron a las instalaciones de seguridad pública aquí en Delicias tras el reporte del fallecimiento de esta persona. Ya fue identificada. Le repito, no presentaba huellas de violencia. Tenemos aquí la versión de la autoridad.
3: Ayer domingo, aproximadamente a las 19:40 horas, elementos de la Agencia Estatal de Investigación acudieron a las instalaciones de seguridad pública municipal en la calle Séptima Sur del fraccionamiento Valle Verde en la ciudad de Delicias. En dicho lugar, los agentes se constituyeron en la celda número 6, en donde tuvieron a la vista el cuerpo sin vida de un masculino. En el lugar entrevistaron al guardia encargado de las llaves, quien manifestó que al dar el recorrido vio en el suelo al detenido de nombre Enrique S.E., de 60 años de edad, y que al llamarlo no respondió. Indicó que dio aviso a la doctora y se confirmó que no tenía signos vitales y que a simple vista no se le aprecian huellas de violencia. Personal de servicios periciales y del servicio médico forense se hicieron cargo de trasladar el cuerpo al anfiteatro del Hospital Regional, en donde se le practicó la necropsia de ley, que estableció como causa de muerte infarto agudo al miocardio.
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2: Una de la tarde con 11 minutos ya. Como siempre, a sus órdenes a través de los números de atención de Noticiero Radisa 639-474-0993 y también 639-472-0660. Nos está reportando calle Venezuela. En el refugio, un carro abandonado. Ya se ha levantado varias veces el reporte. Lo están utilizando para cosas malas, incluso para drogarse. Muy bien, ya lo estamos canalizando en esos precisos momentos con la autoridad competente. Gracias. Seguimos atendiendo sus reportes a través de los números antes mencionados. Será un placer saludarlo a través de Noticieros Radisa Radio. Un fin de semana trágico. Estamos hablando de un hecho vial en el cual lamentablemente fallece una persona. Un hombre perdió la vida durante la madrugada de este lunes luego de sufrir un aparatoso accidente a bordo de un vehículo todoterreno tipo racer en la cordillera de Meoqui, cerca de la comunidad de Las Puentes. El reporte alertó a los números de emergencia sobre una persona sin vida tras una volcadura. Paramédicos de Cruz Roja Mexicana, Delegación Meoqui, los elementos de la Policía Vial se trasladaron hasta la zona donde, aproximadamente en el kilómetro 4, localizaron un racer de colores negro, rojo y blanco, línea XP4, volcado sobre sus costados. En el interior se encontraba un hombre que vestía una playera roja y presentaba una severa lesión en la cabeza. Tras ser valorado por los técnicos en urgencias médicas, se confirmó que ya no contaba con signos vitales. De acuerdo con los primeros datos recabados, el vehículo circulaba de oriente a poniente cuando, por causas aún no determinadas, el conductor pierde el control, se impacta contra un árbol y posteriormente terminó volcado sobre su costado izquierdo, quedando orientado con sentido contrario al que llevaba. Vecinos señalaron haber escuchado un fuerte estruendo y al salir de sus domicilios encontraron este vehículo accidentado a un costado del camino. Habitantes de la zona señalaron que la cordillera es frecuentada por conductores de este tipo de vehículos todoterreno, incluso durante la madrugada. Están pidiendo reforzar la vigilancia para prevenir accidentes. El sitio fue asegurado por parte de los agentes de vialidad, mientras que el personal de la Fiscalía General del Estado realizó las diligencias correspondientes. Posteriormente, el Servicio Médico Forense efectuó el levantamiento y el traslado del cuerpo para continuar con los procedimientos legales y determinar de manera oficial las causas del fallecimiento. Con una licencia de conducir expedida en Estados Unidos, ya fue identificado de manera preliminar este hombre que perdió la vida durante esta volcadura que le comentaba. El accidente ocurre en el kilómetro 4 más 100 de la carretera a Loreto. Elementos de la Agencia Estatal de Investigación acudieron tras recibir este reporte. Al llegar al lugar, localizaron un Polaris Racer color negro sobre la carpeta asfáltica y en su interior un hombre de aproximadamente 45 años, el cual ya no contaba con signos vitales. Los agentes localizaron entre las pertenencias del fallecido una licencia de conducir de Estados Unidos a nombre de Alfredo J., por lo cual su identidad fue establecida de manera preliminar. Sin embargo, las autoridades continúan con los procedimientos necesarios para confirmar plenamente la identidad y esclarecer las circunstancias en las cuales ocurre ese accidente. Las investigaciones, le repito, continúan. Las imágenes aparecen a través de ADC Noticias Digital de Radisa. El hijo de don Armando, quien resultó lesionado durante el ataque armado registrado en días atrás en la Regina, municipio de Julimes, fue dado de alta médica y continúa con su recuperación. El alcalde, José Moncayo Porras, de Julimes, explicó que el joven permaneció bajo atención médica luego de resultar herido en el violento hecho, por lo cual su salida del hospital representa una evolución favorable en su estado de salud. Señaló que el caso continúa bajo conocimiento de las autoridades correspondientes y que se mantiene comunicación con los familiares de las personas afectadas. Moncayo Porras destacó que el ataque generó consternación entre los habitantes de Julimes, especialmente por las afectaciones a la familia de don Armando. Añadió que el gobierno municipal permanece atento a la situación y mantiene coordinación con las instancias encargadas de la seguridad y también la investigación de estos hechos.
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2: Una de la tarde con 20 minutos, ya una con 20. En más información, la gobernadora del estado de Chihuahua, María Eugenia Campos, inició ya su gira por la región en el municipio de Julimes, encabezando el arranque de la construcción de una nueva plaza cívica en el centro de la localidad. Esta visita forma parte de la estrategia Ruta Chihuahua, mediante la cual el gobierno del estado recorre distintos municipios para poner en marcha obras, impulsar proyectos y acercar servicios como Nutri Chihuahua y Medi Chihuahua a la población. Durante este evento, acompañaron a la mandataria el presidente municipal de Julimes, José Moncayo, los diputados Ismael Pérez Padilla y Arturo Zubía, el secretario de Desarrollo Rural, Mauro Parada, y el alcalde de Delicias, Jesús Valenciano. Por su parte, Moncayo Porras destacó el proyecto y señaló que también va a contribuir al mejoramiento de la imagen urbana, junto con los trabajos de rehabilitación del camino de acceso a la cabecera municipal. Y en estos momentos se encuentra, por supuesto, en el municipio de Meoqui, en donde, le repito, pues estaremos atentos a las noticias que dé a conocer. Sigue esta gira también, en donde el presidente municipal de Saucillo, Fito Gardea, extiende la invitación a las familias del municipio para acompañar la visita de la gobernadora del estado, quien va a participar en una jornada de atención y entrega de apoyos en la colonia Luis Donaldo Colosio. Gardea destacó que la presencia de la mandataria estatal representa una muestra de coordinación entre los gobiernos municipal y estatal, así como del trabajo conjunto para impulsar proyectos y acciones en beneficio de las familias auxillenses.

0: puertas están abiertas para recibir a nuestra gobernadora, como sabemos hacerlo los ausillenses. Con cariño, cercanía y hospitalidad, así lo expresó Gardea. El edil también refrendó su disposición de continuar trabajando de manera coordinada con el gobierno del estado para gestionar más obras y oportunidades, así como resultados para Saucillo. La cita es en la colonia Luis Donaldo Colosio. La jornada busca acercar programas y servicios directamente a la comunidad, en un encuentro que el gobierno municipal presenta como parte de la agenda de la colaboración con la administración estatal. Esto se tiene contemplado a partir de las 3:30 de la tarde, le repito, para el día de hoy, lunes 24 de agosto, donde continúa la gira de la gobernadora por los municipios cercanos. El Instituto Municipal de las Mujeres aquí en Delicias realizó una visita al asilo San Vicente de Paul para llevar a cabo una jornada de convivencia y talleres recreativos con los adultos mayores dentro del marco de las celebraciones previas al Día del Abuelo.
1: Así es, con motivo de lo que estamos realizando ahí en el Instituto de la Mujer, nos dimos a la tarea de hoy de visitar el asilo San Vicente de San Paul, en donde llevamos una actividad para nuestros adultos mayores que consistía en llevarles a una de nuestras instructoras de talleres, que es ahorita la dueña de la rolería, Esmeralda Bolívar, a quien le agradecemos mucho que nos haya acompañado y brindándole un espacio también de enseñanza a nuestros adultos mayores de hacer galletas saludables. Esto todo previo al Día del Abuelo, con motivo del Día del Abuelo. Pues la verdad es que pues, se pasaron momentos muy agradables con ellos, se llevó juego de lotería, hubo regalos ahí de parte de personas que nos donaron también cosas para poderles llevar a nuestros adultos. Y pues la verdad, pues muy contentos de estar realizando este tipo de actividades. El Instituto de la Mujer, si bien saben, no solamente se dedica al tema de mujeres, niños y jóvenes, sino que también nos dedicamos a todo el tema vulnerable, y entonces es por eso que también nos hemos encargado de estar visitando este tipo de lugares. Y pues también refrendar, el próximo viernes estaremos visitando más asilos en donde llevaremos actividades físicas para nuestros adultos, y pues recordarles que todavía estamos recibiendo productos de higiene personal, mismos que también estaremos donando en estos lugares que así lo necesitan. Pues bueno, esto todo para conmemorar el Día del Abuelo.
0: Y ya lo sabe, el Día del Abuelo es el próximo 28 de agosto. Aún así, todo el mes de agosto es mes del adulto mayor. Y como siempre, llevamos este mensaje para que le dé la vuelta a sus abuelitos, a nuestros adultos mayores. No se trata únicamente de un mes, de un día y ya. Se trata de ser constantes al momento de las visitas, al momento de estar al pendiente de ellos, de qué necesitan. Si es que requieren algún traslado, a realizar algún tipo de mandado, estar ahí con ellos. Supervisando también, en dado caso de que requieran algún tipo de trámite con la tecnología, ya ven que en muchas ocasiones se les complica. También estar atentos en ese punto. Y un sinfín de cosas más. Es apapacharlos, es hablar con ellos, es convivir con ellos. Y le repito, no se trata únicamente de este mes de agosto, que es mes del adulto mayor, sino que esto sea todos los días. Ellos son muy importantes y nos han dado mucho, y es nuestra hora, nuestro tiempo de responder. Y es también ese mensaje que le estamos brindando a nuestros hijos de cómo tratar a los adultos mayores, porque en algún momento, si es que así pues llegamos a tener una larga vida, vamos a llegar a esa edad, y también pues hay que enseñar cómo nos gustaría que nos trataran a nosotros también. Es el 28 de agosto, el Día del Abuelo. Ya es este viernes, entonces pues no está por demás mandarle algún mensaje, alguna llamada, alguna vuelta, alguna muestra de amor, de cariño para nuestros abuelitos en este mes de agosto. Tiene entrevista con la psicóloga de la Comisión Estatal de los Derechos Humanos, Guadalupe Muela. Impartió esta ponencia denominada Primeros Auxilios Psicológicos para Trabajadoras Sociales. Usted sabe que el pasado 21 de agosto fue Día de la Trabajadora Social. Durante este segundo foro, con perspectiva de derechos humanos, destaca la importancia de dotar de herramientas de contención a los profesionales que atienden a personas en vulnerabilidad o bien violencia. Tenemos aquí la entrevista.
2: Soy Guadalupe Muya Burruela, soy psicóloga de la Comisión Estatal de los Derechos Humanos y estoy adscrita al área de psicología en Ciudad Chihuahua. Así es, el día de hoy nos vamos a participar en lo que es el segundo

0: foro de trabajo social con perspectiva de derechos humanos, voy a estar interviniendo con lo que es la plática de primeros auxilios psicológicos para las trabajadoras sociales. Me refiero a las trabajadoras sociales porque ahorita pude observar que son puras mujeres las que se encuentran. Sin embargo, hay que hacer la mención de que también existen hombres que se dedican a esta profesión. A los trabajadores sociales como tal, claro, llega un momento en el que tenemos que dar una relevante mención de que el trabajo social es una de las profesiones más nobles, pero también que requieren de mucha importancia dentro de la labor social profesional, ya que ellos siempre están en contacto directo con personas en estado de vulnerabilidad, en donde ven personas que tienen a lo mejor una situación de violencia familiar, violencia de pareja, tienen situaciones también que intervenir en lo que es situaciones con personas en estado de vulnerabilidad, como niños, niñas, adolescentes, personas adultas mayores. Y sí, claro que llega un momento en el que a lo mejor si no tienen ese punto de contención, ese punto de descarga, pudiera llegar y traspasar como en todas las demás de las profesiones. Claro que sí, porque hay que tener en cuenta algo importante. Los primeros auxilios psicológicos no son solamente para personas profesionistas de la salud mental, es decir, psicólogos o psicólogas. Sin embargo, tenemos que ver que los primeros auxilios psicológicos es la respuesta inmediata que vamos a dar a una persona que se encuentra en crisis, ya sea por un duelo no resuelto, sea por una situación de violencia familiar, etcétera. Y hay que tener en cuenta que los primeros auxilios psicológicos no es diagnosticar, los primeros auxilios psicológicos no es en esta parte de intervenir terapéuticamente, sino dar el apoyo en el momento que la persona se encuentra en crisis. Por eso es importante eso que usted nos menciona, que tenemos que estar familiarizados para poder intervenir desde ese primer contacto. Hay un protocolo que maneja la OMS, la Organización Mundial de la Salud, que nos dice que son tres pasos: observar, escuchar y canalizar. Primero tenemos que escuchar con esa parte activa, esa parte de empatía, sin juzgar, sin profundizar en el tema, porque hay información que no es necesaria. Sin embargo, tenemos el momento de la escucha, preguntar si se encuentran en un lugar seguro, qué es el recurso que requiere, porque a veces las personas que dan el primer auxilio psicológico quieren tomar decisiones o quieren pensar por quien está en crisis y no es así. Segunda, observar si no hay lesiones físicas en donde nos estén diciendo alguna situación grave de violencia física. Observar la persona realmente cómo se encuentra desde su lenguaje verbal y no verbal. Y luego al finalizar, canalizar, porque canalizar no es simplemente dar un número y que vaya a la institución, sino canalizar es darle el seguimiento. Hay un semáforo que se encuentra también por la OMS designado, que nos dice que el semáforo está en amarillo, en rojo y en verde, que son cada situación para los primeros auxilios psicológicos, cómo intervenir.
1: Estos primeros auxilios psicológicos se pueden utilizar a lo mejor en una situación en donde una persona se quiera atentar contra sí misma.
0: Sí, ahí nos marca la OMS que en el semáforo se encuentran en el rojo. Ya en ese nivel de rojo estamos hablando de una situación de suicidio, pensamientos suicidas, que ahí la persona que está dando los primeros auxilios psicológicos no puede intervenir como terapeuta, no puede diagnosticar un trastorno, pero sí puede darse cuenta que hay un alto riesgo de en la vida de la persona, y que tiene que hacer es acompañarlo, quedarse con ella y canalizarlo personalmente para dar esa seguridad. En este punto del semáforo es importante, y en el tema en particular que usted me menciona del suicidio, es importante preguntar directamente: ¿te quieres quitar la vida? ¿Has pensado en quitarte la vida? ¿Cuándo fue la última vez? Porque la estigmatización del suicidio también viene en no preguntar. Cuando preguntamos se va a quitar la vida, no, cuando preguntamos estamos siendo una intervención en donde vamos a ver cuál es el siguiente plan de la persona para poder prevenir y para poder apoyarla.
2: Y qué importante, ¿no?, conocer las maneras de actuar de los profesionales, de los que saben del tema. ¿Por qué? Porque Chihuahua, lamentablemente, en cuestión de estadísticas, es algo preocupante, los índices de suicidio. Es algo que nosotros, como medio de comunicación, nosotros siempre lo hemos dicho al momento de iniciar: cómo se encuentra, cómo amaneció, cómo está. Cuando se toca una nota delicada de este tema, por supuesto que también proporcionamos los números a los cuales usted puede comunicarse en dado caso de que así lo requiera. Estamos hablando de la línea de la vida. El teléfono es el 800-911-2000. Siempre hay alguien dispuesto a ayudarlo, sin juzgarlo, a escucharlo y a canalizarlo. Esta línea de la vida, donde quiera que nos esté escuchando, usted la puede marcar. porque está disponible las 24 horas del día, los 365 días del año. Es un servicio gratuito y confidencial. Puede llamar desde cualquier teléfono celular o fijo del país. Lo va a atender un profesional de la salud mental para brindarle orientación en crisis emocionales, depresión, ansiedad, prevención del suicidio, incluso también si es que tiene problemas relacionados con el consumo de sustancias. Aquí en Delicias puede hacer el uso de la línea 911. Hay una red de terapeutas que le brindan este soporte. Están en guardia. ¿Por qué? Porque esto ocurre en la mañana, ocurre en la tarde, ocurre en la noche, ocurre de madrugada, ocurre un lunes, ocurre un miércoles, ocurre un fin de semana, cualquier día. Usted puede necesitar esta intervención. Es de valientes pedir ayuda. Que no se le vaya a olvidar. Usted es único, es importante, es valioso. No hay nadie como usted. Que no se le vaya a olvidar, por favor. Y en dado caso de que lo requiera, por supuesto, utilice estos números. El 800-911-2000 es la línea de la vida, o aquí en Delicias a través de 911 también. Tenemos la entrevista con la presidenta del DIF, Alma Limas de Valenciano, quien dio parte también de la segunda edición del foro de capacitación enfocado en primeros auxilios psicológicos y derechos humanos. Tenemos aquí la información.
3: Así es, pues en conmemoración del Día del Trabajador Social, estamos haciendo esta segunda edición de este foro, pero precisamente un foro enfocado con la psicología, de cómo responder a manera de la psicología con la gente que reciben. Yo les decía ahorita en la plática que su vocación del trabajo social es una vocación muy bonita, muy sensible, pero es una vocación en donde las familias más vulnerables llegan a pedir apoyo, a pedir ayuda, ¿no? Y ellas son las que reciben todas esas historias, que pues son humanos, o sea, aunque les escuchen, no puede ser algo de que digas, híjole, no, haré como que no pasa nada, ¿no? Toca las fibras de esa persona, toca las fibras de esa trabajadora social. Y precisamente estamos dando esta capacitación con este enfoque de psicología, con este enfoque de derechos humanos, porque también ellas a la vez, ellos los trabajadores sociales, pues son los que apoyan y ayudan para que haya un cumplimiento de los derechos humanos de las personas, ¿no? Cuando llegan a pedir derecho a la salud, un tema de salud, un tema médico, un tema de educación, un tema de omisión de cuidados. O sea, tocan muchísimos temas que tienen cierta vulnerabilidad en las personas, y por ello la importancia de capacitar a nuestros trabajadores sociales, porque son personas, primero que nada, también tienen familia y también sienten, ¿no? Entonces, la idea de ello es en este foro, en esta edición, tocar temas psicológicos con ellos, tema de derechos humanos, de cómo responder a las necesidades de esas personas, ahora sí que respondiendo al cuidado de los derechos humanos, y por ello estamos haciendo en conjunto DIF Municipal con aquí Derechos Humanos estas pláticas. Entonces es una segunda edición que estamos realizando, que lo estamos haciendo de una manera profesional y de una manera sobre todo empática a nuestros trabajadores sociales.
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0: Una de la tarde con 39 minutos, ya una con 39, la temperatura marca 34 grados. Nos están preguntando sobre la agenda de la gobernadora del estado. Sí, está en Meoqui en este preciso momento. Estamos hablando de las calles, en el cruce de las calles Ferrocarril y Pelícanos, donde se está desarrollando esta jornada de atención a la ciudadanía. Hay diversos servicios médicos y también programas de apoyo, donde se instalarán módulos de Medichihuahua, vacunación, salud bucal, nutrición y promoción de la salud, además detecciones de hipertensión arterial, diabetes, entre algunas otras. También se va a brindar información sobre planificación familiar, embarazo adolescente, vasectomías y métodos de prevención, además de la entrega de vida, suero oral y cartillas nacionales de salud. Esto es como parte de la jornada que contempla la entrega de apoyos de Nutri Chihuahua, así como la distribución de 300 árboles de ornato y frutales y cajas de semillas de hortalizas por parte de la Secretaría de Desarrollo Rural. Esto le repito en estos momentos en Meoqui. La visita de la gobernadora contempla además el arranque también de un paquete de obras que contempla infraestructura urbana, espacios públicos, atención animal y acciones de mejoramiento de vivienda. Esto en la calle Ferrocarril y Pelícanos. Es parte de la gira de la gobernadora del estado. Ya estuvo en Julimes, ahora está en el municipio de Meoqui y así va a seguir avanzando. Se tiene contemplada también la visita para el municipio de Saucillo. Es parte de la información y ahí está el dato para la gente que nos está preguntando. Claro que con mucho gusto se lo brindamos a través de los diferentes números de atención de Noticiero Radiza, 639-474-0993 y también 639-472-0660. El Hospital Regional de Delicias va a iniciar con una serie de trabajos de remodelación y ampliación que va a permitir fortalecer la infraestructura médica y mejorar las condiciones de atención para los pacientes. Tenemos la entrevista con el doctor Luis Chávez, quien es el director del nosocomio.
1: Doctor Luis Chávez Guadarrama, director del Hospital Regional de Delicias.
2: Director, buenas tardes. Para dar inicio, ¿qué trabajos de remodelación se han estado realizando recientemente en el Hospital Regional?
1: Mira, ahorita aproximadamente hace un mes empezamos con lo que es la construcción y la ampliación de lo que es el área de imagenología, ¿sí? Entonces es lo que está ahorita construyéndose aquí en lo que es en el estacionamiento interno del hospital.
2: ¿Cuál es la principal necesidad que lleva a realizar esta remodelación?
1: Esto va a ser la ampliación que vamos a contar ya con el área del tomógrafo, ¿sí? El cual ya está licitado, está en el proceso de licitación, el área de definitiva del mastógrafo y donde va a estar el ultrasonido, con una sala de espera más adecuada, más amplia.
2: ¿Cuándo será el comienzo de estos trabajos y cuál es el tiempo estimado para concluir?
1: El tiempo estimado está entre 6 a 10 meses en esta área, lo que es el área de imagenología, ¿sí? El área de quirófanos, que es el otra área que se va a iniciar, nosotros ahorita ya los quirófanos los tenemos desinstalando para el día martes 25, es el compromiso de entregarlo ya para que puedan iniciar los trabajos de remodelación.
2: Durante este periodo, ya que menciona lo del área de quirófano, ¿qué medidas se van a tomar para no afectar a los pacientes?
1: Bueno, nosotros lo que estamos haciendo es hacer cirugías, lo que tenemos pacientes hospitalizados o lo que es más urgente. Nosotros hemos estado en convenio con el ISSSTE, siempre y cuando a nosotros no le vamos a intervenir en sus procesos, ¿verdad? Para que los derechohabientes no sean afectados los del ISSSTE, ellos nos van a destinar un área en el tiempo que ellos tengan disponible, que principalmente va a ser durante las tardes y noches, en jornadas, ¿verdad? Día que podemos nosotros utilizarlo. Ellos siguen trabajando en sus quirófanos, ellos tienen dos, nos van a prestar uno y ellos van a seguir continuando, nosotros sin afectarlos, ¿verdad? Esa es la idea. Los insumos, el personal, el material de osteosíntesis, en sí, todo eso es parte del hospital regional. Nosotros llevamos todo, entonces no le vamos a afectar ni en sus procesos, ni en sus insumos, ¿verdad? En material que ellos tienen.
2: ¿Qué beneficios representa esta modernización tanto como para médicos, enfermeros y el personal en general que trabaja dentro de esta área?
1: Ya cuando tengamos remodelado, ¿te refieres? Sí. Bueno, es que vamos a ampliar. Ahorita tenemos dos quirófanos, pero se van a poner en función tres quirófanos amplios, modernos, que podamos cumplir con un área más estable y moderna para la atención de nuestros pacientes.
2: Bien, esta remodelación permitirá entonces aumentar el número de cirugías que se realizan aquí en el hospital.
1: Así es. si puede desahogar más lo que es nuestras cirugías, tener ya los tres quirófanos funcionales con una adecuada área de tococirugía, modernos, con una mayor seguridad, ¿verdad?, para el paciente también.
2: Además de la infraestructura, ¿se ha incorporado o se contempla incorporar nuevo equipo médico tecnológico para los quirófanos?
1: Así es. Bien, aparte de la remodelación, viene equipamiento. Entonces, también eso viene a modernizar lo que es el área de quirófanos.
2: ¿Qué tipo de procedimientos podrán realizarse ahora con estas mejoras y con las mejores condiciones en capacidad?
1: En capacidad vamos a seguir trabajando con lo que pues, pacientes de traumatología, ¿verdad?, que son los que más tenemos, pacientes de cirugía general, pacientes de ginecología, de urología, en fin, en todas las especialidades que nosotros contamos aquí en el hospital.
2: Como proyectos a futuro, una vez ya concluida esta etapa, ¿qué otras áreas del hospital regional requieren alguna atención o remodelación?
1: Bueno, necesitamos, se tiene que sentar a ver los proyectos, ¿verdad? Nosotros una vez concluidos estos, tenemos otros proyectos en mente, ¿verdad?, pero los cuales pues, se tienen que presentar a Chubo.
2: ¿Algo que podamos agregar a la entrevista?
1: Sí, claro, ¿verdad? Que la ciudadanía esté enterada, ¿verdad?, de que no va a haber rechazos aquí en el hospital. Se van a seguir atendiendo las pacientes embarazadas, los pacientes de traumatología, los pacientes de cirugía. Todos vamos a seguir recibiendo aquí. Lo único que no se va a hacer es operar aquí, pero se van a seguir operando en otra unidad. El chiste es irlos a operar y regresarlos aquí al hospital para que siga la adecuada evolución de su enfermedad y posteriormente darles de alta.
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0: 4 grados en Delicias. Hacemos contacto con nuestro compañero Adrián Gómez desde las calles de Delicias, atendiendo el reporte sobre un hecho vial en la Fernando Baeza. Adrián, con más información. Buenas tardes.
1: ¿Qué tal, Lalo? Muy buenas tardes. Así es, como lo informas, estamos acá sobre la avenida Fernando Baeza, sobre la avenida Octava, donde hace un momento se suscita un percance vial entre 3 vehículos, 2 particulares y uno de servicio tipo taxi, con el número económico número 160, es del sitio Obrera. Pues aquí lo que se suscita son, pues se ha derivado a un choque alcance. Ambas conductoras de los vehículos particulares son mujeres, únicamente pues el taxista es el conductor de este masculino. Lo que pasa aquí, informan de que el conductor del taxi al momento se da la fuga, pero ya regresa. No sé si saldría por papelería o algo referente. Afortunadamente no hay personas lesionadas, únicamente daños materiales. El vehículo con mayores daños es un Nissan de la línea Centra en color verde, que presenta golpes en la parte tanto frontal como parte trasera, Lalo.
0: Adrián, ¿se tuvo que cerrar alguna vialidad para realizar el peritaje correspondiente?
1: No, las vialidades están completamente abiertas, ya están los vehículos aurillados. Únicamente fue al momento del impacto, pero al instante se hizo lo que fue el orillamiento y pues abanderamiento por parte del Departamento de Vialidad.
0: Vemos importantes daños en el vehículo tipo taxi, con el cofre en la parte también del radiador, y el otro vehículo en color gris, pues únicamente ciertas afectaciones en la parte del conductor, en la parte trasera.
1: Sí, pues como podemos ver, el taxi queda en la parte trasera, al medio queda un Nissan Sentra en color verde, y por delante es un Malibu, Chevrolet Malibu en color plata, que es el que pues percibe también menor daño. El de mayor daño es el Nissan en color verde.
0: Así es. Bueno, pues estaremos al pendiente sobre lo que mencionen las autoridades competentes, Adrián, para fincar en este caso responsabilidades. Siempre es importante mantener la distancia de seguridad entre vehículos, algo que nos hacen mucho las recomendaciones, los elementos de vialidad al momento de realizar las entrevistas. Mencionen al aire, porque sí es muy común este tipo de choques alcance y pues lamentablemente se siguen registrando en esta ciudad de Delicias. Adrián, te agradezco mucho este reporte especial. Seguiremos pendientes.
1: Seguimos informando desde las calles de Delicias, Lalo. Muy buena tarde.
0: Gracias, buenas tardes.
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4: Solamente 5 minutos ya los que nos separan ahora de las 2 de la tarde. Dentro del marco del Día Nacional del Bombero, la alcaldesa de Meoqui, Miriam Soto, celebró junto con los elementos de Protección Civil y bomberos y sus familias, reconociendo la entrega, valentía y vocación de quienes a diario trabajan para salvaguardar a las familias. Tenemos aquí la información.
5: Estuvimos desde muy temprana hora acudiendo a las celebraciones del Día del Bombero, a una misa en el santuario. Posteriormente a una entrega tanto de uniformes completos para los bomberos, así como un desayuno, y durante el transcurso del día pues tienen también sus celebraciones. Pero bueno, pues esto es un día, ¿verdad?, del reconocimiento, pero la verdad es que valoramos mucho el trabajo que realizan nuestros bomberos, de ser una corporación pues equipada, una corporación unida y que siempre pues está trabajando para dar lo mejor de sí mismos en cualquier tipo de llamado. A veces pues no quisiéramos, ¿verdad?, nunca ocupar de ellos, pero pues en los momentos más difíciles, mientras las familias corren por el peligro, pues ellos llegan al peligro arriesgando hasta su propia vida en diferentes ámbitos, no solo de incendios, sino también de volcaduras, de choques, también en cuerpos de agua. O sea, son muchas las situaciones que tienen que enfrentar, y también reconocemos a sus familias, quienes pues ahora sí que han tenido que sacrificar hasta tiempo de convivencia por permitir que bomberos y bomberas dediquen esta labor al servicio, porque que es un trabajo. La verdadera razón es la vocación de servir a los demás.
4: Dentro del reporte de los accidentes más relevantes de las últimas horas, se presentó un hecho más en la avenida Fernando Baeza, menciona la autoridad competente. Esto fue por no ceder la preferencia de paso. Tenemos aquí el reporte.
6: ¿Qué es la vialidad de César Castillo?
7: Sí, así es, nos encontramos ubicados exactamente lo que es la avenida Octava y Fernando Baeza. Se presenta un accidente vial participando dos vehículos, en este caso una motocicleta, conducida por una persona del sexo masculino, la cual transita en un sentido de lo que es la Fernando Baeza de Oriente a Poniente. Y al llegar al cruce con lo que es la avenida Octava, en este caso no se da la preferencia de paso vehicular, regida por el señalamiento electromecánico, el semáforo, y provoca ser impactado por una camioneta pick-up, la cual se encontraba así, transitando sobre lo que es la avenida Octava, en el sentido de sur a norte. Sí, así es, desafortunadamente el conductor de la motocicleta resulta con lesiones de consideración, por lo cual fue necesario trasladarlo a Tocoma. Estaremos hablando entre ambos vehículos de unos 10 mil, 15 mil pesos. Todo comentan lo que son los paramédicos, que al parecer únicamente son las lesiones de lo que son las raspones, tallones. Afortunadamente no trae fractura el joven. En este caso la motocicleta, la cual omite lo que es el señalamiento electromecánico, el semáforo.
4: Y el director de la agrupación de rescate ERAEMP, Daniel Eduardo, reportó una aparatosa salida de camino y volcadura en la carretera Delicias Meoqui, a la altura del punto conocido como el Cacahuate. Tenemos aquí la información.
8: Daniel Eduardo Chávez, director nacional y fundador de la agrupación ERAEM sede nacional. Así es, somos un grupo de rescate voluntario que apenas está formalizando en la región. Por ahí se recibe el llamado a nuestra línea directa de que se registra una salida de camino en la carretera de Delicias hacia Meoqui, a la altura de lo que es el Cacahuate. Nos trasladamos en nuestro vehículo particular que está identificado con luces preventivas permitidas conforme a las autoridades. Al arribar al lugar, Nos percatamos que ya se encuentran los compañeros de Cruz Roja Delegación Meoqui, así como va arribando la unidad de protección civil y bomberos del mismo municipio. Nos percatamos de un vehículo, lo que es un vehículo de color guinda en la parte baja de lo que es la carretera. Más adelante ubicamos otro vehículo de la marca MG color negro que está impactando lo que es la barrera hacia el predio agrícola. Ya los lesionados o las personas que venían tripulando este vehículo ya los estaban valorando los compañeros de Cruz Roja Meoqui. No los trasladaron, nada más les hicieron la valoración. Puros golpes, no lesiones de consideración. Sí, se muestra en la parte del toldo, posiblemente haya salido de la carretera y haya volcado, y el otro vehículo siguió su camino hasta quedar impactando con lo que es la parte del predio agrícola.
7: Cabe destacar que si bien la atención prehospitalaria no fue necesaria, se quedan en el lugar ustedes para apoyar el abanderamiento.
8: Sí, más que nada en lo que hacemos nosotros, que es brindar los primeros auxilios, también apoyamos con lo que es el abanderamiento, en técnicas de rescate o en caso de que se llegue a presentar un conato de incendio, traemos extintores, botellas de agua y más equipo en nuestra unidad para poder apoyar a las autoridades. En este caso, pues en lo que la Guardia Nacional hace las diligencias y levantamiento de actas, nosotros les apoyamos con lo que es el abanderamiento vial. Lo que va de la semana, sí hemos apoyado en algunos accidentes. Por ahí el día de ayer nos habían reportado un accidente en el tramo de Meoqui a Lázaro Cárdenas, donde afortunadamente no hubo lesionados y no se requirió la presencia, ya que los compañeros de la Guardia Nacional ya estaban abanderando. De igual manera, pues nosotros retornando hacia lo que es la parte de Lisa para brindar el apoyo a una pareja que se encontraba tirada por la pinchadura de un neumático.
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4: Ya son las 2 de la tarde con 6 minutos, ya 2:06. El subdirector de Seguridad Pública aquí en Delicias, Raimundo González, informó sobre el ingreso de una persona lesionada por proyectil de arma de fuego al hospital. El caso está siendo investigado por las autoridades competentes. Tenemos aquí la información.
17: Desafortunadamente pues tuvimos este deceso de esta persona que fue el día domingo, también tuvimos una persona lesionada por disparos de arma de fuego, pero ya será la autoridad competente también la que determine la investigación o la causa de que haya ingresado esta persona al hospital con un impacto de arma de fuego. No tenemos datos todavía. Sí, como ustedes sabrán, se darán cuenta, pues bueno, también estuvimos apoyando por parte de Protección Civil y de bomberos a una persona que se está queriendo localizar allá por el canal del kilómetro 92. Se sigue trabajando. Este fin de semana pues estuvo presente Protección Civil, los cuerpos de rescate. También agradecemos a los muchachos de ahí de los cuerpos de rescate por ese gran apoyo, por esa humanidad que tienen para apoyar a la gente en este tipo de causas. Hasta ahorita no ha habido algún dato de confirmación, ni tampoco se tiene la información precisa de que la persona haya caído al canal. Pero pues bueno, por falta de la presencia de esta persona, pues está trabajando en ello.
4: Seguimos recibiendo sus reportes. Dice, buenas tardes, para reportar una alcantarilla en la avenida Vicente Guerrero, calle Corregidora, Colonia Independencia. Sale agua sucia, tiene más de una semana la problemática. Muy bien, ya lo canalizamos con las autoridades competentes. Seguimos a sus órdenes, le recuerdo los números, 639-474-0993 y también 639-472-0660. Tenemos contacto con nuestro compañero Mauro Moreno. Mauro, pues sigue la agenda vigente de la gobernadora del estado. En este caso, acaba de culminar la presentación en el municipio de Meoqui con las diferentes autoridades municipales también. Buenas tardes.
18: Buenas tardes, Lalo. Muy buenas tardes también a quienes nos escuchan por ahí en el estudio y mediante pues los diferentes receptores de Raíza Radio. Como lo comenta Lalo, pues nos encontramos por acá en el municipio de Meoqui. Estamos justamente en el cruce de la calle Ferrocarril y Pelícanos, bajo el puente del ferrocarril, donde pues desde temprana hora por ahí se generaba una feria de la salud. Alrededor de las 10:30 de la mañana se daba arranque por parte de la alcaldesa de aquí del municipio de Meoqui, Miriam Soto, pues precisamente con algunos módulos de atención, por ahí también prevención y detección oportuna de enfermedades, salud bucal. Hubo también por ahí de manera primordial mesas de registro para el programa MediChihuahua, mediante el cual pues por ahí se garantizaba la entrega de medicamentos, consultas y estudios. Por ahí también te comento, posteriormente alrededor del mediodía, pues se hacía presencia la gobernadora del estado, María Eugenia Campos Galván, precisamente para dar arranque también a la entrega e inauguración de importantes obras de infraestructura que se dan por acá en el municipio de Mioqui, como lo es por ahí la pavimentación y renovación de redes de agua potable y drenaje en esta misma calle, la calle Ferrocarril, justamente pues un proyecto por ahí junto con la Junta Central de Agua y Saneamiento. Asimismo, Lalo, por ahí pues se destacaba en la presencia de la gobernadora pues diferentes programas que han estado también dando a conocer y entregando tanto aquí en el municipio de Mioqui, en la cabecera, como en las diferentes comunidades, en los seccionales, por allá en Lázaro Cárdenas, pues todo esto precisamente por parte ya del gobierno del estado.
4: Mauro, ¿qué es lo que se tiene en cuestión de la agenda de la visita de la gobernadora? ¿Va a Saucillo, algún otro municipio antes de Saucillo? ¿Qué es lo que se visualizaba o qué es lo que se comentaba en el lugar?
18: Pues al momento no se comentó nada al respecto, sin embargo, pues se daba a conocer por acá por parte de pues compañeros reporteros, también mencionaban que estaría haciendo presencia por allá en el municipio de Saucillo. Todavía no tenemos confirmada esa información, sin embargo, pues vamos a estar a la expectativa y en caso de que pues se requiera movernos hacia el municipio de Saucillo, estaremos por allá haciendo también presencia para pues llevar la información que se genere con respecto a la visita, a la agenda de la gobernadora por acá en la región centro-sur del estado.
4: Así es, y que se tienen contemplado también, por supuesto, el día de mañana otra de las visitas, pero bueno, pues de ello ya estarán confirmando el mismo Departamento de Comunicación Social. Mauro, te agradezco mucho la información, seguimos al pendiente.
18: Aquí seguimos al pendiente, muy buenas tardes.
4: Gracias, buenas tardes.
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0: La Fiscalía de Distrito Zona Norte en Juárez formuló la imputación contra Noah Alexandre, o también identificado como Noah Alexander, señalado como presunto responsable de provocar un incendio que ocasionó daños en 5 vehículos a las afueras de una agencia automotriz. De acuerdo con la investigación, durante la madrugada del 20 de agosto, el acusado habría acudido a una distribuidora ubicada en el cruce de la avenida Ejército Nacional y calle del Eno, en la colonia El Marquís, donde presuntamente arrojó un líquido inflamable sobre uno de los automóviles y le prendió fuego. Las llamas se extendieron y afectaron otros 4 vehículos último modelo. Agentes de la investigación lo detuvieron mediante una orden judicial la noche del 22 de agosto. Durante su primera audiencia fueron presentados datos de prueba que lo relacionan con el lugar y el momento del incendio. El juez impuso la medida cautelar de prisión preventiva y fijó para el 28 de agosto la audiencia en la cual se va a determinar su situación jurídica. Y el reconocido basquetbolista chihuahuense Eduardo Lalo Nájera, quien hizo historia al llegar a la NBA, expresó su respaldo a Cruz Prescoyer, reconociendo el impulso que se le ha dado al deporte en Ciudad Juárez. Tenemos aquí los audios.
1: Las mejores instalaciones hoy en día están en Juárez. Me encanta dejar un mensaje. Y el mensaje es: rompe límites. Y es lo que te quiero dejar a ti, Cruz Pérez Cuellar. Rompe límites en tu nueva etapa, dentro de tu carrera, porque ya nos cansamos del mismo sistema que ha estado implementado específicamente en los últimos 12 años en el estado. Y espero que con tu liderazgo y el trabajo de todos nosotros y nosotras tengamos un mejor Chihuahua. Gracias a todos.
0: Y en Chihuahua, vecinos de la colonia Panorámico localizaron sin vida a un hombre de aproximadamente 65 años dentro de su domicilio, luego de varios días sin verlo ni escucharlo. El cuerpo se encontraba en avanzado estado de descomposición. El hallazgo ocurrió en el cruce de las calles Iztapalapa, donde los moradores del sector forzaron la puerta del inmueble ante la preocupación por la ausencia del hombre, quien vivía solo. Vecinos señalaron que desde el domingo percibían olores desagradables, aunque inicialmente consideraban que podía provenir de la basura. Tras ingresar y encontrar el cadáver, solicitaron la presencia de las autoridades. Agentes municipales acordonaron el lugar, realizando las primeras diligencias, mientras que el personal del Servicio Médico Forense efectuó el levantamiento y el traslado del cuerpo. Las autoridades continúan con las investigaciones para determinar las causas exactas del fallecimiento. Una de las 2 pickups sustraídas con lujo de violencia de un corralón estatal fue localizada y recuperada por parte de los elementos de la Policía del Estado, luego de que el vehículo fuera abandonado en calles de la colonia Valle de Chihuahua. Se trata de una Nissan NP300 blanca con logotipos de gobierno del Estado, la cual fue ubicada sobre las calles 177A y Valle de Madera, en la zona cercana a la salida de Aldama. Tras este operativo desplegado por parte de agentes estatales, ese vehículo forma parte de las 2 unidades robadas por sujetos armados, quienes ingresaron al corralón ubicado en las calles 31 y Altamirano de la colonia Santo Niño. Amagando al velador, la NP300 fue asegurada por los agentes y fue trasladada en una grúa a las instalaciones del C4 mientras se continúan con la búsqueda todavía de la segunda unidad. Juez rechazó sobreseimiento de Duarte. La defensa del exgobernador César Duarte, encabezada en este caso por el abogado Javier Soto, informó que durante una nueva audiencia dentro del proceso judicial en su contra, solicitó el sobreseimiento de la acusación correspondiente a la causa penal 3041-2019, petición que fue rechazada por la jueza de control. Y es que, de acuerdo con la defensa, la denuncia que dio origen al procedimiento debió ser presentada por la Auditoría Superior del Estado y no por funcionarios de la Secretaría de Función Pública, argumento que sostuvo ya ha sido abordado en diversas resoluciones emitidas por el Tribunal Superior de Justicia del Estado, tanto en primera como en segunda instancia. Soto señaló que la juzgadora no analizó de fondo dichas resoluciones, pese a que fueron presentadas durante la audiencia, por lo cual consideró que su determinación carece de la debida motivación y vulnera el principio. Ante ello, la defensa anunció que va a interponer un juicio de amparo contra la resolución.
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0: La Coordinación Estatal de Protección Civil informó que se van a registrar temperaturas calurosas en gran parte del territorio estatal. Esto debido a una fuerte onda de calor propiciada por un sistema de alta presión. Para este lunes 24 de agosto se pronostica un ambiente de fresco a templado y una tarde calurosa, muy calurosa en la mayor parte de la entidad, sobre todo en regiones centro, norte, noreste y este del territorio estatal. Es decir, que las máximas serán de 41 grados centígrados en Ojinaga, 40 en Juárez, 37 en Janos, 36 en Chihuahua y Camargo, 35 en Jiménez, 32 en Parral, Temozachic 30, así como Madera y Cuauhtémoc en 27, 26 en Huachochi y 25 en Valleza. El calor se va a mantener con la misma intensidad para el día de mañana, martes 25 de agosto, con máximas que se volverán a registrar hasta los 41 grados centígrados en Ojinaga, así como Juárez, 39 en Janos, 38 en Chinipas, 38 inclusive en Delicias, 36 en Chihuahua y en Camargo, así como 35 en Jiménez y 32 en Parral. No obstante, las altas temperaturas, con esta interacción del monzón mexicano y un canal de baja presión, también va a provocar vientos con rachas superiores a los 45 kilómetros por hora en Guadalupe, Julimes, Saucillo, López, Jiménez, Camargo, Ojinaga y Manuel Benavides. Las lluvias serán de aisladas a dispersas en Moris, Uruachi, Chinipas, Guazapares, Urique, Batopilas y Morelos. Aisladas en Madera, Temozachic, Ocampo, Guadalupe y Calvo, así como Huachochi, mismas que podrían acompañarse de actividad eléctrica y caída de granizo. Para el martes, se prevén lluvias dispersas a moderadas con chubascos en Moris, Guazapares, Urique y Morelos, aisladas a dispersas en Chinipas, Batopilas, Madera, Guadalupe y Calvo, Bocoine y Huachochi, las cuales también presentarán actividad eléctrica, vientos fuertes y probable granizo. Más adelante le estaré dando a conocer cuál es el pronóstico exacto de lo que nos espera para Ciudad Delicias y para la región para las próximas horas. En entrevista con el director de Seguridad Pública Municipal aquí en Delicias, encabezó la entrega de reconocimientos a los elementos del Departamento de Bomberos en el Complejo de Seguridad Pública, destacando la vocación y el compromiso de todos y cada uno de ellos.
1: ¿Qué tal? Buen día a todas y a todos. Con permiso del presidente, ya me he presentado. El día de hoy nos reunimos aquí para honrar esa gran labor que ustedes desempeñan. Los felicito. Son ustedes un gran equipo. Son ustedes un grupo de personas para el servicio de la ciudadanía. Que en realidad no debe de haber solo un día. Debe de haber siempre, todos los días debemos de honrarlos y festejar esta gran labor que ustedes desempeñan. Les doy las gracias por pertenecer a este gran equipo que emana de la Dirección de Seguridad Pública y también les pido de favor que sigan desempeñándose con ese honor, esa confianza, ese profesionalismo que los caracteriza. Gracias por darle el servicio a la ciudadanía y honor a quien honor merece. Bienvenidos y enhorabuena.
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0: Inicia la semana y hay que estar al pendiente de los diferentes pronósticos que, como siempre, le damos a conocer a través de Noticieros Radiza Radio, actualizados, por supuesto, conforme van avanzando los días. Por el momento ya son 36 grados, máxima para el día de hoy pudiéramos alcanzar hasta los 38 centígrados. El día de mañana, martes, esperamos temperaturas mínimas de 19 grados y una máxima de 37. Para el día de mañana nos marca viento únicamente de 13 kilómetros por hora. Para la mitad de semana, para el miércoles, vientos de 18 kilómetros por hora. Esperamos temperaturas mínimas de 20 grados y una máxima de 39 a 40 grados para la mitad de semana, para el miércoles. Jueves, cielo despejado, mínima de 21 con una máxima de 36. Para el jueves, viento de 18 kilómetros por hora. Para el viernes es donde inician las probabilidades de las precipitaciones. Nos marca un 20% de probabilidad de

0: lluvia para el viernes, inicio de fin de semana. Esperamos temperaturas mínimas de 21 grados y una máxima de 34. Para el sábado nos marca 5% de probabilidad de lluvia. Esperamos temperaturas mínimas de 20 grados y una máxima de 34 a 35. Para el domingo estaremos ya cerrando la semana con un 5% de probabilidad de precipitaciones. Esperamos temperaturas mínimas de 20 grados y una máxima de 34. En resumen, ¿qué es lo que podemos mencionar? Lo más fresco será para el día de mañana por la mañana con 19 grados. Las temperaturas más altas las tendremos para el miércoles, para la mitad de semana, donde pudiéramos alcanzar, le repito, hasta los 40 grados. La probabilidad de lluvia inicia a partir del viernes con 20% de probabilidad, perdón, y para sábado y para domingo únicamente un 5% de probabilidad de lluvia. Hay esperanza para que se sigan registrando las lluvias en esta recta final, por supuesto, del mes de agosto. Estaremos al pendiente de estos pronósticos para dar a conocer si se incrementan o bien si desaparecen estas probabilidades. Como siempre, al pendiente de la gráfica y de los pronósticos del clima que le damos a conocer aquí a través de Noticieros Radiza Radio. Son pronósticos, tómelos en cuenta. Ya sabe, lo escucho aquí a través de Noticieros Radiza. Mi nombre es Eduardo Hernández. Que tenga usted un excelente inicio de semana.
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4: Esta tarde en Palco Deportivo, información del campeonato estatal. Tenemos entrevista porque hay un evento, bueno, Zumba. Vamos a bailar Zumba, ¿qué le parece? Tenemos también información del Instituto Municipal de Deporte y la Juventud. Tenemos invitados a los señores del evento del No Galero en este año 2026. Esto y mucho más aquí en Palco Deportivo desde Cervecería 19. Hola, ¿qué tal, gentil auditorio? Muy, pero muy buenas tardes. Bienvenidos a una emisión de Palco Deportivo desde Cervecería 19, aquí en la Avenida Sexta Oriente y Calle Quinta. Hola, ¿cómo está?
5: Buenas tardes.

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6: 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En lo particular, me encanta bailar porque yo tengo una muy amiga querida. Ella tiene 70 años. Okay. Ella se llama Vilma y es venezolana-americana. Yo la conocí hace un par de años y tiene una vitalidad asombrosa, o sea, ella sube las escaleras al ritmo que yo, camina yo, y un día le dije, pues, ¿cuál era su secreto para llegar a esa edad con esa vitalidad? Y me dijo que había dos cosas que ella nunca dejó de hacer, y es bailar y ser desinhibida.
7: Fíjese que bien, porque yo creo que cuando uno va entrando en edad y dice uno, ya voy a hacer menos ejercicio, es al contrario, hay que hacer más ejercicio porque, pues, te vas quedando y... Y el caminar, subir una escalera, cualquier tipo de actividad, una bicicleta, pues la piensa un poquito, pero uno mismo se mal programa, ¿no?
6: Sí, sí, muchas veces dicen, es la edad, ¿verdad? Que con la edad uno se va atrofiando o va perdiendo salud, pero no con la edad, moverse. O sea, a veces uno deja de moverse y hay algo muy especial en moverse y hacer sin importar mucho cómo nos veamos, o sea, en esa parte ser un poquito libres y en el baile se encuentra mucho eso.
7: Perfecto. ¿Los grupos no tiene cupo limitado? ¿Quién llegue? ¿Hay espacio?
6: Sí, ahorita tenemos espacio porque realmente no hace mucho que empezamos las clases, pero hay una super promoción para todas aquellas personas que vayan

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14: Bueno, continuamos. Continuamos en Palco Deportivo de aquí de CBC 19. Entonces, prepárese para la zumba. La zumba, ¿es solamente un género de música o cómo es combinado?
15: No, sí bailamos distintos géneros, como para todas esas personas que le guste la cumbia, el reggaetón, la salsa, el merengue, de todo ahí bailamos, un poco de todo.
14: Perfecto. Oiga, ¿y grupos numerosos, grupos cortitos? ¿Qué tanta cantidad de gente le ha tocado dirigir? Porque hay eventos que hacen que el zumbatón y que no sé qué. Y que a mí pues me da mucha atención.
15: Bueno, un evento que pues fueron 30 personas, que es el evento que más, no fue un evento, fue, ¿cómo le podemos llamar? Reunión, que fue la clase muestra del Factor Fitness Gym. Ahí sí fueron 30 personas. Fue una clase que se disfrutó mucho, pero normalmente en las clases, por ejemplo, de lunes a jueves, lunes, miércoles, viernes, me ha tocado dar clase con 3 personas, con 5, incluso con 1, pero siempre, siempre se entrega la mejor energía, la mejor actitud y siempre se van contentas.
14: O sea que no importa la cantidad de usted, si llega uno y si no llega nadie, usted le va.
15: Claro que sí. sí, lleguen las que lleguen, se da toda la actitud, toda la energía y siempre se van contentas. Y eso es algo muy gratificante.
14: Bueno, nos quedamos en que me daba por ahí una orientadita sobre el gym que está acá en Lotes Urbanos.
15: Ah, sí. Se llama Gym Lab. Ese tiene poco. Abrió el año pasado. Ahí estamos lunes, miércoles, viernes a las 7:30 a.m. para todas esas señoras madrugadoras.
14: Muy bien. ¿Por dónde está ubicado más o menos? A ver. Ahorita, no sé si por la de Walmart, por... ¿Se podemos decir?
15: Sí, ahí te vas por toda la de Walmart y cuando llegas al autolavado, que por ahí están las hamburguesas espinosas, se le llaman, ahí cruzas a la izquierda y ya, puro derecho. Sí, pero en Facebook pueden encontrar la dirección exacta, Gym Lab.
14: Perfecto, entonces, y acá con Panchito, de lunes a jueves a las 7:30 de la tarde.
15: Así es, a las 7:30 de la tarde.
14: No importa que nunca hayas bailado zumba, que nunca has ido a esto, no importa.
15: No importa. Yo creo realmente, bueno, muchas personas dicen, yo en serio no tengo ritmo o no sé bailar, pero yo considero que todas las personas tienen, nomás hay que lanzarse a intentarlo y con la práctica sí se aprende a bailar.
14: Es más el miedo que lo que uno sabe.
15: Sí, definitivamente. Y algo como le comentaba ahorita que me encanta del baile es que te vuelves más desinhibido, más desinhibida. Y eso pues es muy bueno en la vida, en el día a día ser así.
14: Y ser coordinados, la verdad que es algo que hasta en el caminar se nota, ¿no?
15: No, sí. Y yo les digo mucho eso. Tengo 3 alumnitas en Gym Lab que nunca faltan y son señoras grandes. Y la verdad, Richie, la coordinación conforme uno va creciendo es importantísima para la mente. Para la mente, sí.
14: Muy bien. ¿Qué música más te gusta a ti? A mí esta me encanta.
15: A la cumbia, a mí me encanta la cumbia. También la bachata, también la bailamos, me gusta mucho. Todos esos ritmos me gustan, pero también bailamos reggaetón, salsa, de todo un poco.
14: Bachata a mí se me hace una música pues muy padre, ¿no?
15: Ah, padre, ok, sí, sí. Sí, realmente, como le digo, todos los géneros uno los puede aprender. Entonces, yo con todo el corazón del mundo los invito a que vayan y lo intenten, porque uno nunca sabe qué le puede gustar en la vida.
14: Y nunca es tarde.
15: No, nunca es tarde para intentar hacer, empezar, emprender. Si uno quiere hacer algo, el mejor día para empezar es hoy.
14: Un cantante, un intérprete que te guste como baile, ¿quién te llama así un poquito más la atención?
15: Bueno, pues... Ay, es que me da pena. No, bueno, mira, a mí me gusta mucho Julión, pero pues no podemos bailar mucho. No podemos bailar mucho de Julión. Pero pues ahora sí que lo que me ponga con toda la actitud, uno lo baila. Todo me gusta, todos los géneros. Y más con uno cuando va empezando, no empezando, sino conforme uno va enseñando clases de baile, pues vas aprendiendo de todos los géneros y todo ahí te va gustando un poco.
14: Oye, porque, por ejemplo, en el caso de Chayanne y de Shakira, pues yo creo que ellos, mi respeto, ¿no? Porque aparte de cantar bien, pues bailan muy bien.
15: Sí, sí, exactamente. Pero pues como todos, a todos se va aprendiendo, Richie, uno puede, cuando uno se permite aprender, o sea, usted puede bailar como Chayanne, sí. Claro que sí, claro que sí. No, oiga, ya que estamos aquí, quiero hacer una súper, súper invitación este 12 de septiembre. Este 12 de septiembre va a haber un evento muy padre en el Club Hípico de Rosales. Se llama Ranch Power Fest. Es un evento con temática vaquera. Ya ve que ahorita andan con que vaquerón, corriendo así con banda. Bueno, no vamos a correr. Es un festival donde se van a dar clases de pilates, de box, de scoot. Y yo voy a impartir una clase de zumbanda. Va a ser zumba con banda en vivo. Y pues estoy muy emocionada de poder impartirla.
14: Oye, qué padre, ¿no? Porque en diferentes escenarios, donde yo creo que pues debe atraer a las vaqueras y a los vaqueros.
15: Sí, claro que sí. Pues la temática es así vaquera, y, o sea, ir deportivo, pero con tu sombrerito, que las botas. Pero realmente yo les diría, o sea, el propósito es ir a disfrutar. O sea, no, lo que tengan, pónganse. Yo siempre digo, es con la actitud que uno porta las cosas, no tanto lo que uno se pone. Entonces, me encantaría que fueran al Zumbanda, es Zumba con banda en vivo, 6:30 p.m., 12 de septiembre, Club Hípico de Rosales.
14: ¿Qué le parece si entrando en el septiembre viene, le invitamos y hacemos la invitación general?
15: Claro que sí, sí, sí, sí, con todo el gusto del mundo, claro que sí.
14: ¿Algo más que desear, Erika?
15: No, nada, pues muy contenta, ¿verdad?, de esta oportunidad y ojalá mucha gente se pueda animar a ir a bailar un ratito.
14: Perfecto, muchas gracias y éxito. Esperemos que la gente pues se dé cuenta, los que vamos a través del Facebook y de Richie Morales y YouTube de Richie Morales, para que estén viendo por ahí la invitación. Entonces, vamos a recordar nada más. De lunes a jueves, aquí con Panchito, 7:30, y acá en Los Lotes Urbanos a las 6:30 de la mañana.
15: Sí, en Los Lotes Urbanos, lunes, miércoles, viernes, 7:30 a.m. Y no olviden que si dicen que nos vieron por aquí con Panchito en el Factor Fitness Gym, hay una súper promoción todo el mes de agosto y septiembre.
14: Muchas gracias.
15: No, gracias a usted. Un gusto estar aquí.
14: Gracias. Buenas tardes. Vamos a corte y regresamos aquí a Palco Deportivo desde Cervecería 19. Vamos y volvemos.
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14: Gracias. Regresamos aquí a Palco Deportivo desde Cervecería 19. Mira cómo estaba cargado ese mojito que me tomé ahorita. Muy cargado. Aquí, no sé, los compañeros del Lindué. Hola, mija, ¿cómo está? Buenas tardes.
29: Hola, Richie, buenas tardes. Muchas gracias por el espacio.
14: Como siempre, Carlitos, ¿cómo le va? ¿Bien?
30: Muy bien, Richie, gracias, gracias, aquí estamos.
14: Los veo relajados, ¿qué, no hay tanta actividad o qué pasa? ¿O bajó el ritmo de la actividad o siguen igual, Carlos?
30: Pues sí bajó un poquito, estamos regresando apenas a actividades en la parte deportiva de eventos, pero gracias a Dios, pues ahí vamos.
14: Siempre en chamba.
30: Sí.
14: A veces menos y a veces más, pero siempre en chamba. ¿Qué tenemos para el día de hoy platicar, Carlos?
30: Mira, más que nada venimos ahí en representación del director, del profe Titis. Nos pidió que viniéramos a darles toda la información acerca del deportista del año, lo que va a ser el premio al deportista, el premio a la juventud que encabeza aquí la subdirectora del instituto y también sobre el arranque del torneo talento callejero de este año.
14: Ha llamado la atención el talento callejero también, ¿no? Yo creo que como que la gente ya lo entendió.
30: Pues sí, esta vez tenemos más participación que el año pasado. Ahora sí nos estamos acercando un poquito más a las colonias, a los barrios. Ya tenemos aproximadamente 30 equipos en diferentes categorías, ¿verdad? Arrancamos este sábado, mi Richie. Este sábado arranca para inaugurar lo que es la nueva cancha de la Macroplaza. Ahí vamos a estar arrancando este sábado a las 9 de la mañana. Vamos a tener autoridades presentes. Y pues todavía estamos con inscripciones abiertas. Quien guste, algún entrenador, algún club que apenas se esté enterando ahorita o que escuche, todavía están las inscripciones abiertas hasta el día jueves. Entonces pueden ya sea llamar al teléfono del Instituto del Deporte o al de un servidor, 9981-153065, para pedir informes. Es totalmente gratuita la inscripción, no hay costo de inscripción, y manejamos categorías 11-12, 13-14, 15-16 y 17-18.
14: ¿Todo va a ser en el fútbol rápido?
30: 7.
14: Okay.
30: Sí, formato FUT 7. Se va a manejar dos sedes, que es la Macroplaza y el Parque Vida. Son las dos canchas que tenemos destinadas ahorita para la parte del torneo de talento callejero, y pues con todo, ahora sí que toda la felicidad, todo el gusto de poderle brindarle un torneo más.
14: Qué bien, yo creo que nomás hay que organizar a la población y más a los jóvenes, y están puestos, ¿no? Yo creo que ellos quieren que haya eventos.
30: Sí, gracias a Dios, ahora sí que tenemos mucha participación de niños, de niñas incluso, porque en sí la convocatoria marca rama varonil, pero también se le permite a las niñas ser partícipes en equipos mixtos con su año de gracia normal que conlleva, pero sí tenemos mucha respuesta por los equipos de los barrios, de las colonias, y queremos seguir invitando. Todavía están abiertas las inscripciones y podemos todavía inscribir a las diferentes categorías.
14: Y sobre todo que en canchas, pues, buenas, como en este caso la que van a inaugurar y la que está ya utilizando.
30: Sí, tenemos, gracias a Dios, muy buenas instalaciones ahorita con la remodelación de la Macroplaza, que quedó espectacular, y es una forma de inaugurarla en cierta forma este sábado que viene con la presencia de autoridades, y pues con el gusto de siempre vamos a invitar y que sean partícipes de eso.
14: Muy bien, su directora, ¿qué tal se porta la gente para el Premio Municipal de la Juventud?
29: Bien.
14: ¿Ha pegado?
29: La verdad que sí, año con año hemos tenido una mayor respuesta de todos los jóvenes. Ahorita pues apenas vamos arrancando, ahí tenemos unas 4 o 5 solicitudes, pero sí pues esperamos superar. El año pasado creo que fueron 30, me parece, las solicitudes, entonces ahorita sí queremos pues que ahora sí que más jóvenes de aquí de Delicias que tengan sus talentos.
14: ¿Qué categorías van a?
29: Híjole, son 9 categorías. Es la de compromiso social, ¿sí?, expresiones artísticas y culturales, innovación emprendedora, habilidades científicas y tecnológicas, logro académico, fortalecimiento de la cultura indígena, discapacidad de integración, protección del medio ambiente y promoción y cuidado a los animales.
14: Perfecto. ¿Qué tiene que hacer la gente? ¿Ir ahí a lo que es el instituto?
29: Pues hay que juntar los requisitos, que es el currículum vitae actualizado, y en copia todo el acta de nacimiento, comprobante de domicilio y la copia de la identificación oficial. De ahí pues llevarnos en duplicado o en copia pues todo lo que compruebe, ahora sí que todos los logros que han tenido, las acciones, los eventos que han realizado para competir en alguna de estas categorías. Vamos a estar recibiendo ahí en el polideportivo de 9 de la mañana a 7 de la noche. Pueden ir a entregarlos esto para la gente que pues o estudia o trabaja en alguno de los dos turnos. O igual pueden mandarlo al correo electrónico, que es juventud.delicias2024@gmail.com.
14: ¿La edad tope?
29: Es de los 12 a los 29 años. Es que eres considerado joven de los 12 a los 29.
14: Me paso por...
29: Por uno nomás, ¿no?
14: Un año y otros 30.
29: Sí.
14: Muy bien, muy bien. Entonces, vamos a decir, si alguien quiere participar en lo que es... ¿Qué es discapacitados? Uh-huh. ¿Es alguien que ha ayudado? ¿Cómo está? A ver, platícame un poquito.
29: Pues normalmente en esa categoría tenemos a jóvenes que cuentan con alguna discapacidad y que hacen algo. Normalmente participan mucho los que juegan golbol.
14: Okay.
29: Ellos también participan mucho. Tenemos algunos con discapacidad, ya sea autismo o así, que hacen figuras con plastilina y todo eso. Pues ahora sí que con su discapacidad ellos se esfuerzan un poquito más y logran grandes cosas.
14: O sea que sin importar la condición de ellos, son productivos.
29: Sí, puedes tú ir a meter tu papelería, como también alguien te puede proponer. En esos casos a veces son sus mismas maestras o sus familiares los que los proponen.
14: Oye, ahorita acaba de celebrarse el Panamericano, se está dando a cabo el Panamericano para sordos, y Karim ganó el primer lugar en 5000 metros. él acaba de participar, yo creo que el fin de semana, y este niño que pues corre en todas las actividades, en la de colores, en la carrera,
29: sí,
14: y viene con un primer lugar panamericano, ¿sí?
29: La verdad es que estaría muy padre, pero como también tenemos y va a ser a la par el premio al deportista del año, él entra más en la categoría de deportista.
14: Muy bien. ¿Qué día va a ser la premiación de los dos?
29: Sí, el evento va a ser junto en el Hotel Casagrande a las 7:30, es el jueves 15 de octubre.
14: 15 de octubre, pues ya sí. Prácticamente nos queda un mes nada más.
29: Sí, tienen para llevar su papelería de ambos premios hasta el 25 de septiembre.
14: Qué importante decirlo a los deportistas del año, porque debe haber un representante de cada disciplina, independientemente que busque o no el ser deportista del año, el mejor en cada disciplina. No sé, el contacto con los presidentes de las asociaciones municipales, ¿ya lo tienen, ya platicaron o siguen ustedes mandando el aviso para que se acerquen? ¿Cómo le hacen?
29: No, sí hay un contacto, hay comités también con cada categoría o con cada disciplina del deporte. Ahí ya está trabajando Ricardo Noriega, el ruso.
14: ¿A poco está trabajando? No sé qué, no sé qué, no es al ruso.
29: Ahí anda ya Ricardo, pues aquí con todos los compañeros y pues todos los instructores. Ahora sí que ellos proponen al mejor de su disciplina.
14: La estatuilla de oro, plata y bronce, y aparte una lana.
29: Y aparte la lana. Igual también para el premio a la juventud, son las 9 categorías, se va a manejar de igual por terna. Se premia al primer lugar de cada categoría, pero todos llevan su medallita, que va a ser por la participación. Nada más el distintivo al primer lugar, pues es el premio económico.
14: ¿Sabe qué me gusta de todo este tipo de actividades? Que yo lo veo como una infraestructura deportiva, que no es nada más hacerla, sino mantenerla. Y se mantiene el premio a la juventud, se mantiene el premio deportista del año, se mantienen otras, las becas deportivas, lo que es el Salón de la Fama. Pues yo creo que esa es una parte importante para decir, se está trabajando, ¿no?
29: Sí, claro. De hecho, también pues aprovechamos para anunciarles que gracias a las gestiones que tiene nuestro alcalde Jesús Valenciano, la gobernadora tiene a bien, el miércoles vienen a entregar unas becas a las mujeres jóvenes. Es el programa de Juntas Crecemos, en el de jefas jóvenes, mujeres jefas de familia.
14: Ándele.
29: Vienen a entregarlo, son aproximadamente 60 jóvenes a las que se les va a entregar su beca.
14: Digo, se espera tener hijos hasta los 40, no, a los 20, no sé.
29: Pues igual es el límite de los 12 a los 29. Okay. Digo, sabemos que a lo mejor no hay niñas mamás de 12 años,
14: esperemos,
29: ¿verdad?
14: Que no.
29: Esperemos, pero que sí no. Hay. Pero no es nada más que sean mamás. Entonces, es también que si tú eres joven y, por ejemplo, mis papás no pueden trabajar y yo tengo que trabajar y hacerme cargo de mi familia, puedes participar también para esa beca.
14: Pues qué bien que se voltea a todos los lados de la sociedad, porque pues ahorita habrá muchas maneras de que te ayuden económicamente, pero pues no te enseñan a pescar, te dan el pescado y eso también no se vale, ¿no? Es reconocer lo que haces por los demás.
29: Sí, la verdad es que ahorita con el mes de la juventud, pues sí estamos tratando de hacer la mayoría de esfuerzos para reconocer así que todos los jóvenes, no nada más en un tema deportivo como fue la carrera de colores, sino ahora también con estos intensivos que nos ayuda nuestra gobernadora Maru
14: pues
29: Campos.
14: Pues qué padre, qué buena experiencia, ¿no? Para usted, mija, porque pues hay cosas que no sabíamos que existían y mire, pues ahora organizándolas y todo un éxito siempre.
29: Claro, gracias a Dios, aquí andamos.
14: Muy bien. ¿Algo más, Carritos, que tenemos que agregar?
2: No, nada más, bien, Richie, ahora sí que invitarlos a que sigan al pendiente de las redes sociales del instituto, de todas las publicaciones que hacemos, de los eventos próximos que vamos a tener y pues muchas gracias por el espacio.
14: No, a ustedes, y ya no vamos a andar de raid, ahí le paramos. Ya no vamos a andar de raid. Muchas gracias, mire qué guapo, nos vemos. Hombre, si de veras, es que está volteando cada ratito aquí en la cámara. Vamos a corte y regresamos porque el día del nogalero ya está a punto, ya casi se... Bueno, ahorita nos platican dónde va. Gracias, buenas tardes, vamos y volvemos.
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16: Gracias, regresamos aquí a 319. Vamos a platicar con Alfredo Chávez. Seguimos ya con el Día del Nogalero. Ya prácticamente está a la vuelta de la esquina. ¿Cómo está, Alfredo? Buenas
17: Así tardes. Es, Richie. Pues muy contentos aquí acompañándote, como siempre.
16: Enojado, mira aquí.
17: Agradeciendo la invitación aquí. Muy a gusto en la 319, ¿no? Cambiamos un poco la sede, y sí, prácticamente el Día Nogalero está a la vuelta de la esquina. Es la próxima semana, 2, 3 y 4 de septiembre. Entonces estamos ya contra el reloj, pero como siempre dándonos el tiempo para visitar a las estrellas.
16: ¿Cómo van la gente? ¿Cómo va la inscripción? ¿Cómo van los carnets? ¿Cómo está ese asunto? Yo sé que casi los últimos días cuando se pone...
17: No, los últimos, como buenos mexicanos, sí. Richie, los últimos días es cuando se pone, pero machina ahí la sí. cosa en inscripción. Pero fíjate que ha tenido mucha muy buena respuesta de la gente. La gente está muy entusiasmada por ir, a pesar de pues que ahorita la agricultura no es la mejor rama. Bueno, creo que en ningún lugar, en todos lados hay ahorita algo de problemas. Pero a pesar de todo, fíjate que están muy entusiasmados por venir al evento nogadero más grande a nivel internacional. Orgullosamente, de Delicias Chihuahua.
16: Fíjate que ahorita que dicen que la agricultura... Pues cuando más o menos empezó a vivir a los productores de Chile, el picudo anda pero duro aquí en la región. Y dices tú, híjole, pues pobres, ¿verdad? ¿Cómo la sufren? Yo soy de los que digo que estamos acostumbrados en esta región, comparando la cultura de la gente y comparando el deporte. Es decir, nosotros nunca ganamos antes de ganar hasta que no tenemos el dinero en la bolsa, como sí. el productor de cualquier producto, vale la expresión. ¿Por qué? Porque a veces el producto está bien, lo vendes, no te llega la lana o cualquier cosa, y hasta que no está en la bolsa dices, ya me fue bien o me fue más o menos.
17: Es correcto. Como dices, hasta que tenemos el dinero en la bolsa es cuando podemos decir, hasta que quede el último out. No se acaba hasta que se acaba, como en el béisbol.
16: Así es. Oye, el día 2 arranca el día de novedad, ¿con qué?
17: Es correcto. Mira, el día 2, el miércoles, iniciamos con el diseño científico. Sí. Allá, pues, famosísimo el día de novedero. Empezamos con el diseño científico, que es donde tienen la posibilidad todos los investigadores en dar a conocer los resultados de sus investigaciones, vaya la redundancia, durante todo el año. Entonces es muy, muy interesante ver toda la tecnología de vanguardia, lo más nuevo que hay ahorita en conocimiento, diseño científico. Después tenemos la exposición de maquinaria a las 5 de la tarde, 5 y media de la tarde, en el centro de convenciones, en la explanada del centro de convenciones. Ahí se pone un escenario fregonzote, pasan todas las máquinas, donde tienen la posibilidad los que nos rentan stands de maquinaria para exponer y presentar todas sus herramientas. Entonces está muy padre porque se pueden a competir unos con otros, a ver cuál de las personas llega al chorro más alto, etcétera, etcétera. Se pone muy padre, eso es abierto a todo el público. Al que nos quiera acompañar, es bienvenido.
16: Oye, lo interesante es que está en la máquina, en físico.
17: Es correcto.
16: No es lo mismo que ver un folleto, un video. No, la puedes tocar, la puedes ver y manipular en ocasiones, ¿no?
17: Así es. Ahí tienen la posibilidad de ver la máquina, como lo dices, en físico, verla funcionar también. Lo que muchas veces no sucede cuando vas a comprar un aparato, aunque vayas a la agencia, pues no pueden echar a volar el tractor con una aspersora porque pues mojar no es en un relajo. Ahí se puede hacer de todo, está muy padre, pueden manejar tractores, motosierras, aspersoras, lo que se te ocurra, maquinaria. Y también ahí llevan, pues es cuando se lucen, ¿no? Para llevar los juguetes nuevos, todo lo nuevo que traen en tecnología es cuando lo exponen. Ahí fue de hecho la primera vez que vi un dron agrícola funcionar. Es un animalote, está precioso eso. También los llevan a presentar, está muy muy padre.
16: Oye, pero ¿hay cambios así significativos de año a año en cuanto a la maquinaria, en cuanto a la innovación de los diferentes aparatos?
17: Sí, fíjate que año con año va cambiando la tecnología y con eso toda la maquinaria agrícola. Es muy importante saber que aquí en el Nogadero es donde está lo más alto en tecnología en conforme a nogales se refiere, ¿no? Pero déjame corregir poquito eso en temas de agricultura, porque mucha gente piensa que el Nogadero es okay. para puros nogaleros, pero no, fíjate que es también para todos los que producen pues cualquier tipo de producto agrícola. Muchos piensan que es nomás para el nogal, pero el nogal no es el único producto que utiliza tractores, que utiliza insecticidas, que utiliza fertilizantes, sistemas de riego, etcétera. Entonces es la oportunidad que tienen para aprender muchísimo de todo esto, de todo lo que nos tienen que enseñar, y también muchas casas industriales, casas comerciales nos aprovechan la ocasión, aprovechan a la gente para dar buenas ofertas. Entonces dese la vuelta, allá los stands, también abierto todo el público el día 3 y 4 de septiembre, jueves y viernes, ahí para que visite los stands y que también les puedan dar buen precio.
16: Perfecto, ese es otro punto importante, ¿no? Porque pues ahí el que trae su maquinaria quiere vender y ahí nos arreglamos y ahí están los financiamientos o no sé cómo lo manejen, pero ahí es una buena oportunidad.
17: Así es. También tenemos el día jueves 3 de septiembre, tenemos lo que es la visita a la huerta Bafar, okay, en la mañana. Ese es para los primeros inscritos, así que por favor inscríbase ya. Marque al número de la asociación 639-128-5554 o síganos en nuestras páginas de Instagram o Facebook, Día del Nogalero, donde también ahí estamos promocionando unas nuevas ofertas. Así que no se espere más. Síganos para que vea todas las sorpresas que tenemos para ustedes.
16: Oye, la rifa, sabrón.
17: No, Richie, nos ponemos de mantener el largos, sí, aquí con esto. Las rifas es lo que nos caracteriza también dentro del evento. Tenemos unas rifas con un valor en conjunto de casi medio millón de pesos. Okay. Si no es que decir arriba del medio millón de pesos. Vamos a rifar 4 cuatrimotos para regadores. Vamos a rifar 3 trailas. 4 motosierras. Una motosierra telescópica. 4 televisiones. Una pala terracera de 8 pies. Etcétera, etcétera. Entonces, la verdad, son muy buenos premios, no se lo pierdan. De hecho, el otro día platicando, nos estábamos acordando, precisamente el año pasado, una de las cuatrimotos fue hasta cierto punto un problema, ya que se la ganó un brasileño.
16: Ándale,
17: que nos acompañaba. Entonces sí nos dijo que no, pues muchas gracias, pero ¿qué hago con esto? Pues ya ahí se acomodó con alguien más, te digo, ahí se hace negocio porque se hace negocio, Richie. Ahí se puso de acuerdo con alguien más y que te doy tanto y que va, está bien, y se le dio en efectivo y vámonos. Y ya se quedó con la cuatrimoto de otro chavo. Entonces, la verdad, está muy padre, muy buenas ofertas, muy buenas rifas, muy buen ambiente, Richie. Y solo falta que se inscriban. Tenemos también el concurso de postres, nuestras delicias, el día 4 de septiembre, el viernes a las 9 de la mañana en el Delicias Country Club. La inscripción es totalmente gratis, solo el ingrediente principal tiene que ser la nuez y llevarlo 10 porciones en platos desechables. Más información nuevamente en la Asociación de Nogaleros, 639-128-5554 o en nuestras páginas de Facebook e Instagram, Día del Nogalero.
16: Perfecto, todo está listo para el Día del Nogalero, 2, 3 y 4 de septiembre, empezando el mes de septiembre con todo.
17: Empezando con todo, poniendo toda la carne en el asador, Richie.
16: Qué bueno. Entonces, y también la cuestión del nogalerito, pues ya están listos los chavos también, ¿no?
17: También, el Día del Nogalerito es también el día jueves a las 4 de la tarde. Está muy padre, ese es para niños de 8 a 12 años, es también cupo limitado. Y les vamos a dar unas prácticas bien padres, teóricas y a la vez prácticas, acerca de la poda del nogal, de la maquinaria agrícola. Le vamos a dar también una plática acerca del riego. Ahí van a estar todos los niños, corre y corre, destapando aspersores y mojándose. Y también, por último, van a aprender a hacer tortugas de chocolate. Darle un valor agregado a la nuez.
16: Válgame Dios, pues qué bien. Sí, yo creo que, pues no hay que perder este evento. Un evento que, te lo digo por el conocimiento de tantos eventos que ha habido, que se vende solo.
17: Prácticamente se vende solo. Ya tenemos gente, te digo, el año pasado se ganó una cuatrimoto un chavo que venía de Brasil. Entonces ya tenemos gente de todos lados del mundo. Viene gente de Beijing, China. También viene gente incluso a dar conferencias. Tenemos conferencistas este año de Chile y de Brasil. Perfecto. Entonces, la verdad, es lo top de lo top, como dicen, la creme de la creme, sí, la creme innata. En el evento nogaleros nos atrevemos a decir que es el evento nogalero más grande a nivel internacional. Ya superamos eventos mismos de aquí de México, eventos de Estados Unidos, incluso de Sudáfrica. Ya todos los dejamos por abajo, entonces la verdad no se lo van a perder. No se lo pueden perder, no se van a arrepentir de asistir. Y digo, si es el más grande es porque lo estamos haciendo bien.
16: Oye, es que por eso no nos tienen algunos lados del estado, porque nos vamos con todo en el deporte, en ese tipo de acontecimientos, el día de lo que es el evento de los lecheros, el mueblero, o sea.
17: No, olvídate. Aquí si hacemos algo, lo hacemos grande, como nos dicen los gringos, nuestros vecinos de arriba, sí. Go big or go home.
16: Claro.
17: Oye, o lo haces en grande o no hagas nada.
16: O no hagas nada. Y aquí lo que hacemos es, aquí ganamos o aprendemos, pero nunca perdemos.
17: Es correcto. Muy es bien. Correcto.
16: ¿Algo más ahora?
17: Pues no, solamente invitar nuevamente a tu auditorio, a todos los que están viendo y que están degustando los sagrados alimentos, que tengan buen provecho. Invitarlos este 2, 3 y 4 de septiembre aquí a Delicias Chihuahua, al Centro de Convenciones, al Día del Nogalero, el evento nogalero más grande a nivel internacional, donde verán los últimos temas en agricultura, etcétera. No se lo pueden perder, los esperamos.
16: Muy bien, ¿2,700 el carnet?
17: 2,400. Okay. Lo tenemos en 2,400 pesos únicamente, el precio del carnet, precio completo, que incluye rifas, incluye los tres días, la cena rompehielo, la comida de clausura, la cena mexicana, el diseño científico, todo.
16: Para
17: todo, todo. Ya, la estamos perdiendo, Richie, la estamos perdiendo.
16: Muy bien, no, pero la verdad que es un evento muy bonito. Muchas gracias,
17: Alfredo. No, muchísimas gracias a ti y todo tu auditorio. Y esperemos que nos acompañen ese día.
16: Claro que sí.
17: Muy bien. Estamos. Muchísimas gracias.
16: Vamos a corte y nos vamos aquí en Palco Deportivo desde Cervecería 19.
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0: ¡Órale! ¡A gusto, mi raza! ¡A gusto, papá! Oiga, 5:04. Estamos arrancando el saludo para toda nuestra gente que ya nos tiene en sintonía. ¡Listos, hombre! Para disfrutar de la programación del show del compa a esta hora, oiga, de ahorita hasta las 7:00 p.m. Ah, no, 7:30. De ahorita hasta las 7:30 p.m. Ya casi es de noche. ¿Cómo está, Kiux? ¿Cómo anda la mujer?
1: Buenas tardes. Bien, mire, aquí andamos en este bonito lunes, inicio de semana, esperando que hayan arrancado su semana con todo el ánimo y la actitud, esperando que hayan pasado un excelente fin de semana y pues aquí andamos de nuez.
0: Oiga, ¿cómo a qué hora oscurece ya?
1: Aquí le digo exactamente.
0: Sí, porque...
1: aquí me dice el clima.
0: Para no errarle, ¿no?
1: A las 7:31 ya se está oscureciendo.
0: Órale.
1: O sea, empieza lo que es el ya a meterse el sol.
0: Sí, se empieza a ir la claridad.
1: 7:31. Ya, mire, y ahora sí, ya estamos.
0: Lo oscuro.
1: Ya estamos, ¿cómo se dice? Ya cuando salimos, ya está más. Casi el sol ya.
0: Ya la claridad casi yéndose. Sí, qué padre. Hay que saber de todo.
1: Pero fíjese qué rápido. ¿Cuándo se supone que se acaba el...? A ver.
0: Oiga, es que está avanzando a pasos agigantados el tiempo. Y la Tierra está dando vuelta a manos llenas. ¡Qué barbaridad! ¡Deténganla poquito! Es que para que se vaya Trump.
1: No manches, hasta noviembre.
0: ¿Qué?
1: O sea, si haríamos el cambio de horario, que no, ya no, no lo hacemos...
0: No. No, y eso ya no
1: existe. Sí, ya no, pero que es cuando se supone que oscurece más temprano, ¿no?
0: Sí.
1: Ajá. ¿Sí, pero, no? O estoy mal en
0: es que,
1: los...
0: debería haber cambio horario nomás en la madrugada, porque no, pues amanece mucho más, muy temprano. Ahí anda uno cayéndose a oscuras y aventando ropa para todos lados a oscuras. Qué padre que bajara un poco la hora en ese horario en la madrugada para que...
1: Pero no, mire, estoy leyendo, pero no... O sea, si cambiáramos el horario como lo hacíamos antes...
0: Sí.
1: Sería el 1 de noviembre, pero ya para esas horas ya...
0: ¿Ya habría sol o qué?
1: No, más bien ya está oscuro.
0: ¡Ay, Dios! Ah, pero usted está hablando de en la tarde.
1: Sí, sí, sí, sí.
0: Yo hablo, o sea, de en la mañana.
1: Porque... No, ya en la mañana. En tiempo de frío amanece más tarde.
0: Sí, amanece,
1: o sea,
0: más tarde.
1: O sea, oscurece más temprano y amanece más tarde.
0: Eso es lo que no me gusta.
1: Ay, a mí también me cae muy mal esa cuestión.
0: Sí, porque...
1: No manches, no puede el cuerpo despertar. Se siente muy feo el levantarse bien temprano y todavía oscuras, oiga, a bañarse oscuras,
0: sí,
1: se siente bien feo.
0: Sí, a bañarse uno.
1: Pobre la gente, yo la verdad, yo les tengo mucho respeto a la gente que se levanta 5:30 de la mañana, sí. Yo no sé cómo le hace.
0: Sí.
1: Gracias a Dios, nunca me ha tocado.
0: Ahí está Ricardo.
1: Sí, oiga, Richie, ajá, pándele pues ahí un clave. No, y se levanta más temprano. Yo creo que se va a levantar 4:30 de la mañana, no manche. Porque ya a las 5 ya está aquí él muy puesto.
0: Sí. Bueno.
2: ¿Cómo estamos?
0: 3-4. 3-4, 5-6. ¿Qué rollo, compa?
2: Para que nos mande una rola, un saludo.
0: ¿Una rola o un saludo?
2: Las dos cosas.
0: Eso, mira, los está despachando con la cuchara grande. Es Mayelo, oiga. ¿Verdad? ¿Qué onda, Mayelo?
2: Sí, oiga, y luego es el invitado, ¿era la quinceañera o no?
0: ¿A cuál?
2: Pues no me invité, ya se olvidó.
0: Ah, hijo, no, ¿cuándo es?
2: Para Summer Barraza, están en Orranteño, para el día 5.
0: Pues me habla ese día, compa. Me habla ese día a mediodía. Coronado, ya estamos listos para la quincearaña y metiendo. Me pongo en remojo luego, ¿sí?
2: No, pues ya está.
0: Pero me habla, si no me habla.
1: El mero día, porque no. Si no, sí, le dice un día
0: sí,
1: antes.
0: El mero día, compa, el mero día. A las 12, de las 12 a las 3 de la tarde me habla. Oiga, Coronado, hoy es la quinceañera, no se le olvide. Va a ser en tal lado y a gusto. Es en una terraza que está ahí fuera de Orranteño, ¿no?
2: No, es allá en Las Varas, no. Yo quiero tener un salón grande ahí.
0: Ah, oh, en Las Varas. Ah, bueno. Sí, donde sea, sí vamos, hombre.
2: ¿Cómo se llama? Los Indios se llama, es ahí, por acá por Las Varas, enseguida de la gasolinera, hay un salón grande.
0: Ah, bueno.
2: En ampliación, sí, chiquito, no, pero no, pues, también.
0: Claro, claro, o sea, me mantengo. Claro que sí. No, está bien, compa, seguro que sí, nomás, ya le dije. Acuérdeme, ese mero día, de 12 a 3 de la tarde, y para ponerme en remojo, ¿sí?
2: No, ya está, para que nos mande un saludo y una ronda acá para los gallos que andan acá echando de ganas.
0: ¿Los Juanes y quién?
2: Para José, para Chester, para Mayendo, para el Hammer.
0: José, Chester, ¿ahí anda el Hammer todavía?
2: Y anda, venga a saludarnos, porque se mantiene regalando 24, si a nosotros no nos avienta ni un
0: 6
2: ni nada.
0: No les aviento ni los buenos días, como soy gacho. No, verá que un día de estos ahí llego y les dejo, ay, para que se alimenten un rato, para que se quiten el calorón un rato,
2: No, ya está, Coronado.
0: Órale, pues, me habla, conste, sí, si no me mande.
2: Pónganos una rola,
0: ¿cuál?
2: Una de la migra, el parrandero amargo olor, una de esas rolas que pegan con
0: el
2: tubo.
0: El parrandero le vamos a poner para que se les quite lo borracho. Ah, o les aumente, pues, o les aumente. Está bueno, pues, Mayelo, ahí le ponemos el parrandero.
2: Órale, suave.
0: Gracias, saludos, mi compa. Órale, gracias. El saludo también para Goyito, ese Goyito, ¿cuántas llevará ya? En el esófago. Bueno, por ahí pasa el líquido. Órale, pues, vamos a arrancar, mi raza. Mire, aquí están los Terribles del Norte. Esta se llama Valentín de la Sierra, el vato. Allá se mantenía, qué bárbaros. Ahí andaban los soldados tras él hasta que lo agarraron. Qué barbaridad, Dios mío. Ahí va la historia. Escúchela con los...

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6: 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Órale pues, 5 de la tarde, 18 minutes. Bueno.
7: Bueno.
6: Bueno, ¿quién habla?
7: Brandon.
6: En vez de decir casi nadie, ¿no?
7: No.
6: ¿Y qué onda, Brandon? ¿Cómo andas, tunas verdes?
7: Bien, bien, mi compa.
6: Bien, si ¿sí duermes bien, comes bien?
7: A gusto, papá.
6: Ah, íralo. Ah, pero ya vas a entrar a la escuela, ¿verdad?
7: Ya.
6: Ya se te va a acabar el ruido y el escándalo, Brandon. No, pues está bien, qué padre. ¿Y qué rola quieres, tunas verdes?
7: Una de los Invasores.
6: Este cómo cambia, cómo cambia. Cómo mueve la mesa este hombre. ¿Cuál?
7: Que no se apague la lumbre.
6: Ah, yo pensé que, ¿qué? La doy barata, o ¿cómo se llama? Vendo esta casa. ¿O cómo se llama esa rola? Porque en ella...
8: ¿Algo así, no? A ver. ¿Cómo dice que va?
6: Porque en ella me engañó la ingrata, que no supo... que ya le iban a dar el dinero, pero menso se
8: ni
6: puso...
8: Ni dada la quiero.
6: Ni dada la quiero. Oiga, ya le iban a dar el billete y luego le dijo, pues es que aquí me puso el cuerno aquella. Pues ya dijo el vato, no. Ay, no, muere mejor. No, no. Oye, pues mejor esa, ¿no, Brandon? Está más emocionante.
7: Pues sí, esa.
6: Esa, para que te emociones y empieces a saber de la vida. Brandon. Y te olvides de Taba la Opa. ¿Hecho?
7: No, pues.
6: Ándale, pues, ahí te la vamos a poner. ¡Guau, guau!
7: Sí,
5: Órale pues, sale Brandon. Órale pues, Kiuk, vamos a darle el saludo.
8: Espéreme. ¿Dónde va?
5: Sí, sí, espéreme tantito. Oiga, un saludo para Fátima Valentina Juárez Aguirre, que va a venir a conocerla, Kiuk.
8: Qué bonita, saludos para Fátima. Ojalá sí pueda venir pronto.
5: Sí, es una bebé muy hermosa, de 6 años.
8: Excelente.
5: Muy bonita la
8: bebé. Saludos para Fátima.
5: Saludos, Fátima, allá en Las Palmas. Nos oye todos los días, no se la pierde, dice la mamá. Ándale, ya va a comenzar el show, ponlo.
8: Saludos para la bella Fátima y para su mami.
5: A la princesa.
8: ¿De dónde
5: Fátima
8: nos escuchan?
5: En Las Palmas.
8: Ah, muy bien.
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Oiga, así es que ya sabe, desde las 7:30 de la madrugada. Ahora sí van a ser de la madrugada y con frío. Está abierto, oiga. Está abierto para que usted pase, hable, grite, lo que quiera, oiga. Sí, pero a esa hora ya lo despachan, ¿ok? Puede pasar o puede hablar para que le alisten su pedido o se lo lleven. 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Oiga, el saludo para Brandon Taba La Opa. Ya le vamos a cambiar el apellido, le vamos a poner Brandon Taba La Opa, ¿ok? Al tremendo Mayelo, Juanes, José, Chester, Hammer y lo que le sigue. Gracias, salud. Allá en Orra.

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8: ¡Órale, pues! ¡Sigue la mata dando, mi raza! Oiga, un saludo para toda mi gente que está escuchando el show del compa a esta hora. ¡Qué chulada! En especial a la princesa Fátima Valentina, ¿eh? Y a su abuela, claro, a las dos juntitas, hombre. Oiga, esta melodía es a cargo del orgullo de Delicia Chihuahua, los Tarahumara Bras. Borracho, compadre, borracho, sí, borrachos, hombre. Eso es la historia, es lo que dicen los Tarahumara Bras. Óigala bien. Orgullo de Delicias con agua, con agua. A gusto en la luz.

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0: 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Ah, pues se le va la onda, tanta fiesta, imagínese. Sábado y domingo desde el viernes. Una felicitación para nuestra compañera música, cantante. Ahorita ponemos una de Oli. Es más, búsquela, ¿no? Por favor. Se llama La Pollera Colorá. Olivia Romero. Oiga, estuvimos allá en el cumpleaños de ella.
1: Ah, fue el sábado, ¿verdad?
0: Fue el sábado.
1: Sí, cierto.
0: Sí, andaba acá en el otro fobiste ahí buscando la fiesta y por más que paraba la oreja, no oía música. Dije, pues, ¿cómo? Si está un grupo ahí tocando, mariachis y